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Bueno, esta canción que se llama Mar Azul, the Blue Beach, yes, of course. 6:06. Bueno, ya 6:07. Dice aquí nomás la mejor. 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Aquí nomás La Mejor con Héctor Cermeño. Vámonos.

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2: Bueno, la historia del Gabrielito, ¿verdad? Apuñalado afuera de su casa en el estómago. Lo acuchillaron, ¿verdad? Estaba el Gabriel, ya un señor macizo de 47 años, y llegaron a hacerse la de borlo, ¿verdad? Y pues no cualquiera, y empezaron a alegar y que se empieza a dar un tiro con un vato más joven que sacó un cuchillo y se lo dejó Irineo completo en el tripero, ¿verdad? Le dijo, ahí está, güey, pum, vale. Y el compa, güey, herido, o sea, le dieron nada más el tajazo así, no hubo así como que pa' adentro, ¿va? Como que le cortó así de lado y el señor no quiso ir a que lo curaran. Dijo, no, yo me voy por mis propios medios, yo voy. No quiero que me lleve la ambulancia porque me van a cobrar 8,000 pesos lo de la ambulancia. Yo me voy acá con mi hijo, ¿va? Y el hijo le amarró una toalla y no sé qué y se lo llevaron. Ya no supimos qué pasó, pero iba herido de cuchillada que no quiso que lo trasladaran porque se aferró, ¿va? Y es que denuncian muchas veces, nos trasladan y nos cobran la unidad, o sea, la ambulancia cobra, ¿va? De que yo te llevo a dónde, a qué hospital, ¿ah? Te ponen. Y si te llevan al que ellos quieran, no, pues más te cosa. Es un sacadero de dinero, con todo respeto, ¿va? Pero ay, qué terror. ¡Corta!
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1: 6:18.

Es un nuevo elemento, esta canción se llama Antes. Oigan, y ya a un año de del descanso eterno de la señora Paquita, la del barrio, hoy fallece su hija Marta Elena Martínez Viveros. Descansa en paz a los 48 años, fíjense nomás qué joven. Y después de un año que su señora madre falleció, doña Paquita, la del barrio, que a las dolas tenga Dios su santa gloria, fíjense nomás, qué rápido. Yo creo que Paquita la necesitaba allá arriba, ¿verdad? Así que ahí está, vámonos con el recodo. Esta canción se llama Tus Palabras, 6:22 aquí nomás, la mejor.

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9: 6:34.

Francia de Grandes, yo y la luna, a través de la mejor 95.5. Tenemos un montón de mensajes que ahorita voy a sacarles pista por view. Sí, señor, llega Antonio Ross. Tú que la ves, dile que extraño su silueta. Aquí nomás en la mejor FM, con Héctor Cermeño. Sí, señor, 6:37.

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1: 641.

Sí, señor, 6:43. Pura arrolladora, aquí nomás. Llega Arturo Vargas. Esta canción que se llama No Tiene Rival. Ahí nomás con más música nos estamos yendo en este miércoles, ombliguito de semana del 7 de octubre. ¡Qué rápido! Ya, mira, ya se acabó el año. ¡Qué rápido! Y lo que único que queda es disfrutar cada momento. Aquí nomás, la mejor con Héctor Cermeño.

Dale, mijo, que le mando muchos saludos de su compa Cermeño, mi compa Raúl, pues. Atreverle a hablar al señorón. Y paso, mijo. 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Y ahí te va el evento retro de La Mejor FM, miércoles 21 de octubre, 5 de la tarde, en el Auditorio Jalisco, antes Auditorio Benito Juárez, que va a estar presente la banda Machos, Los Falcons, Ernesto Solano y su maguey, Chuyín Barajas, la banda Caña Verde, la banda Pelillos, la dominante banda El Cerrito, la banda Cora, la banda Toro Roberto Jr. No, una cosa impresionante, y lo mejor de 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Así que, mi gente hermosa, muy agradecido que tengan muy bonita tarde. Cuídense mucho, yo soy Héctor Cermeño, y aquí nomás, la mejor. Gracias a mi compa Chiquis en controles, gracias a Marta Arcelia, Cassandra, que anda acá presente, que anda sembrando las tierras fértiles, a don Juan Eponuceno, que anda acá, don Juan Camané, Juan Eponuceno, Juan Ibarriento, todo tiene Juanito, aquí andamos. Vámonos con música, 6:53, llega la banda Cuisillos. A veces lloro, aquí nomás, con Héctor Cermeño, 95.5, la mejor.

0: 6:58.
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16: 7-4.

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1: 7-8.

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1: 7-11, 24 grados centígrados.

estar con ustedes a través de la mejor. La estación número uno, ¿cuál más? La mejor FM 95.5, conectando con ustedes en esta noche de miércoles, no te manches. Si bien, esa rola, ¿para qué se les antoja? A ver, ponte una, Oscar, ahí que tengas a la vista, como de tipo de fiesta de 15 años. ¿No tienes una? No, ¿va? O como un coctelito en la playa, sí, ¿va? Esa sí tienes. Un lounge ahí. A ver, ¿cómo vendría siendo ese rollo? Eso está bien porno, esa no inventes, esa. Está bien. Luis Miguelota, ¿va? No, está bien sacada de onda, espérame, mi. Ahí va. Ding, ding. Hola, soy Manolo. ¿Tú cómo te llamas? Soy Nancy. Hola, Nancy, un gusto saludarte. ¿Quieres bailar conmigo? Y luego ya saben lo que sigue, ¿va? Y ya. No, Oscar, te manchaste. A ver esa. Otro romance, ¿va? Luis Manuel, eres tú en bici, ¿no? Oigan, los quiero invitar, ponte una de la banda Machos, ¿no? Mi Oscar, para avisarles. Ahí va. Oigan, les queremos recordar que ya se viene el evento retro de la mejor FM 95.5, miércoles 21 de octubre, 5 de la tarde, Auditorio Jalisco, en las fiestas de octubre presentes. Ya confirmados de lujo, para que no anden ahí con trucos de cámaras. Se va a poner bueno, la neta. Como siempre, rompiéndola con buenos eventos. ¡No te manches! ¿Cómo dice?

los Falcons. Ernesto Solano y su maguey, Chuyín Barajas, banda Caña Verde, banda Pelillos, la dominante banda El Cerrito, banda Cora, banda Toro, Mr. Junior y los que faltan, ¡no te manches! Mira, mira.

Es más, te la puedes dejar para payasear, para cotorrear. Ahorita les digo más detalles. Aquí andamos porque se viene la boletiza. Ni los emociono de una vez. ¿Para qué? Para que conecten. ¿Ese cuál es? Arre. Está buena también. Ponte esa entonces para la de la Casimira. Arre. Más música. 3341-509-55. Ahorita les digo, pequeños cuisillos. Ánimas, que se amanezca. ¡No te manches! El fantasma. El evento retro en puerta. Los Parras. Los dos de Tamaulipas. La carrera MBS. ¡No te manches! ¡Vámonos, más música! ¡Buenas noches! ¿Querían cotorrear? Vamos a cotorrear. ¡Saca, caca! 7:18 ya de la noche, noche de miércoles, aquí nomás, en la mejor, jor, jor, jor, jor, jor.

Vamos a un corte comercial. 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

0: 33 41 500 955. Oigan, ¿qué van a hacer con tanto evento? Pues ya prácticamente se nos está yendo el año. Ya octubre está retacado de eventos como todo el año. Y ya luego uno que otro en noviembre, pusas. ¡No te manches! Por cierto, se viene. Deja, hago esta onda para un lado. Se viene el fantasma en la ganadera sábado 10 de octubre. O sea, ya este fin de semana. Llama a cabina cuando el locutor lo indique y gane tu pase doble. ¿Qué? ¿Regalamos uno, mi Oscar Wilde? A ver, déjame ver, miércoles. Vámonos. Vámonos, mi Oscar Wilde. 33-36-29-96-96 y 33-36-29-93-95. A ver, ponte algo del fantasma para ir calentando a matares. Por la 96, buenas noches.
1: ¿Qué pasa, mi Mario? Aquí en el 5.5 Fire.
0: Fire. ¿Cómo estás, carnal?
1: Bien, bien, aquí demasiado voy, esto voy.
0: ¿Cómo estás? ¡Qué milagro!
1: Pues ya te la sabes, andábamos un poco perdidos, pero ya estamos otra vez aquí en todo el cotorreo, mi Mylon.
0: Eso es todo, carnal. ¿Quieres ir a ver al fantasma este sábado o qué?
1: ¡Ah, huecos!
0: Arre, pues. Escríbeme ahí, mi cowboy.
1: Ya está, mi hermano, te escribo. Gracias, saludos.
0: Eres el Macías Boy. Arre, pues. Vámonos con más música a través de la mejor FM 95.5. Llega el grupo que vale lo que pesa pesado. En corto, mi Macías, saludos, carnal. Y felicidades, el fantasma, este sábado 10 de octubre. Presente en la ganadera. Arrancamos con ganadera, fiestas de octubre y todo el paquete, todo el kit de viaje. Aquí nomás, en la mejor.

Más música a través de la mejor FM 95.5. 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

0: 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Son las 8.
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7: 8, 5.

0: 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Ahí en Zapopan, 6:30 de la mañana, arrancamos domingo 29 de noviembre. Y a la par, ya nos estamos ahí, ya hay un colectivo bien chido que fueron esta primera vez ahí a Colomos, que es la número 2, ahí en Colomos 2 estuvieron. Esta es la segunda vez que se juntan el Social Run para... esta gran carrera MBS Radio. La mejor FM, Globo 98.7 y XFM 101.1. Unidos en la primera carrera MBS Radio Guadalajara de MBS Radio. ¡Arre pues! Ya estamos listos y armados. Tenemos aquí audios, mi estimado Oscar Wilde.
1: ¿Qué pasa, mi mano? Aquí nomás la 95.fire, padrino del tecno. Una rolita, mi mano. La de Púdrete, del MS. Por favor, mi padrino del tecno.
0: Arre, pues.
1: Saluditos del César Ordaz, mi mano. Buenas noches.
0: Buenas noches. ¡Ahí estamos! ¡Más música! A través de la mejor FM 95.5. ¡Llega! ¡Púdrete! ¡Y esta es la banda! ¡MS! Aquí nomás, en la mejor.

0: audio mi Oscar Wilde, a ver si la armamos, sí, sí la armamos.
1: ¿Qué onda, mi Maino? Aquí andamos y no nos damos, todo verde y bien regado. Por ahí pasé ahorita galopeando en mi Mustang, ahí escuchó el relinchido, ¿qué?
0: Saludos, mi Alejandro, ¿nos escuchó? A ver, mándalo para reproducirlo. Ahorita en una chance. ¡Saludos! Más música a través de La Mejor.

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1: 820.

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5: 8:33, 22 grados centígrados.

0: música a través de la Mejor FM 95.5. Ahí vamos avanzando. Ya son las 8 de la noche con 36 minutos. Aquí nomás la mejor dice: buenas noches, Manolo. ¿Tienes boletos para Los Parras con Experiencia o Edén Muñoz? Que me hagas paro, regálame. Ándale, pues, ¿cómo te dicen? ¿Qué onda, mi Manolo? ¿Tendrás boletos para Los Parras con Experiencia? Que me puedas aventar algunos o para Cuisillos. Ya les dije que se vienen los grandes jefes de la música, Cuisillos. Llegan a las fiestas de octubre el próximo viernes 30 de octubre a partir de las 8 de la noche, Auditorio Jalisco. Los boletos aquí nomás en la meja. A ver, tenemos un audio.
1: Tanto mi Manolo, aquí te mandaré reportándose 632 audio ahí, 6, registrando la mejor FM 95.5. Saludos, ya vamos con la última media. Mi gran Manolo, mi gato, hasta Tamalay reportándose. Buenas nochecitas.
0: Ah, eso es todo, mi Tamalay. Buenas noches, carnal. Que termines pronto ahí tú. Tu turno de trabajo ahí en el camión, que la otra vez te vi, me sacaste de onda. Tama de Lies, va.
2: ¡No te manches! ¡Ese es mi Maynol! La neta, se manchan de yogur, la neta. La gente. Pero qué bueno que lo hacen.
3: Qué bueno que lo hacen.
2: Está cerrada, fíjate bien, mi... ¡No te manches!
0: No me asustes.
2: De Santa María y los que quepan ahí por Centro Sur. Ajá. Hacia Colón, hacia Periférico. Ajá. Colón hacia Periférico. Está cerrada. Está cerrada la avenida. Y por la de España está cerrada. Y por Patria y Colón está cerrada también. Así es, mi Maynol.
0: ¡No te manches! No te manches, ya me pusiste bien nerviosote.
4: ¿Qué onda, mi Manolor? Ya perintropas.
0: ¡Manolor!
4: ¿Qué andamos,
0: Manolor?
4: Padrino de Tecno, ¿eh? Te la sabes.
0: Eso es
4: siempre
0: todo.
4: Siempre sintonizando al buen Manolor. Una bubucela, mi Manolor, por favor. Y una rolita, una... ¿Cómo insisto? La de... Africanos al ataque, por favor, para ponerlos bien chidos acá.
0: Como un borracho anoche.
4: Está chida la noche, mi Manolor, hay que chambear.
0: Está fresca.
4: Toda la banda le vaya bien. Y saludos a mi compa el siempre y a toda la banda de Piratas Drive, al Freddy, al Grimmis, al Jacob, al Taker y a todo el que anda trabajando, al Marco.
0: ¡Vámonos!
4: Chido mi Manolo.
0: Chido Manolo, ahí te va. Ahí te va, africanos al ataque. Banda torera conectando. Chido.

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1: 8:45.

Se quedan con el fantasma, el culpable, que llega la ganadera este sábado ya de fantasmear, aquí nomás en La Mejor. Muchas gracias, se quedan con el Panda Show. Ahí estamos, el buen Manolo en Facebook. Ahí estamos, mañana nos escuchamos, aquí nomás en La Mejor. Está su culpa.

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0: 58.
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0: ¡Yole, chiquiringuillos, chiquiringuillas! Muy, pero muy buenas noches. Estamos arrancando las bromas del Panda Show en este miércoles 7 de octubre del 2026. Estás por la Mejor FM. Comunícate al 807-26-3482. 800 Panditas. Si estás por Claro Música en los Estados Unidos, 855-2611-804. Quédate conmigo porque las bromas, la diversión, el entretenimiento están por Claro Música y la Mejor FM. Y arranco en Morelos. Ahí está Londra. Buenas noches, ¿cómo estás?
1: Hola, buenas noches, bien.
0: Hola, Londra, ¿de qué parte de Morelos, mija?
1: De Jojutla, Morelos.
0: De Jojutla, órale, padrísimo. ¿Qué me cuentas? ¿Cómo has estado?
1: Pues bien, gracias a Dios.
0: Qué padre, ¿y nos escuchas a través de la Mejor 97.3 o Claro Música?
1: 97.3.
0: Qué buena onda, ¿con quién estás? Que escucho ahí un eco.
1: Aquí con mi marido.
0: Ah, ¿estás con tu marido, con tu viejo? Órale.
1: Sí.
0: ¿Cómo se llama tu marido?
1: Ángel.
0: Hola, Angelillo, buenas noches, saludos hasta Jojutla. Bueno, platíquenme.
2: Buenas noches.
0: ¿Bromita para quién?
1: Para mi mamá.
0: ¿Qué se llama?
1: Obdulia.
0: Obdulia, soquito loqui. Oye, ¿y Obdulia también está en Jojutla? ¿Dónde anda?
1: No, yo estoy en Cuernavaca.
0: Ok, ¿y qué bromita para Obdulia?
1: Vamos a hacer como que la vamos a embargar, ¿no? La van a embargar a primera hora.
0: Ah, caray, que, a ver, ¿y eso como por qué o qué?
1: Porque yo tengo un adeudo de un préstamo.
0: Ándale.
1: Le vamos a hacer como que ya me llegaron las notificaciones. Y pues ya le voy a marcar y pues todo va a encajar porque pues no vine de un día para otro para acá y
0: pues, a ver, entonces, ¿debo entender, Alondra, que tú estabas en Cuernavaca?
1: Sí, yo vivía allá en la casa de mi mamá.
0: Ok, pero mencionaste que de un día para otro, ¿cuánto tiempo lleva en Jojutla? ¿Llevas en Jojutla?
1: 3 semanas ya.
0: Ok, ¿y por qué Jojutla?
1: Ah, porque aquí viven mis suegros, los okay. papás de ahora sí mi marido.
0: Los, ok, ¿y también Ángel vivía contigo en casa de tu mamá en Cuerna?
1: Sí, los dos vivíamos allá.
0: Ah, entonces está perfecta la coartada. Y a ver, uh-huh. ¿Tienen un adeudo de qué o cómo, qué asunto?
1: De dinero prestado.
0: ¿De dinero? ¿Cuánto dinero pediste prestado? ¿Cómo está el asunto? ¿Qué onda? ¿Cómo la tienen pensada?
1: Pues pedí un préstamo de 15,000 pesos.
0: Ok.
1: Y pues me dieron un plazo y ese plazo pues ya venció y pues no, no he pagado y ahorita pues ya me están amenazando que me van a embargar, pero al domicilio de mi mamá.
0: Bueno, no, yo creo que el término amenazar no es correcto, ya te están notificando, ese es el término correcto. Okay. Tú le vas a decir que pediste dinero, yo creo que dile un poquito más, no sé, unos 25,000, que firmaste unos pagarés, que eso es bien importante, que tú y tu marido firmaron unos pagarés, no han pagado, ya se están subiendo los intereses y bueno, pues ya les llegó la notificación, la noticia, como quieras decirlo, del embargo que va a ser mañana por la mañana. Entonces tú quieres pues notificarle esta situación. ¿También participa Ángel o va solita, mija?
1: Sí, también participa él.
0: Ok, perfecto, pues vamos a pegarla en directo desde el Panda Go Center. La diversión está en este Casto Show.
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0: Excelente.
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1: Bueno, mamá,
8: ¿qué pasó?
1: Oye,
8: ¿qué?
1: Ya estás durmiendo, ¿verdad?
8: No.
1: Bueno.
8: ¿Qué pasó?
1: Oye, no, estoy bien preocupada.
8: ¿Por qué?
1: Porque pues me llegaron notificaciones de que van a embargar la casa.
8: ¿Por qué?
1: Porque pues debemos dinero.
8: Yo no sé, yo por eso te dije bien claro, que no dieran mi domicilio. Mira, a mí esta persona, hija, me dijo que tú sacaste la cara por lo que debía este cabrón. Nomás para que veas, te lo dije muchas veces, a él le vale. Yo no sé qué vas a hacer, porque yo no firmé ningún papel.
1: No, pero pues aquí ya me llegaron las notificaciones por el teléfono. Y solo que me den la primera hora que van a embargar todo, también a mi hermano y la parte de arriba, o sea, todo lo que tengan de valor lo van a embargar.
8: Pues no sé, si tú te hiciste la loca de irte y no sacar la cara, casi

0: que pusieras un alto, que lo mandaras a trabajar y no andar pidiendo prestado.
1: No es momento de discutir.
0: No toda la gente
1: es momento de conseguir. Señora Obdulia, ¿cómo está? Buenas noches.
0: Buenas noches.
1: ¿Qué tal? Habla José Antonio, licenciado.
0: Yo no sé quién sea.
1: Bueno, mire, le voy a pedir un favor. Lo que pasa es que la señora Esther y el señor Don Roger me llamaron para poder venir y tratar de analizar lo que está pasando.
0: Ah, mire, yo no sé eso. Ellos que vean cómo la arreglan, porque es su hijo el que dejó drogas acá.
1: Sí.
0: Entonces
1: sí,
0: que venga a dar la cara a su hijo y que hablen con su hijo.
1: Sí,
0: yo no tengo por qué nada. Yo
1: ya hablé
0: con
1: Ángel. Le voy a pedir, señor Obdulia, le voy a pedir por favor que me regale unos minutos. Déjeme explicarle cómo está la situación. Noto y ya me di cuenta que está usted bastante molesta. Creo que
0: sí,
1: está en su derecho.
0: Sí, porque yo se lo advertí a mi hija que no anduvieran pidiendo dinero porque se le hacía muy fácil a él.
1: Es una idiotez de Alondra y de Ángel, porque aparte firmaron pagaré, señora. Firmaron pagarés los dos.
0: A mí no me interesa, yo se lo dije bien claro.
1: Sí,
0: que
1: pero
0: no
1: doña
0: Julia,
1: aquí usted
0: no
1: está implicada porque la notificación habla de embargo con domicilio conocido en Cuernavaca, que es el domicilio de usted. El embargo se va a hacer
0: por
1: en
0: eso,
1: su domicilio.
0: Por eso eligieron ellos ese domicilio.
1: Sí, es correctamente.
0: Pues sí,
1: entonces
0: por eso, pero
1: sabe.
0: Yo se los dije a ellos. Por eso ellos tienen que venir.
1: A ver, sí, eso lo va a arreglar con su hija. Yo solamente quiero explicarle, señora.
0: No,
1: mire,
0: a mí no me tiene que explicar nada.
1: A ver, no se comporte,
0: no se comporte
1: como una sirvienta. Creo que es una mujer adulta. Déjeme hablar.
0: No,
1: porque
0: soy una mujer adulta. Bueno. Y por eso yo se los hablé mucho.
1: Le quiero pedir,
0: no,
1: por favor,
0: escuchar,
1: que me escuche.
0: Ellos me ignoraron.
1: Bueno, ahora entiendo por qué la ignoran. Es que no sabe ni siquiera escuchar.
0: Sí, dije escuchar, pero ¿qué voy a escuchar? ¿Lo que yo ya les dije?
1: A ver, señora, ¿para qué le dieron la boca? No solamente es para comer, es para poder
0: No estoy
1: hablar,
0: para defender,
1: poder expresar.
0: Para defenderse uno antes de...
1: Bueno, pues precisamente hagamos equipo y vamos a ver de qué forma podemos...
0: No, yo no tengo que hacer ningún equipo.
1: Mire,
0: yo por eso hablé antes con ellos.
1: ¿Me permite hablar, señora? Mire, son 25,000 pesos que se pidieron originalmente. Estamos hablando de una tasa de interés del 35.28, altísimo. Es lo que yo le estoy diciendo a Ángel y le estoy diciendo a Alondra. Los impuestos se fueron a más de 100,000 pesos, señor. Por eso es que precisamente llegaron... ¿Está en el baño usted? Bueno... Bueno.
0: Sí, lo estoy oyendo.
1: Perdón, es que sentí como que de repente se había ido por el excusado y me preocupé. ¿Está bien? Bueno.
0: Sí, bueno.
1: Bueno, perdón, señor. ¿Está bien? Nada más dígame que está bien. Respóndame.
2: Bueno.
1: ¿Quién habla?
2: Quien tenga que hablar.
1: Mire, lo que pasa es que estoy hablando con su mamá. Soy el licenciado Antonio. Ahorita estaba, escuché el jalón del baño y me preocupé. ¿Se fue la señora por el excusado?
2: No, por aquí está. ¿Pero qué se le ofrece? A ver, dígame.
1: Ah, mire, lo que pasa es que estoy con Alondra, estoy con Ángel, estoy con los papás de Ángel que me llamaron. Hay una situación álgida en esta situación porque mañana va a haber un embargo en domicilio conocido en la ciudad de Cuernavaca. ¿Se puede identificar, por favor?
2: Sí, mire, aquí no tenía por qué embargar porque aquí ellos rentaban. Entonces esta no es casa de ellos como para que tengan que embargar.
1: Bueno, mire, le voy a comunicar a Alondra, no sé quién sea usted, merece todos mis respetos para... Alondra, estaba hablando con tu mamá, estaba en el baño, le jaló, no sé si se fue por el excusado, está contestando otra mujer, si quieres decirle quién es, yo puedo explicarle a tu mamá, pero está cerrada en esta situación, habla con ella. Para ver si te la comunica y si no, bueno, pues mañana irá la diligencia, entrarán al domicilio y extraerán las cosas. Bueno, si no quiere hablar... ¿Qué podemos hacer?
3: Bueno, ¿qué pasó? ¿Qué cosa firmaste más, Maciel?
2: No, pues solamente los pagarés y...
3: No, por eso. Por eso te dije. Que vayan a embargar la casa allá. Porque son dinero que usted, él, se chinga contigo. No, aquí no me diste ni para una renta.
2: Pero son más de 10,000 pesos.
3: Pues yo no sé, ni modo.
4: Pasan todas las cosas de tu suegra, pero aquí no vienen a dar nada. Esta no es la casa de ustedes, ustedes rentaban aquí.
3: Y rentaban. Aquí, fíjate.
2: Me
3: dice
2: el abogado que tenemos
3: que
2: buscar una solución conjunta.
3: Como mi hija te di la...

0: la mano y no supiste agradecer, el parto me costó a mí, fíjate.
1: Es que podemos encontrar la solución, ya que pues ya se aceptó las cosas.
0: No tienes por qué embarrarme a mí. Yo por eso te lo dije bien claro.
2: La solución es que están allá con tu suegra, que saquen las cosas de tu suegra. Y ya están allá, que los hacen allá.
1: Pero porque ya está el domicilio de allá. Y ahorita ya nos estamos moviendo para ver lo de la camioneta.
3: Dile a la tercera persona,
1: para que vayamos a recoger todas Alondra, las cosas,
3: que no se puede embargar
1: lo más posible.
3: En una dirección diferente al cual está firmado los pagarés, es un domicilio conocido.
2: Que cambien la dirección, que cambien la dirección.
0: Cambien la dirección, por eso te digo, ven a dar tu da cara, que venga él a dar la cara.
3: Disculpe, señora, la mascota que está ahí es abogada, ¿conoce de leyes o algo como para estar?
2: Sí, conozco de leyes.
3: Ah, bueno, entonces si usted conoce de leyes, colega, usted sabe que cuando hay notificación y se ejerció este derecho donde están implicado un domicilio conocido es donde se va a ejecutar, en este caso, el embargo. Yo les invito, de verdad, que tratemos de conciliar. Aquí estamos entrando a dimes y diretes. Estamos hablando que a pocas horas llegará la municipalidad, llegarán a cobrar y llegarán a ejecutar esta orden. Entonces, después vamos a lamentar todo este hecho. Yo los invito a que conciliemos. Primero, señor Obdulia, me alegro que no se ha ido por la taza de baño. Me espanté, honestamente.
0: Ah,
3: me espanté.
0: No, hombre, es muy inteligente. ¿Cómo estás?
3: Se escuchó. De
0: por
3: verdad,
0: eso,
3: cuando...
0: ¿cómo voy a saber en una taza de baño?
3: Bueno, señora, de verdad, aquí está Ángel, está su hija, nos espantamos todos. Pero bueno, ¿podemos conciliar esto? ¿Podemos llegar a una solución, poder hacer un plan de contingencia para ver cómo enfrentamos esto o no le interesa?
0: Ya le dije, como licenciado, usted tiene que hacerles que vengan para que ellos hablen y den la cara.
3: Mire, la solución inmediata
0: está en su firma de ellos, no mía.
3: Bueno, me permite un consejo, le voy a decir lo que le dije a Alondra y es lo que yo recomiendo, si no usted hable con su hija. Lo que yo recomiendo, mire, el embargo está notificado a las 8:30 de la mañana. Mire la hora que es. Sí. Lo que yo le recomiendo es que todas las cosas de valor que usted tenga, sí, sea televisión, electrodomésticos, su joya, no sé, sus truzas, lo que tenga de valor, extráigalos de una forma inmediata, retírelos de su domicilio en lo que mientras Alondra y Ángel pueden ver y negociar esta situación, porque si no usted va a ser la afectada. Es lo que yo le recomiendo, hable con su hija y determine. Alondra, es imposible hablar con la pared, de verdad. Tu mamá está en la negación, hay problemas familiares. Es un asunto tuyo y es un asunto de Ángel. Tu mamá no me permite hablar.
1: Bueno,
3: y
1: mamá.
3: Se salió de la taza ese mojón.
0: ¿Qué pasó? ¿Qué pasó? ¿Qué pasó? Ángel. ¿Qué tengo que hablar yo? Por eso, te hiciste la loca de irte para allá. Suera. No, mamá. No yéndose se arreglan las cosas.
4: Bueno,
0: suera. ¿Por qué no negociaste desde aquí con la persona que le debías dinero?
4: Suera.
0: Bueno.
4: Señora, buenas noches.
2: ¿Qué tienen de buena?
0: ¿Qué tienen de buena?
4: No, pues ya ve, ya salió de control esto y pues, por eso...
0: ¿Cómo se salió de control? Yo se lo dije bien claro. Nomás que eres un estúpido, que todo se hizo fácil y agarrar las cosas y irte, en vez de enfrentar los problemas y hablar con la persona que le debía.
4: Señora, pero el licenciado ya me dio unas opciones de que saque todas sus cosas de valor.
0: No, aquí ahorita no se va a sacar nada. No,
4: contigo la
0: ¿por qué no arreglas? ¿Por qué no vienes y arreglas ese problema y te pones tu dirección?
3: Que sus trusas,
0: o vienes
3: que
0: y hablas
3: los tampones,
0: y que te den una tregua, ¿qué tiempo lo pagas?
4: Pero es que van
2: no
4: a ir con todas las
2: por qué
4: cosas de
2: sacar
4: valor.
2: Nada. ¿Sabes que para sacar las cosas se necesita dinero? ¿O tú las vas a venir a cargar? ¿Dónde las vas a poner?
4: Yo voy a ir por ellas en una camioneta. Aquí tengo gente.
2: No, ¿cómo crees? No son tres cosas. No son tres cosas.
3: Es lo mejor, Ángel.
2: Además,
3: hay que ir a Cuernavaca y sacar
2: las cosas.
3: El
2: valor de enfrentar lo que hace. No vamos a estar ocultándonos porque nosotros no vemos nada. Las cosas no se salen de control.
3: ¿Está hablando la Melcocha que se salió de la taza de baño? Sí, creo que sí.
4: Como todo. Pero es la mejor solución que puedo tener.
2: No, no es la mejor solución. La mejor solución es que ustedes paguen que ustedes paguen y se acabó. Y si no tienen para pagar, vayan a la cárcel. Paguen con cárcel. Así de fácil. No hay otra opción. Nada de que saquemos las cosas. Si no tienen para, vayan y pidan prestado a tu familia, den a las cosas de tu familia.
4: Hay que sacar las cosas de valor de su casa, o sea, ya es para mañana, y mañana a las 8 de la mañana van a ir y van a sacar todo.
2: Ahorita
4: tenemos tiempo.
2: No, Ángel, nosotros no vamos a hacer eso.
0: Aquí no nos han venido a avisar nada.
2: Aquí no ha venido ningún papel.
3: Y el pagaré. Ay, es que la ignorancia es atrevida, de verdad.
2: No dije una firma de aquí.
3: Híjole, no puede ser, de verdad.
4: Pero el domicilio está comprometido.
2: ¿El domicilio está comprometido? Pues haz otro pagaré donde incluya tu domicilio.
4: Pero es que van a ir directo para allá
2: paga
4: mañana temprano.
2: Paga con cárcel. Sí se puede pagar con cárcel.
0: Que venga a enfrentar.
2: Aquí, para empezar, aquí no ha llegado ningún requerimiento, nada.
4: Pero también tu hermana se viera a la cárcel.
2: No me importa, no nos importa.
3: A ver, Ángeles, que tenemos que irnos por partes, después solucionamos y negociamos lo que es la cantidad adeudada. Hay que arreglar primero, a ver, ¿Sí? ¿Quién habla?
2: Soy la hermana de Matiel.
3: Ah, perdón, pensé que era el pedazo de mojón que salió del baño, es que ya no sé quién es. Estoy hablando con Abdulia. Es la que supuestamente es abogada, es la colega. ¿Verdad? Mire.
2: A mí no me va a hablar de esa manera.
3: Colega, vamos a hablar.
2: ¿Tiene educación? ¿Con quién estoy hablando yo?
3: No, discúlpeme, pero usted hace rato me ignoró. Estoy tratando de hablar. Estoy tratando de poder hablar con una piedra.
2: Refiérase a mí con respeto.
3: Bueno, y también refiérase a mí con respeto.
2: Yo no le estoy faltando al respeto. Yo en ningún momento le dije algo a usted.
3: ¿Podemos hablar de una solución inmediata, por favor? Ya escuché que usted le dijo a Ángel y le está diciendo a Londra que tienen que enfrentar esta responsabilidad, esta contingencia. Estoy de acuerdo con usted, pero tenemos que buscar la solución inmediata, si no, van a ser afectados ustedes.
2: ¿Quién es? ¿Y usted es abogado, licenciado de ellos?
3: No, a ver, yo estoy aquí apoyando porque la señora Esther y el señor Rogelio me llamaron muy preocupados al momento que les llegó la notificación de una forma digital, ¿sí? Donde se habló del embargo, ellos se espantaron de esta situación, me llamaron, estamos analizando el caso, ya eché unas llamadas con mis contactos, efectivamente mañana va a ser ejecutable por la mañana, por eso es que les dije, hablen con la familia, notifíquenle de lo que está pasando. Busquemos la solución en tres pasos. Primero, extraer las cuestiones de valor. Segundo, enfrentar y hacer una querella y hacer un amparo sobre esto y solucionar el problema. Pero hay que llegar al amparo. Mire la hora que es.
2: Exactamente. ¿Por qué hasta eso? Ahorita.
3: Por eso precisamente.
0: ¿Pero por qué?
3: ¿Puedo hablar con su madre, por favor? ¿Con la señora?
2: No, también puede hablar conmigo, estamos escuchando las dos.
3: Pero me gustaría hablar con ella, porque la verdad, con pasantes de esta licenciatura, es difícil. Mejor con la dueña del circo, no con los animales, por favor.
2: Mire, señor.
3: Dígame.
2: Le vuelvo a repetir. A mí y a mi familia se dirige con respeto.
3: Me estoy hablando con respeto.
2: ¿Qué clase de persona es usted?
3: Estoy hablando con respeto.
2: No, a mí me está diciendo que con el dueño del circo.
3: Efectivamente, ella es la señora Obdulia. Ella es la madre, ella es la propietaria del domicilio, es la afectada en primer término.
2: Fíjate con nosotros con respeto, por favor.
3: Estoy hablando con respeto. Estoy hablando con respeto.
2: No, señor, esas palabras no son de respeto.
3: Bueno, hagamos.
2: No es de un licenciado.
3: A ver, pedazo de mojón, hagamos una cosa. ¿Por qué no?
2: Vaya usted y meta su pedazo de mojón por la boca.
3: Vamos a ver.
2: No fue el pedazo de mojón.
3: Bueno, creo que escuché cómo salió usted del baño. Yo escuché. No me puede decir lo contrario.
2: Ya de tener ojos en el trasero, yo creo.
3: En el momento que la señora Obdulia salió del baño, de repente, ¡pum! ¡Sorpresa! ¡Como magia! ¡Salió usted!
2: Bueno,
3: wow.
2: A usted no le interesa.
3: Salió del excusado.
2: Con respeto.
3: Bueno, por favor, mire, hagamos una cosa.
2: La llamada está siendo grabada.
3: Qué bueno. Saludos para fines de calidad y lo que sea.
2: Ah, bueno, para ver qué clase de licenciado es usted.
3: A ver, colega mojón, hagamos una cosa. Mire, ¿por qué no dejamos que la señora Obdulia y Alondra y Ángel hablen, determinen y solucionen? Porque usted y yo aquí sobramos, colega mojón.
2: Que vengan mañana. Aquí los esperamos.
3: A ver, pero ¿cómo van? Tienen que ir ahorita. Tienen que ir, aunque sea en este momento. Sí, tienen que trasladarse a Cuernavaca. Tienen que hacerlo. Por eso. Pero tienen que ir con una mudanza y sacar las cosas de valor.
2: Tiene toda la madrugada.
3: Bueno, Alondra, tienes toda la madrugada, como dice el colega Mojón. Entonces, habla con tu mamá, dile que vas para allá, que te permita hablar con ella para que vean qué es lo que van a extraer, etcétera.
1: Bueno, pues ya voy para allá.
0: Pues órale, teme bien, para que tú arregles el problema. Porque yo te lo dije muchas veces. Y yo te dije, si tú caes a la calle, yo no respondo. Por eso te estoy hablando desde ahorita. A ti se te hizo muy fácil la lavada de coco que te dio el CAM. Ahí está, para que veas. ¿Eh? ¿Sí o no te lo dije?
1: Pues mamá, me falta decirte lo peor.
0: A ver, ¿qué peor?
1: Escúchame, cálmate.
0: No, pues ¿cómo me voy a calmar?
1: Lo peor de toda esta situación es cómo se oye el Panda Show. Esta es una broma, mamá.
5: ¡Toda máquina! ¡Broma!
3: 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De Alondra y de Ángel Luis.
1: Es una broma, mamá.
3: Es una broma de su chiquilla. Alondra, dile por qué la broma a tu mami. Adelante.
1: Bueno, nada más para que una zampada para... que me estuviera refrescando mi progenitora, porque pues a ella no le gustan las bromas.
3: No le gustan las bromas, Obdulia.
0: A mí no me gustan las bromas, ¿sabes?
1: Ya lo sé, mamá.
3: Obdulia, pero es una bromita de sus hijos. ¿Por qué no le gustan las bromas, Obdulia?
0: Ay, ¿por qué? Porque hay que hablar, en la vida hay que hablar serio, no con bromas.
3: Por eso, esta fue una broma seria. Seria, no. Muy seria.
1: Hay que cuidar con qué broma se juega. Si viera cómo está mi abuela, está temblando y está
3: Oiga,
1: llorando.
3: Doña
1: gracias
3: Obdulia,
1: por su broma.
3: De nada, mija. De nada, colega. De nada, colega.
1: Para llamar a hacer bromas y no para saber cómo está tu familia. Bye, buenas noches.
3: De nada, colega, colega. La coleguita, oye. ¿Tu hermana qué? ¿Trabaja o estudia?
1: Trabaja.
3: ¿En qué trabaja?
1: Ni idea, ¿por qué cambia de trabajo a cada rato?
3: Oye, pero esa sí se puso fiera, fiera, fiera.
1: Sí, así es ella.
3: Oye, ¿y viste qué chistoso cuando tu mamá estaba en el baño, ok? Al principio se escuchaba hueco, después el jalón, y de repente, sorpresa, apareció tu hermana y por eso le dije que se había salido. Oye, ¿pero a qué se enojó ella, colgó ella? Pues, ¿qué pasó, Alondra, con tu hermana? ¿No tienes buena relación con ella?
1: No, casi no, con ellos no.
3: Soquito, Loki, pero pues ya no nos dejó bien explicarle a Obdulia, la meticha, y luego.
1: Sí, como siempre.
3: Híjole,
1: pero bueno.
3: Calimán, ¿qué hacemos? ¿Marcamos o ya les hablas o qué hacemos?
1: No, pues así que se quede. Porque ahorita como están con el calor de la broma.
3: Ah, yo pensé que con el calor de Cuernavaca, que ya
1: sabes,
3: ¿no? Oye, pues un saludo a ti y a toda la familia. Se escucha que está ahí toda la familia. Pues síganos escuchando a través de la mejor 97.3 y la aplicación de Claro Música. Díganme en Morelos cómo se oye el Panda Show.
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0: esta noche estoy de vuelta contigo. Envía tu mensajito y escúchate en el Panda Show al 55760 Panda 55760 726 32, miércoles 7 de octubre del 2026. Te acompaño por Claro Música, descárgales completamente gratis, dos versiones con picante y sin picante, y también por la cadena más chichigua del regional mexicano, por supuesto la mejor FM, más diversión, y tengo a Juan Carlos. Hola Juan, buena noche.
1: Buenas noches, ¿cómo estamos?
0: Muy bien, ¿cómo te llamo? ¿Juan o Carlos?
1: Carlos.
0: Carlitos.
1: ¿Tú quieres a Carlos?
0: No, mejor Juanito, ¿cómo estás, Juan? Good saludarte, bien, carnal. Bien. Digo, para que no me alburíes, compadre.
1: Aquí andamos.
0: ¿Qué onda? ¿Y en tu casito? ¿Dónde andas, Juan?
1: Sí, ya en la casita, ya sabes.
0: Oye, Juan, y platícame, ¿para quién la bromita?
1: La broma es para mi novia.
0: ¿Qué se llama?
1: Mi novia Leslie, se llama Leslie.
0: ¿Cuánto tiempo llevas con la pequeña Leslie?
1: Ya vamos para el año.
0: Ándale, ¿y dónde se conocieron?
1: En la universidad.
0: Ahí, ah, mira, qué chido. ¿Y qué estudias, Juan?
1: Contabilidad.
0: ¿Y ella?
1: Igual, lo mismo.
0: Ah, mira, o sea que van a ser contadores.
1: Exactamente.
0: Por eso es que siempre te anda contando y viendo por dónde andas. Oye, ¿qué tal este año? ¿Padre o más o menos?
1: Pues más o menos, pero ahí vamos.
0: Chale, bueno, ¿y qué bromita para Leslie, tu novia?
1: Pues mira, haz de cuenta que hace unos 15 días su primo me presentó a una chica. Uh-huh. Fue ahí escondidas, ¿no? O sea, me la presentó porque era amiga de él y todo.
0: ¿Una chica llamada?
1: Maggie.
0: Ok, hace 15 días.
1: Más o menos, sí.
0: Ok, ¿y luego?
1: Y pues ella no se enteró hasta después. Yo, ya sabes, de torpe, pues se me salió decirle y pues igual se molestó y eso.
0: Ah, ¿cómo eres baboso? ¿Y cómo se te salió? ¿Cómo le dijiste que te habían presentado a Maggie?
1: Es que ese día, ya sabes que me marcan para saber dónde ando y le había dicho que me quedé sin gasolina, una historia que me aventé. Y después, pues se me salió, le dije el día que fui a ver a Maggie que le llevamos las flores y dijo, ¿cuál Maggie? Ya de ahí chispoteó todo.
0: ¡Sas! ¿Y luego salió lo tóxica?
1: Salió lo tóxica, no, que quién es Maggie, que no sé qué.
0: ¿Y qué le comentaste? No, pues me la presentó mi amigo. Y sí, no te dijo, amigo, quiero verla, enséñame una foto, ¿no te exigió algo así?
1: Sí, pero ¿qué crees? Que luego se la... Bueno, más bien se la olió porque vive ahí cerca de donde trabaja su mamá. Entonces, pues, o sea, todo fue... Ahí sí, planeado y todo, y pues luego dijo, ah, es ella. Y como un día me saludó la chica, pues ya sabes.
0: Oye, sí, ¿y está guapita Maggie o no?
1: No, ¿cómo crees?
0: ¿Quién está más guapita? Me vas a decir tu novia, pero ya hablando acá de caballeros, ¿quién está más guapita o atractiva para ti, Leslie o Maggie?
1: No, sí, mi novia.
0: Ay, no, sí. Ay, ay, ay, ay. Entonces, cuando la vio, Leslie no dijo, ay, así como diciendo, pues no es competencia para mí.
1: Sí, me dijo, dile que se tire un baño.
0: Bueno, ¿y de qué se trata la broma?
1: Pues fíjate que ahí nos peleamos, o sea, por tonterías y eso, pero pues anda ella desanimada. Entonces, pues le dije ahorita, no, pues mejor hay que pensar las cosas. Y le colgué. Entonces ahorita, le quiero decir que pues un tiempo que la verdad, pues esta chica me movió el tapete, que pues Daniel, su primo, sabe todo y que pues él me ha estado ayudando a salir con ella y eso, para que también nos llevemos al primo, ¿no?
0: Órale. No, pues la broma está padrísima y creo que tienes todos los elementos. Entonces prácticamente vas a aprovechar todas las circunstancias para pedirle un tiempo, porque has estado saliendo y viendo a Maggie, que tienes que ser honesto, que te está llamando la atención. Obviamente te recomiendo que enumeres los problemas que han tenido. Acuérdate que pasó esto, pasó aquello, como que nuestra relación está cayendo en la monotonía y estoy confundido y tengo que ser bien honesto. Entonces quiero como que, pues, ver bien qué onda con mis sentimientos y... Pues es mejor que un tiempecito. Va a estar bueno. Pues ¿estás listo, carnal?
1: Estamos listos.
0: Vamos a pegarle en directo desde el Panda Go Center. La diversión está en el Panda Show.
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0: Excelente.
1: Bueno.
6: ¿Qué pasa?
1: Leslie.
6: Sí.
1: Quiero decir que... Creo que pues hemos estado peleando mucho y... pues luego no sabemos por qué. Ya ves que luego yo pues te pregunto a ti, pues, ¿estás en tus días o qué tienes? Porque pues luego ya ni yo, pues, yo sé qué es lo que te pasa. Entonces, pues, no sabía cómo decírtelo, pero pues creo que me ha agarrado de valor yo para decirte que, pues no, no sé si me vayas a querer después de saber que, pues, ¿te acuerdas que conocimos a Maggie, no?
4: Ajá.
1: Sí, ¿te acuerdas de qué Maggie, no?
4: No, ¿cuál?
1: La de Daniel.
4: Ajá.
1: Pues, ha habido como dos o tres veces que, pues, hemos estado saliendo los tres, o sea, Daniel, Maggie y yo.
4: Ajá.
1: Y pues, pues ella como que me ha tirado los perros y eso, entonces, pues yo no sabía cómo manejar la situación, ¿no?
4: Ajá.
1: Entonces, pues, todo ya se volvió muy, muy confuso, ¿no?
4: ¿Estás confundido?
1: Pues sí, es lo que pues, trato de darte a entender, que ya todo se volvió un relajo, ¿no? Yo también, pues me desquité porque, pues, por ahí escuché unos comentarios de, pues, ya sabes quién, ¿no? El güey ese del Darío y eso, pues, la verdad, sí me enojé yo bastante.
4: O sea, pero, o sea, ¿qué me están dando a entender? Pues, anda, pues, o sea, ¿qué pedo?
1: ¿Cómo que qué pedo?
4: O sea, sí, pues, ¿qué me estás diciendo de la otra? No te entiendo.
1: O sea, lo que, pues, yo te quiero decir es que, pues, nos dimos un tiempo así, pues, los dos aclaramos sentimientos y pues, vemos qué pasa, ¿no?
4: ¿Pero por qué? ¿Qué no estoy confundida? O sea, ¿me estás dando a entender que tienes algo con ella?
1: No, a ver, no. O sea, lo que te quiero dar a entender es que, o sea, yo te quiero decir las cosas primero. O sea, te quiero decir las cosas, que te enteres por mí a que te enteres por alguien más.
4: Ajá. O sea, pero a mí no me importa lo que está haciendo ella. Me importa lo que haces tú y lo que piensas. Quiero que me la digas ya. Y yo no estoy para el tiempo, Juan Carlos, porque yo que yo he estado de mí en serio. Me saca de onda que me digas todo esto. Y luego que me digas, para vivir mis sentimientos, pues no me quieres, ¿qué pedo?
1: No, o sea, lo que te quiero entender es que, pues a veces, o sea, tú te confundes, yo me confundo y o sea, pues se mueve todo.
4: Me confundo en ti. Y yo, o sea, yo no me he confundido nada. Me confundo que a veces no sé cómo te pones, no sé cómo hablarte. O sea, eso más no de que yo creo que a esta persona, ese es tu problema. Que tú crees que porque desde el verdadero, ya, allá, no más, estoy decidiendo por él, me muero por él. O sea, ¿qué tengo?
1: Oye, es que, pues es que necesito un tiempo porque, pues esta chica vino y confundió y me dijo muchas cosas y me dijeron muchas cosas también de ti, o sea, quiero que me entiendas.
4: Pero yo no sé por qué te dije que no quería, que no quería. Y veo, o sea, ve las cosas que haces, Juan, porque no sé qué pedo, Juanita. No sé por qué eres así. Si estamos así, yo nunca me he engañado.
1: Gordita, escúchame. Oye, pues, pues mira, no sé si a ti te volvió a temblar, o más bien que te movió el tapete cuando te mandó mensaje Darío y eso, y pues acá me sucedió lo mismo, ¿no? Entonces, pues, a los dos movieron el tapete, a ti te lo movió Darío, a mí me lo movió la Maggie, y pues, no sé, o sea, vamos a darnos unos 3 meses.
4: Pues a la engañé, pero no que me digas eso.
1: Pero si yo no te engañé, ¿no?
4: Pero entonces, ¿por qué siendo Juan Carlos? A mí me movió el tapete, es como que quiero que entienda. A mí nadie me movió el tapete.
1: A lo mejor sí te lo movieron y no me dijiste o no.
4: No me lo movió. Juan Carlos, ¿por qué dices eso? O sea, mira lo que estás haciendo. Y luego, ¿por qué? Pero, ¿qué está diciendo? ¿Qué dices? No, yo no quiero que. ¿Qué quieres?
1: Pues, ¿por qué no? A lo mejor lo quieres intentar tú con Darío y a lo mejor...
4: No, mi mitad. O sea, ¿por qué no entiendes que no, Juan Carlos, que no, que tiene novia? ¿Por qué no entiendes? O sea, lleva 2 años con su novia, entre él y yo no hay nada, Juan Carlos. ¿Por qué no puedes entender eso? Ni siquiera te enseño los mensajes. Cuando quieras me los enseño. No tengo nada con ella.
1: Vamos a concretar esto, o sea, vamos a darnos 3 meses, o sea, que nadie se llame. O sea, no me bloquees, si quieres no me llames tú o no te llamo yo. Nadie sabe de nadie, y después de esos 3 meses, pon una fecha, y ese día nos hablamos los dos, y nos preguntamos algo, o yo te pregunto algo, ¿qué te parece?
4: ¿Pero por qué tiempo, Juan Carlos? ¿Por qué?
1: Mira, ya te dije, vamos a dar los 3 meses, yo no te
4: digo. No quiero, yo estoy bien contigo, ¿por qué me entiendes?
1: A ver, nada más dime algo. ¿Tú te imaginas qué te voy a preguntar yo después de 3 meses?
4: No.
1: ¿Cómo se escucha el Panda Show? Que esto es una broma, estás al aire.
5: ¡Toda máquina!
4: ¡Me odio! ¡Ya me voy! ¡Bye!
1: ¡Leslie!
6: ¿Pero por qué? Mira, ¿por qué? Si yo quiero estar contigo, ¿por qué? ¿Por qué?
0: Oye, carnal, te empezó a sudar bien cañón, Juan Carlos, no manches. A ver, vamos a poner las cosas en claro. Te comunicaste con nosotros, pediste tu broma, planteaste tu historia, nos comentaste que te presentaron a Maggie, el amigo, todo se puso celosa. Pero, ¿de verdad te escuchabas con un miedo? ¿Por qué?
1: Ya sabes, lo que genera la tóxica.
0: No, espérate. Yo no sé si sea tóxica o no, pero bien nervioso. Oye, nos colgó el teléfono. A ver, vamos a marcarle, vamos a ver si nos contesta.
6: Oye, pero ¿por qué? Porque yo quiero estar contigo. No, tú eres el efectivo.
0: Oye, ¿crees que se aliviane o no?
1: Pues probablemente, quién sabe, güey.
0: A ver. O si no te llamabas, ¿eh? ¿Tienes el teléfono de Maggie todavía?
1: No, ya no.
0: Pues se lo pides a Daniel. Siempre en la vida debemos de tener un plan B, compadre. No manches.
7: Debo. Tu llamada está siendo transferida.
0: ¿Tienes el teléfono de la hermana, comentaste?
1: Sí.
0: A ver, échame el teléfono.
8: ¿Qué tal, amigos que escuchan al Panda Show? Panda, te mandamos un abrazo, ya aliviánate. Te mandamos un abrazo aquí los chavos de...
9: ¡Magneto! Sigan aquí, Panda Show Internacional.
0: ¡Excelente! Estamos contigo a través de la mejor FM y Claro Música. Estamos marcando, ojalá conteste. Vas tú, Juan Carlos, ¿eh? ¿Cómo se llama la hermana?
1: Citlali.
0: Okay. Le pides que te la comunique.
4: No.
1: Bueno, ¿alguien?
4: ¿Qué pasó?
1: Ay, ¿me puedes pasar a tu hermana?
4: Sí, voy.
6: ¿Qué quieres?
4: ¿Por qué?
1: Amor.
4: No quiero hablar contigo.
1: Amor.
4: Espérame.
0: Amor. Amor. Yo solo quiero que me des 3 meses. Amor.
4: Amor. ¿Qué?
1: Oye, pues, ¿te acuerdas que cuando te dije una vez vas a sufrir una broma?
6: Yo quiero estar contigo, entiéndelo, contigo, nada más contigo.
4: Para que veas cuánto te quiero, ¿eh?
0: ¿Por qué colgaste, Leslie? ¿Por qué colgaste?
4: Pues sí, ¿para qué haces esas bromitas?
0: ¿Cuál fue la parte de Leslie que más le sudó?
4: No.
0: Oye.
1: Oye, amor. ¿Y qué?
0: Oye, espérate. Oye, Leslie, ¿y si la neta? Digo, porque nos comentó toda la historia Juan Carlos. ¿Sí está muy feíta la Maggie, tú?
4: Ay, sí.
0: ¿Entonces para qué te pones así, mija?
4: Pues eso es lo que me
0: debería,
4: que me cambiara por alguien así, no por alguien mejor que yo.
0: Juan Carlos, dile por qué la bromita, Leslie.
1: No, si la broma es para regresar, que no estamos en el mejor momento, pero me gustaría siempre verte sonreír. Y ya sabes que desde el cielo nos da alguien muy querido. Te amo, gordita. Y perdóname.
6: Es que yo quiero estar contigo, entiéndelo, contigo.
0: Bueno, pues par de tórtolos, díganme cómo se oye el Panda Show.
1: Con todas más.

0: 5 que está increíble, edición limitada. ¿Cómo haciendo tu bromita si estás por la mejor FM? Envía tu mensajito vía WhatsApp al 5599072632, que es lo mismo, 5990 Panda. Desde los Estados Unidos, el área es el 945-223-9850. 7 de octubre, más diversión y tengo a Marcos. Buenas noches.
1: Hola, Panita, buenas noches.
0: Buenas noches, señor. ¿Para quién tu bromita? Platícame.
1: Mira, le vamos a hablar a mi novia. Ella se llama Sandra.
0: ¿Y qué bromita pasa, Andriux?
1: Mira, lo que pasa es que el próximo mes, el 22, nos vamos a casar.
0: ¿Es neta, carnal?
1: Sí.
0: ¿Tienes tiempo de arrepentirte? ¿Para qué te casas, baboso?
1: Esperemos que con la broma pues te arrepienta ya, ¿no?
0: Esperemos que sí. ¿Qué bromita?
1: Mira, lo que pasa es que yo le he platicado mucho sobre mi exnovia, porque pues vamos a ir a vivir ahí cerca de donde vive ella, mi exnovia.
0: O sea que la tentación la vas a tener cerca, güey.
1: Sí, entonces, pues, ella, la que va a ser mi esposa, siempre me ha dicho que no me quiere ver con ella, que ni todo, ya sabes, ¿no? Entonces, la broma consiste en de que yo le voy a decir que, pues, me he estado viendo con Abigail, se llama mi exnovia.
0: Órale, pa' nombrecito.
1: ¿Sale? Entonces le vamos a decir que yo me sigo viendo con ella. De hecho, por mi trabajo, no, esta semana no pude salir. Le dije que pues era por circunstancia del trabajo. Le voy a decir que, ajá, pues sí he salido y me he estado viendo con Abigail.
0: Soquito Loki, pues vamos a ver cómo reacciona. En directo desde el Panda Club Center, las bromas están en Azteca, haz tu show.
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3: Buen día, Panda Sabrano. Solo para felicitarte por tu programa. Excelente programa, tu amigo Julio César. 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
7: Bueno.
1: Bueno, Sandy.
7: ¿Qué pasó?
1: Oye, mi amor, necesito hablar contigo. Ya no puedo, pues ya no puedo seguirte ocultando esto. Espero.
7: A ver, espérame.
1: No tomes a mal.
7: Sí, espérame. Ya.
1: Ya, amor. Sí. Pues mira, Sandy, como te digo, ya no puedo aguantar esto. Tienes que saberlo antes de dar el paso de casarnos. Tú pues, me has notado raro, me lo has dicho, que porque estoy serio, callado, y pues la verdad es porque pues yo me he estado viendo con Abigail, yo he estado saliendo con ella, y pues ya no puedo seguirte engañando, Sandra. De hecho, esta semana, pues que te dije que pues yo no podía salir por cuestiones del trabajo,
7: ajá,
1: te engañé. Sí, he salido y me he estado viendo con ella. De hecho, pues, el problema no es tanto eso, sino es de que, pues, ella tiene un mes que está embarazada.
7: Ay, no manches, Marcos.
1: Perdóname, no sé cómo decírtelo, por eso es de que, pues, cuando me hablas, me dices que qué hago, tengo que estoy, pues, pensando. Pues,
7: pero nunca estás así, nada más a veces.
1: Pues sí, Sandra, esa era para que...
7: Yo pues que siempre te he respetado, Marcos. Yo siempre te he respetado. Y siempre me habías dicho, no, es que tú de seguro te vas a otros lados y que no sé qué. Y ahora resulta
1: pues
7: que...
1: Pues es por eso, Sandra, porque yo lo he hecho, yo lo he estado haciendo y pues para quitarme ese sentimiento de culpa.
7: No, Marcos, ya no te creo nada.
1: Pues Sandra, te estoy diciendo la verdad, ya no quiero, tú has sido buena conmigo.
7: Pero entonces, ¿por qué haces tantas pendejadas? ¿Por qué me hiciste que apenas fuera a ver lo del registro? ¿Por qué no pues me...?
1: Sandra, yo no sabía que ella estaba embarazada. Si ella no hubiera salido embarazada, pues a lo mejor yo no te hubiera dicho nada. Y pues la verdad, hubiera seguido la relación con las dos.
7: Qué fácil, hubiera seguido la relación con las dos, ¿no?
1: Pues sí, la verdad. Pero
7: pues sí, hipócrita, te estás escuchando, Marcos. Nota que yo quería ayudarte y quería que saliéramos adelante y me sales con tus pesas. Te pasas, Marcos.
1: es que, pues, imagínate, Sandra, vive al lado de mi casa ella.
7: Ay, sí, pues, aquí también vive al lado de mi casa mi ex, ¿y acaso me acosté con él?
1: Pues no, amor. No. Pues,
7: y todavía me dices mi amor.
1: Pues sí, aún eres mi amor, pero pues, también no.
7: Ay, cállate. ¿Sabes cómo me estoy sintiendo en este momento?
0: Te llamabas, papá, no manches. Está, pero yo creo que la voz del, sí, colgó. Yo creo que la voz del próximo 22 está de pronóstico reservado. Vamos a marcarle en caliente porque si no, capaz que no contesta. Señores, las bromas están en tu show.
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0: Reclámale por qué te colgó.
8: Oye.
0: Ew.
7: Bueno.
8: ¿Por qué me cuelgas?
7: Pues, ¿qué querías que hiciera?
8: Pues, no sé, hay que hablar, terminar esto, pues, de la mejor manera.
7: Pues, ¿qué quieres que te diga?
8: No sé, si, no sé, podemos seguir con lo nuestro y...
7: Estás mal. De verdad es que estás bien, ¿no?
8: Pues, ¿qué tiene? No tiene nada de malo, ¿no? O sea,
7: ¿cómo no va a tener nada de malo? ¿A ti te gustaría que yo me fuera a acostar con Iván?
8: Pues no sería buena idea que estuviéramos los cuatro.
7: Vale. Pues si quieres ahorita le marco y le digo que mañana nos vemos.
8: Pues de hecho yo estoy con Abigail, le digo, puedes venir a casa. Pues ya sabes.
7: ¿Y cómo estás con Abigail si estás en el trabajo, se supone?
8: No estoy en el trabajo.
7: Hoy no salías.
8: Estoy aquí en la casa, aquí en el sillón.
7: ¿Sabes si confío en ti? Y me sales con esta mamá.
8: No, y no te he dicho lo peor, Sandra.
7: ¿Con quién estás?
8: Pues con Abigail. De hecho, pues... mañana que vaya a tu casa, quiero que me digas cómo soy el Panda Show.
7: ¿Qué?
8: ¿Cómo soy el Panda Show?
7: Es una... ¡Ay, no, manches, man!
9: ¡A toda máquina! ¡Es broma!
0: ¡No, manches! Una bromita de despedida de soltera. Una bromita para la novia. Oye, ¿te gustó tu broma, sí o no? La neta.
7: Ay, qué bromita.
0: Oh, que al final, por cierto, el Marquito se le arrugó y quiso terminarle. Dijo, me voy a quedar sin esposa y luego...
7: No, pues no me gustó, ¿cómo es posible?
0: No, no te gustó, y ya aceptando ahí el asunto swinger los cuatro y todo.
7: Ay, claro que no, claro pues que era sí. Una forma de decirle que estaba mal.
0: Ay, para mí que ya estabas disfrutando un swinger prenupcial. Oigan, ¿cuánto tiempo llevan de matrimonio? ¿De
8: matrimonio?
0: No, perdón, de noviazgo, ¿cuánto tiempo?
8: Llevamos poco.
0: ¿Cuánto?
7: 4 meses.
0: ¿4 meses y ya se van a casar? ¿Ya andan con estas jaladas? No, a ver, Sandra, mírame fijamente el teléfono. Te voy a hacer una pregunta.
7: ¿Qué pasó?
0: En estos 4 meses, tú y él...
7: Muchas veces.
0: O sea que la voz es mero trámite. Mija, fue una bromita en buena onda, que tengas una excelente noche. Dime cómo se oye el Panda Show.

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3: En este miércoles estamos con toda la actitud. 7 de octubre del 2026 te acompaño por Claro Música y también por La Mejor FM en cadena. Envía tu mensajito y escúchate en el Panda Show al 55760 Panda 55760 72632. Estoy en California y voy con Nicolás. Hola, Nico.
4: ¿Qué onda, pandita? ¿Cómo estás?
3: A toda máquina, gustoso de saludarte. ¿Cómo andas, brother?
4: Muy bien, ahí aquí disfrutando solito.
3: Ah, mira, chulo. ¿Y cuánto tiempo llevas en la Unión Americana, carnal?
4: Ya, como 30 años, pandita.
3: No manches, pues ¿qué edad tienes, Nico?
4: Tengo 38 años, voy para 39.
3: ¿Entonces llegaste a los 8 o 9 años?
4: Sí, correcto.
3: ¿Y quién te llevó, tu papá o tu mamá?
4: Ah, me trajo un tío ya de mi mamá. Me trajo aquí y pues aquí andamos.
3: ¿Y qué? ¿Ya te agarraste una gabachita de menos? Supongo que sí, 30 años.
4: Estaría bien, pero no, mi esposa es de Jalisco, nacida aquí en California, pero es de Jalisco.
3: Ah, bueno, es de raíces mexicanas, pero es americana.
4: Ándale, eso.
3: Chunda, pero gabacha, o sea.
4: Sí, ándale.
3: Oye, ¿cómo se llama tu esposita, brother?
4: Se llama Jairi.
3: ¡Jairi! ¡Órale! ¿Y cuántos hijos con Jairi?
4: Ah, ya 4 varones.
3: No has perdido el tiempo, Nicolás. No has perdido el tiempo. Escucho, ¿bromita para quién, carnal?
4: Ah, para mi hermano José, que vive en Acapulco. Nomás para ver cómo anda, a ver qué resurrección.
3: Oye, ¿y tú eres de Acapulco? ¿Eres nacido ahí?
4: Ah, soy de Iguala, Guerrero. Son como 3 horas de ahí, de Acapulco, donde vive él.
3: Ah, mira, pero entonces eres de tierra caliente.
4: Ándale, sí.
3: Ahora entiendo por qué 4 hijos, todo sale solito, todo va fluyendo. Oye, ¿qué bromita para el buen Eduardo, tu hermano?
4: Ah, le quería decir que me agarraron aquí en el aeropuerto de México con Cócora y a ver cuál es su reacción.
3: A la broma del Cócora, no manches.
4: Ándale, a ver cómo reacciona.
3: ¿Y por qué quieres llevarlo al límite o qué?
4: Pues nomás para ver su reacción, a ver cómo reacciona.
3: Bueno, ¿hace cuánto tiempo que no lo ves?
4: Ah, pues desde enero, andamos por allí por enero.
3: ¿Entonces quiere decir que ya eres residente o naturalizado americano?
4: Sí, residente.
3: Muy bien, entonces, a ver, llegaste en el vuelo 1401 de Los Ángeles, California, a la Ciudad de México y tienes un vuelo en conexión a la ciudad de Acapulco, Guerrero. Pero resulta que en aduana descubrimos

0: Sí, pues lo malo le vamos a decir que me encontraron con cócora, que estoy detenido ahí en el aeropuerto con la aduana. Me encontraron con cócora y voy a estar ahí preso de unos 5 a 15 años. Y que nomás alguien para que responder por él. O sea, por mí.
1: Mira, para que sea más o menos congruente, le voy a decir que estamos intentando hablar a Heidi, pero que no contesta, entonces tú nos dices el contacto. Ok, escucha bien el planteamiento que voy a hacer para que cuando te toque, pues entres agachadón, timidón. Y sabes que yo creo que puedes argumentar algo importante, que un amigo te llevó que llevaras una cajita. ¿Ok? Uh-huh. Y dentro de la cajita tú no la revisaste y dentro trae cócora. Entonces eso está súper penado, ¿vale? Okay. A nosotros nos vale gorro, tú hiciste y tú tienes que pagar, ¿vale?
0: Sale, correcto.
1: Vamos a pegarle, señores, en directo desde el Panda Go Center. Las bromas están en el Panda Show.
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3: Saludos desde Atizapán, pandita. Me gusta mucho tu mamá.
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1: Ahorita, tacos. Vámonos.
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0: Bueno.
1: Hay que chequearlo, claro. Buenas noches.
0: Sí.
1: Hable la gente Cardiel, estoy hablando del Aeropuerto Internacional de la Ciudad de México, del área de aduanas. Ahí encuentro a un ciudadano de nombre José Eduardo.
0: No, joven, estoy chupado.
1: ¿Usted puede identificar a un ciudadano mexicano con residencia norteamericana de nombre Nicolás?
0: Sí.
1: ¿Qué relación tiene usted con el señor Nicolás?
0: Es mi hermano.
1: Bueno, mire, soy el agente Cardiel. Antes que nada, le tengo que decir que esta llamada está siendo grabada para cuestiones de calidad y seguimiento para la cuestión que le voy a plantear. Hemos tratado de localizar a una mujer que radica en Riverside, en lo que es California. El señor Nicolás, su hermano, como usted lo dice, llegó en el vuelo 1401 procedente de Los Ángeles, California. Le voy a hacer unas preguntas y le agradecería que me lo pueda contestar para poder identificar que usted es un familiar. ¿Estamos de acuerdo?
0: A ver.
1: ¿Me puede dar la edad de su hermano, por favor?
0: Sí, pero ¿de qué corresponde todo esto?
1: Ahorita precisamente le puedo dar toda la información, pero necesito identificar que usted precisamente sea su hermano.
0: No le puedo dar datos, porque pues... Mira, además, puede...
1: Mire, aquí está su hermano, se le está acusando de portar... ¡Hijo de Calimán! Oye, no le puedo dar datos y me colgó. ¡Hijo de Calimán! No,
0: pero sí, sí, pandita, sí, sí es él, sí es él.
1: Sí, no, no, sé que es él. Ok, vamos a entrarle otra vez, ojalá conteste, pero preparado, que voy a pasarte para darle veracidad al asunto, ¿ok?
0: Claro.
1: ¡Listo! ¡Vamos en caliente!
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8: ¡Zambrano! ¡Pequeño demonio! ¡Te voy a...
1: ¿Cuál es el motivo que me haya colgado, agente Cardiel, nuevamente?
0: Quiso hablarle primero a él, antes de cualquier cosa.
1: ¿Pero cuál es el motivo porque me ha colgado? Mire, yo no hablo ni para pedirle un dato personal, ni mucho menos. Entienda mi trabajo. El señor llegó en el vuelo procedente 1401 de la ciudad de Los Ángeles, California, y fue descubierto con 60 gramos de cócora. ¿Eso está penado?
0: No, ya estás mal, hermano.
1: A ver, escúcheme. Yo no tengo por qué culpar absolutamente a nadie, estoy haciendo mi trabajo. Ahora... Lo único que estoy pidiendo es poder identificarlo a usted, entienda. Lo único que le estoy preguntando es, ¿tiene familia su hermano? ¿Tiene hijos? Respóndame, ¿sí o no?
0: Sí, tiene, todos tenemos familia.
1: Permítame un segundo. Hey, Martínez, trae a Nicolás. Nicolás, atiende, por favor.
9: Sí, Carral, hey, Carral, ¿cómo estás? Aquí estoy, mira, estoy en el aeropuerto de México.
0: Ajá.
9: Vine de sorpresa, ya ves que te dije que iba a venir, pero yo un amigo de allá, de aquí, de California, ahí por donde vive la Carrana, me dijo que le llevaron una cajita a un amigo allá, a su hermano, no sé quién, y yo la verdad ni miré, carnal, ni miré qué era, ni investigué, ni abrí la caja, nada. Ya cuando llegué aquí a la aduana de México me revisaron, y miraron eso, que era eso, carnal, que era corona, no sé cómo se llama.

0: esa cosa. Y me investigaron y todo, y eso que no sé, carnal, no bien agüitado. Dice que son de 5 a 15 años, carnal.
1: No manches, pero no sé qué hacer. A ver, ¿qué venías a hacer a México?
0: Es que íbamos a ir, carnal, como agarré a escala de México a Acapulco.
1: Ajá.
0: Y era más barato, ya sabes que es más barato, y dije, no, pues así es más fácil. Pero yo nunca sabía que iban a revisar mis maletas ni nada. Yo ni sabía que era esa caja. Ahora no sé qué hacer, carnal. Pues no le quiero hablar a nadie más que a ti, pues.
1: Ajá.
0: No sé, carnal, no sé qué hacer.
1: A ver, ¿dónde estás ahorita?
0: Aquí está. No te escucho.
1: ¿Dónde estás ahorita?
0: En el aeropuerto de México.
1: En el aeropuerto de México. Mira, ahorita le voy a hablar sí.
0: No, espérate, carnal, espérate. Es que ellos quieren hablar con alguien, carnal.
1: Ajá.
0: Quieren hablar con alguien. Ellos están marcando y todo, pero ellos quieren verificar que sí soy yo.
1: Ah, ok, a ver.
0: Es que, carnal, ¿puedes hablar con el oficial, por favor?
1: A ver.
0: A ver, oficial, ¿puedo hablar con él, por favor?
2: Agente Cardiel, nuevamente.
1: Sí.
2: Señor Eduardo, le recuerdo que esta llamada está siendo grabada para fines de calidad y seguimiento a la acusación que se tiene al señor Nicolás. Okay. ¿Me puede decir cuánto tiempo lleva en los Estados Unidos, por favor?
1: Ya muchos años, como 20 y tantos años, ya 30 más o menos, como 20 y tantos años.
2: Muy bien, ¿sabe qué tipo de actividad, trabajo se dedica su hermano Nicolás en los Estados Unidos?
1: Como construcción, pues pega alfombras y tiene gente trabajando ahí en Estados Unidos.
2: Muy bien, ya siendo identificado usted precisamente que conoce en este caso al imputado, al detenido, le explico. En el vuelo 1401 procedente de Los Ángeles, California, hizo escala porque él iba a tomar el vuelo 1104 a la ciudad de Acapulco. Obviamente el vuelo ya lo perdió, porque hemos estado haciendo la investigación, le hemos estado haciendo preguntas. Él se encuentra bastante nervioso. Su argumento dice que una persona no identificada hasta este momento le pide un favor al momento que viene a la Ciudad de México y trae un paquete. Y ese paquete trae 60 gramos de cócora. Esta sustancia es ilícita. Esta sustancia, no sabemos si él es consumidor o es vendedor o es transportista de esto. ¿Usted sabía de que su hermano consume cócora?
1: No, nunca lo ha hecho, ni consume ni transporta nada de eso.
2: Bueno, él estará detenido por un par de horas aquí en el aeropuerto de la Ciudad de México. Posteriormente será mandado al Ministerio Público, será asignado hacia un abogado y posteriormente será pasado a reclusorio. Esto está tipificado como un delito mayor y va entre 10 a 15 años. Será designado un abogado. ¿Usted conoce algún abogado que pueda defender a su hermano?
1: Aquí no, maestro, yo estoy en Acapulco, pero en México hay familia y ahorita tal vez me muevo con ellos.
2: Ah, bueno, se le nota su ignorancia, muy bien. Lo que yo voy a hacer es poderle pasar a su hermano para que pueda platicar con él, si tiene que pedirle algún tipo de favor personal, debido a que ya no se le va a permitir ningún tipo de llamada. Le repito, se le ha llamado a la supuesta esposa y no ha contestado, no sé por qué decidió hablar con usted, pero lo que tenga que hablar él y lo que tenga que hablar usted es momento, ¿de acuerdo? Así que se lo voy a comunicar. Vuelvo e insisto, esta llamada está siendo grabada para fines de la investigación. Se lo comunico. A ver, Nicolás, tu hermano, solamente tienes derecho a una llamada. Adelante.
0: Carnal.
1: Ajá.
0: ¿Qué pasó, carnal? No, ¿cómo ves esta cosa, carnal? Yo no sabía ni qué era. Un amigo me dijo nomás, llévaselo a mi hermana, pero yo no miré que abrirla o algo, revisar qué era, como es amigo de confianza.
1: Ajá.
0: Yo nomás agarré así, lo metí y todo, y ahora no sé qué están haciendo o lo que sea. Yo no quise hablarle a alguien más que a ti.
1: Bueno, él está en el aeropuerto México.
0: Sí, carnal, ¿se puedes avisar? Ahorita a ver qué dice el oficial, aviso hasta a mi esposa, la Jairi, a ver qué dice, a ver qué podemos solucionar o a ver qué, pero pues a ver qué podemos hacer, carnal.
1: Bueno, ahorita les marco y ahorita le hablo a los primos, ¿sabes? Para moverme.
0: Sí, carnal, pero ¿sabes qué? No digas a mi mamá, carnal, porque si ya sabes cómo está, carnal, no se vaya, si me llevan a la casa no hay problema, pero a mi mamá no lo vas a decir, ya ves cómo está, ya ves que está mala.
1: No sé cómo está, pero bueno, ahorita me muevo.
0: No, carnal, espérate, pues, pero y luego los hijos también, ¿no? Ay, no, no sé qué hacer, carnal. Ya ve los chamacos, ¿ahora qué van a hacer?
1: No, pues, espere, ahorita le hablo a los primos para que vaya para allá a ver si te pueden localizar ahí.
0: ¿Ya ves? Pues sí, carnal, pero pues dice el oficial que desde 5 a 15 años, carnal. ¿Te imaginas yo qué voy a hacer aquí toda mi vida allá en California, carnal? ¿Te imaginas?
1: Te tienen que investigar. No, nada de eso. No te espero, ahorita le marco a los primos.
0: Carnal, pero tú sabes que yo no soy así, yo pienso que ni hice nada malo, yo no hice nada malo, yo ni sabía qué es esta cosa. Ya ves que yo soy persona buena, yo no hago cosas así.
1: Pues no puedes, ni corazón, no es nada, yo no sé ahora qué pedo te metiste.
2: Eso dicen todos.
1: Pero bueno, pero para hacer el
2: los
1: favor.
2: Los delincuentes siempre
0: pues sí,
2: dicen
0: es
2: que no hacen
0: es
2: nada.
0: Carnal, dicen que no sé qué, que es lo otro, pero a mí sí me hizo fácil traer el paquete, ya sabes que yo confío mucho en la gente, carnal.
1: Pues sí,
0: y a mí se me hizo fácil traer el paquete nomás y no sé ni qué es esa cosa.
1: Ahorita me muevo y le hablo a los primos para que vayan allá a apoyarte y a ver qué se puede hacer.
0: Pero carnal, yo ahorita no voy a hacer nada, ya es mi última llamada, creo. El oficial dice que ya no puedo decir nada, no puedo hablar a nadie. Tú nomás tienes que comunicarte con él. Tú puedes hablar con él, decirle algo, yo no sé. A ver si ya, no sé, carnal, no sé ni qué decir, carnal.
1: Bueno, le digo, ahorita les marco ya que se comuniquen con él al teléfono que me marcó supuestamente, ¿no? El primero.
0: Sí, carnal, sí, porque yo no voy a estar incomunicado, yo no voy a hacer nada, yo sí, no voy a poder comunicarme contigo ni nada.
1: Ahorita les marco, ahorita les
0: marco. Carnal, pero espérate, carnal, mejor habla con el oficial a ver qué podemos hacer, carnal. ¿Puedes hablar con el oficial a ver qué te dice?
1: A ver.
0: Carnal.
1: Sí.
0: ¿Puedes hablar con él y ya le preguntas cuál es mi situación o qué podemos hacer? ¿Sí? A ver, ya, oficial, ¿puedo hablar con él?
2: Bueno, nosotros ya hemos informado, pero bueno. Sí, don Ignorante, dígame.
1: Sí, soy don José. Dice que qué procede de ese caso.
2: Bueno,
1: ¿a dónde lo van a retener? ¿A dónde lo van a llevar, perdón?
2: 72 horas va a estar detenido ahorita en este lugar. Después se va al Ministerio Público número 48, que está sobre la avenida Cuauhtémoc, en la Ciudad de México, que ve este tipo de cosas. Y como se le está acusando de transportación de cócora, es un asunto muy complicado. Sé que usted no me entiende porque se le nota y derrama la ignorancia. Pero bueno, ya se comunicará algún tipo de abogado que le explicará en su idioma, en su cultura, cómo están las situaciones. ¿De acuerdo? ¿Alguna pregunta?
1: No, está bien. Ahorita voy en México y con los familiares, sí.
2: Muy bien, hable con quien tenga que hablar, don Ignorante. Yo solamente le haré una pregunta y espero que esa sí me la conteste. Dígame, ¿cómo soy el Panda Show? Que es una broma de su
3: hermano. ¡A toda máquina!
2: Don Ignorante, te cayó bien bonito eso, ¿verdad? Te encantó, ¿verdad, Pepe? Oye, Nico, haciéndole esta broma y luego en Guerrero, pero bueno, dile por qué esta bromita, tu hermano Pepe.
0: No, carnal, la bromita no es para que te relajes, es un relax, y sabes que yo te quiero mucho, carnal, y tú eres mi ídolo.
1: Te pasas, Pepe.
2: ¿Sí? ¡Espérate! Don Ignorante, no diga esas palabras. Oye, Lalito, fue una broma de tu hermano. Pues él está en California, tú sabes, lleva muchos años. Te extraña, sé que te vio en enero, pero se comunicó aquí a la radio y quiso hacerte esta broma. Pero en fin, Nicolás, despídase de su hermano, adelante.
0: Carnal. Sí. Carnal, gracias por todo y tú sabes que te quiero mucho y eres mi ídolo.
2: Carnal ignorante, eso es lo que tienes.
1: Ignorante. Cuídate mucho, carnal.
0: Ándale, gracias.
2: Bueno, familia, dígame cómo se oye el Panda Show.

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1: Si en este miércoles quieres hacer tu bromita en el Panda Show, muy sencillo, envíanos mensajito vía WhatsApp al 5599072632. 5599 Panda desde los Estados Unidos. El área es el 945-223-9850, octubre 7. Y estoy en el Estado de México. Ahí está Adriana. ¿Cómo estamos, mija?
2: Bien, muy bien.
1: Qué bueno. ¿Cómo anda todo por Toluca?
2: Pues excelente, todo bien.
1: Qué chido. Bueno, y platícame, ¿para quién la bromita?
2: Pues la broma es para mi esposo.
1: ¿Para tu esposito? Órale, ¿cuánto tiempo de casada, mija?
2: 9 años.
1: ¿Y estás casada o juntada?
2: No, estoy casada.
1: Oye, ¿qué bromita para el que paga la renta, mija?
2: Pues lo que pasa que en estos días hemos tenido, pues sí, unas diferencias y es muy celoso.
1: ¿Unas qué? O sea,
2: conflictos.
1: Ah, ¿y por qué han tenido conflictos?
2: Lo que pasa que él es muy celoso. Entonces, es casi no está aquí. Entonces, pues a lo mejor él me marca, yo no contesto y pues siempre es mal pensado y siempre hay problema por eso.
1: Muy bien, ahora sí, platícame. ¿Cómo se llama tu marido? ¿Qué no me has dicho?
2: Se llama Sergio.
1: ¿Y qué bromita para Sergio?
2: Esta última semana hemos tenido muchos problemas por lo mismo. Entonces, el día de ayer, él había decidido irse. Hoy en la mañana tratamos de arreglar un poquito las cosas. Pero resulta que iba a mandar a su hermano por sus cosas.
1: No manches, ¿tanto así van mal las cosas como para que diga, ya mando por mis tiliches?
2: Sí, hace como 4 meses, a mí me mandó solicitud un amigo de la prepa. Entonces me dio like en una foto y ya él me dice, ¿por qué te dio like? Es que a lo mejor tú le hablas, a lo mejor tú andas con él y siempre se imagina muchas cosas que no son.
1: ¿Y cómo se llama este amigo?
2: Se llama Fernando.
1: Ay, qué cosas. Bueno, la idea es llamarle y decirle que Adriana.
2: Le voy a decir que pues yo estuve con mi compañero, que en que él sospechaba, pues sí, era verdad.
1: Va, me late que estuviste pensando, analizando, reflexionando, ya que él no está a gusto y quiere mandar por sus cosas, dile, ¿sabes qué? Pues la neta sí, o sea, yo le he echado ganas, no confías en mí, ahora que te fuiste, pues acepté un café con Fernando y pues sí me llamó la atención, así que creo que es mejor poner tierra de por medio y dejarnos un tiempo. ¿Te late?
2: Sí, okay, está perfecto. Solo que él es tu fan. Entonces haré llamada de tres. Ajá, sí.
1: Ok, es panda fan. Bueno, creo que tienes la historia. Mira, me parece extraordinario que hagas llamada de tres. Por favor, tienes que hacerlo bastante, pero bastante bien. Es más, yo te voy a poner este efectito para que tú sepas que en realidad hiciste correcta la llamada de tres. Ese sonido de perrito, si no lo escuchas, quiere decir que lo hiciste mal. Entonces, tienes que hablar de una forma muy natural. Necesitamos hablar. Y creo que la historia la tienes. Pedir tierra de por medio, porque viste a Fernando y te movió el tapete. Él no te tiene confianza. Así que pase por sus cosas. Y el que sigue, ¿ok?
2: Sí.
1: Vamos a pegarle a Adriana en directo desde el Panda Call Center. Las bromas están en este Casto Show.
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1: Listo, va, acción. Échale.
2: Marco.
1: Dios, si es celoso, ya le hicimos. Bueno, no lo sé.
2: Ajá. Pues es que ahora que te fuiste, ¿te acuerdas del muchacho de Facebook, del que siempre me estás reclamando?
6: Sí.
2: Pues cuando te fuiste, así como a la semana, yo salí con él.
6: Ajá.
2: Y pues me invitó a comer, y pues de ahí me fui a otro lado, ¿ya sabes a dónde?
6: Ajá.
2: Por eso en estos días he estado así porque, pues es que tú ya solamente te estás enojando, tus celos, como ahorita cómo me contestas, y por eso hice eso.
6: ¿Y qué ganas con esto? ¿O qué eso le da finalidad?
2: ¿Por qué me contestas así? ¿Ya viste? Por eso.
6: Ajá. ¿Y qué quieres, que no te conteste bien contento o cómo?
2: No, pero pues por eso pasaron las cosas, por cómo eres.
6: Ah. Mira, la neta, si pasaron las cosas como tú las hiciste, es porque tú querías que así fueran y porque tú decidiste que así fueran, ¿sale? Así es que, pues, A mí no me eches la culpa de nada.
2: No, es que tú tienes la culpa.
6: Porque, mira,
2: porque siempre ha sido muy celoso y tú tienes la culpa. Si tú no fueras así, mira, te dije cuántas
6: hemos
2: veces.
6: Hemos peleado mucho, Adriana, hemos peleado mucho. Y no es el motivo para que yo lo haga también. O sea, oportunidades he tenido y no he hecho eso a pesar de que yo soy el hombre o que como por naturaleza así somos los hombres. Y creo que no te lo he hecho y no se vale. O sea, lo que tú hayas hecho no tiene ninguna justificación, porque yo te dije, ten los pantalones para decirme que ya no quieres nada conmigo y punto, se acabó.
2: Pero es que precisamente por eso lo hice, porque tú no cambias.
6: Bueno, ya, o sea, lo que hiciste no tiene remedio, y no me estés culpando por algo que tú quisiste hacer, porque yo te estoy diciendo, o sea, no por el hecho de que uno esté peleando, eso es, no tiene ninguna justificación, ¿sale? No tiene justificación, así es que pues, si ya lo hiciste, pues ya lo hiciste, ¿sale? Ya, es tu bronca, y ya, la neta, yo nomás quiero mis cosas, y quiero que me dejes ver a mi nena, y eso es todo, ¿sale? No quiero meterme más en detalles, porque esto es darle vuelta y vuelta, y al final de cuentas, la neta, esto ya se lo cargó la chica. Definitivamente, entonces no hay vuelta de hoja y no me estés culpando por lo que tú hiciste, ¿sale? Porque esto no tiene justificación. Tan fácil pudiste haberme dicho, ahí nos vemos, y evitar todo este tipo de cosas.
2: No, ¿sale? Pero pues déjame explicarte.
6: ¿Qué me vas a explicar? Yo no necesito nada que me expliques.
2: No, no, pero pues es que porque eres así, por eso yo hice
6: no
2: eso.
6: No necesito, ya lo que tuviste que decir hace rato, lo más importante ya lo dijiste. No me estés diciendo con lujo de detalle lo que hiciste, simplemente ya la y pues y pero y yo te lo dije en una ocasión, pues ojalá y si algún día te metes con un pues decide bien, porque pues no sé, y que seas feliz con esa persona, ¿no? Y hasta ahí, ¿vale?
2: Nada pues más. Sí, pero es y que por algo pasaron las cosas. Si tú hubieras cambiado, nada de esto hubiera pasado.
6: No me eches la culpa, Adriana, de verdad que no me eches la culpa.
2: ¿Y qué, en realidad tú tienes la culpa?
6: No me eches la culpa, ¿sale? O sea, la que lo va a hacer, lo va a hacer, y punto, o sea, no hay más, ¿sale? O sea, la neta, o sea, te gusta, o sea, y así eres, y aunque yo te ponga un calzón de castidad, o no sé, algo que te ponga ahí, pues no te puedo andar cuidando, solamente tú sabes lo que hiciste, Adriana. Yo ya no te puedo decir nada, lo hiciste y se acabó, ya, se acabó, Adriana, ya, o sea, no por más que te justifiques, que porque tú tienes la culpa, que porque tú, que...
2: Yo te dije varias veces que si tú no cambiabas, eso iba a pasar, y pasó.
6: Pues ya pasó, ¿yo qué quieres que haga? ¿Que me revuelque? ¿Que llore? ¿Que te diga de cosas? No tiene caso, porque eso no lo va a solucionar. Yo tengo los pantalones bien puestos para resolver esto o enfrentarlo, y yo creo que esta es la mejor forma, y yo no tengo ni por qué ponerme a insultarte o decirte, y simplemente lo hiciste y ya se acabó esto, Adriana, y haz tu vida nada más, y hazla bien, cuida a mi niña, y es lo único que yo te estoy pidiendo, no hay más. Y la culpa a lo mejor la tuvimos los dos,
2: sí,
6: no
2: solo pero yo. También otra cosa, pues ¿sí? Yo ya no quiero que veas a Jimena.
6: Está bien, lo que tú decidas está bien, solo recuerda que el karma existe en esta vida y que todo en esta vida da vueltas, ¿sale? Todo da vueltas, y a la vuelta de la esquina el que ríe al último ríe mejor, así es que hagas lo que hagas, jamás voy a dejar de ver a mi niña, jamás, ¿sale? Jamás.
2: Bueno,
6: así es que pues no creas que me voy a chicopalar por lo que me estás diciendo, ¿no? ¿Sale? Ya te dije, tengo los pantalones bien puestos para resolver esto, y creo que es la mejor forma, ¿sale? No tiene caso que yo me ponga a insultarte o decirte de cosas, porque no tiene caso, la verdad.
2: Sí, pues ¿vale? Sí, entonces así vamos a quedar, y pues ya no quiero que la veas ni que me des dinero.
6: Bueno, pues mira, yo la neta, mi apoyo hacia ti, sabes que, bueno, no es hacia ti sino a Jimena, ¿sale? Así es que Si lo quieres aceptar, pues ahí está. La neta, tú sabes que yo no soy un desobligado. A pesar de lo que pase, o sea, mi hija siempre va a ser mi hija y yo siempre voy a ver por ella, y si tú no me la quieres dejar ver, pues no hay pedo, pero algún día la voy a volver a encontrar a mi niña.
2: Bueno, pues sí, nada más déjame decirte algo. ¿Cómo se escucha el Panda Show?
5: ¡A toda máquina!
7: ¡Y sí! ¡El último ríe mejor! ¿Qué onda? ¿Cómo estás, Sergio?
6: Nunca me imaginé ver en una...
1: Ah, ¿qué pasó? A ver, dame tus motivos para que me digas eso. Oye, ¿qué llamada tan extraña? Ella minimizada, tú controlador. Bueno, al parecer llevan 8 años, según me platicó tu esposa. Ella me comentó que te hizo la broma porque eres un tipo muy celoso, tildándole a tóxico. Pero ella te dijo, ¿y sabes qué? Pues ya, ven por tus cosas, porque tú ya comentaste eso. Te habló de un amigo que tomó un café y que, por cierto, pasó algo más. Y tú todo, está bien, órale, si eso quieres. Va, cámara, con todo, con un tono fastidiado, así de que ya, no quiero broncas. Dime una cosa, ¿tan mal está tu matrimonio?
6: Hemos tenido muchos problemas, pandita, y bueno, discúlpame, ¿no? La neta, pues ahorita me ganaron las lágrimas, pero pues sí, la neta, pues sí, porque pues sí, se siente bien gacho, ¿no? La neta, ¿cuántas veces he reído con tus bromas? Y la neta, pues sí se siente...
1: Oye, tú has llorado con las bromas y nosotros lloramos con la tuya.
6: Sí, pandita, no, pues ahora sí que a veces las cosas se ponen medias intensas y últimamente hemos peleado mucho en estos días. Y la verdad, pues sí, en estos días hemos intentado dejarnos, pero yo creo que el amor que sentimos, pues no sé.
1: Dile por qué la broma.
2: Pues porque es muy celoso y pues ya, para que ya no sea así.
6: No, pues gracias por la broma. La neta, pues ahora sí que valió madre, ¿no?
1: Sergio, lloro otro poquito, ¿no? Chilla.
6: Mira a ver a tu mamá.
1: Bueno, pues ahí estuvo la bromita, Adriana. Sergio, díganme cómo se oye el Panda Show.
6: A toda madre.
2: Muchas gracias.
1: No, al contrario, gracias a ti, mija. Con esto nos vamos en este 7 de octubre del 2026, noche de miércoles. Yo regreso mañana. Gracias a toda la cadena de la mejor

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1: Claro que te dije que un día esto pasaría y no me creíste, ¿verdad?

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1: 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Son las 11.
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3: Revista del Consumidor. Radio. ¿Te da miedo que tu plancha queme tu blusa favorita? En nuestro estudio de calidad pusimos a prueba distintas planchas de vapor y te demostraremos que no necesitas gastar una fortuna para tenerla mejor.
4: Además, ¿sabes cómo actuar en caso de que un siniestro afecte tu vivienda? En nuestra brújula de compra te explicamos de forma sencilla cómo elegir un seguro de casa-habitación que proteja tu patrimonio. Quédate y descubre cómo cuidar tu dinero.
3: Revista del Consumidor.
4: ¿Cuánto tiempo inviertes a la semana tratando de quitarle las arrugas a tu ropa favorita? El ritmo de vida actual exige que el cuidado de nuestras prendas sea rápido, seguro y eficiente.
3: Y aunque existen textiles que no necesitan alisarse, la plancha de vapor ha evolucionado para seguir siendo una pieza clave en nuestro hogar.
4: A diferencia de las tradicionales planchas secas, las de vapor requieren menos esfuerzo y reducen el riesgo de dañar tejidos como el algodón, lino, mezclilla o poliéster.
3: En su interior cuentan con un depósito de agua que al calentarse libera vapor a través de los orificios ubicados en la suela. La combinación de calor y humedad suaviza las fibras de tela, lo que permite que se estiren y recuperen su forma original.
4: Además, en la actualidad existen algunas que cuentan con tecnología anti-sarro, golpe de vapor para arrugas difíciles y funciones verticales para alisar sin una tabla de planchado.
3: Para que tu compra sea inteligente y elijas una aliada que mantenga tu ropa en óptimas condiciones, realizamos un estudio de calidad en el que se pusieron a prueba algunas planchas de vapor.
5: En este estudio de calidad de planchas analizamos 23 modelos de planchas de 11 marcas distintas.
4: Para garantizar tu seguridad y el cuidado de tu economía, el laboratorio verificó la resistencia del cable a las altas temperaturas, el consumo eléctrico y que ninguna plancha presentara escurrimientos o calentamiento en las zonas que tocas con las manos.
3: También pusimos a prueba su desempeño, qué tan rápido calientan, qué tan bien distribuyen el calor en la suela y, por supuesto, su capacidad real para desarrugar distintos tipos de tela.
4: La buena noticia es que todos los modelos analizados son seguros para usarse en casa. Además, 6 modelos obtuvieron la máxima calificación en su desempeño general. Hablamos de equipos de Black & Decker, Advio Home, Hamilton Beach, Koblenz, Taurus y Tefal.
3: Si planchas con el tiempo contado antes de salir al trabajo, considera esto. 3 modelos de la marca Rowenta y uno de Tefal fueron los que más tardaron en alcanzar su temperatura máxima.
4: Y hablando de temperatura, el control del calor es clave para no arruinar tus prendas. En nuestras pruebas, un modelo de Oster y uno de Rowenta no lograron distribuir la temperatura de manera uniforme en toda la suela.
3: También deberás tener cuidado al planchar telas delicadas con un modelo de Black & Decker, Chi, Mainstays, Oster y 2 modelos de Hamilton Beach, ya que presentaron variaciones térmicas importantes al cambiar sus ajustes de calor.
4: Además, toma en cuenta que un modelo de Hamilton Beach y las versiones Etna y Sakura Steam de Taurus requieren más pasadas para quitar las arrugas.
3: Y mucha atención al etiquetado, ya que 20 de 23 modelos analizados incumplen la norma oficial mexicana. Esto porque no presentan la información comercial completa en sus empaques, instructivos o garantías. Revisa muy bien lo que compras.
4: Un detalle que llamó mucho nuestra atención es cómo se relaciona el precio con la calidad. A veces creemos que invertir más garantiza el mejor equipo, pero comparar opciones nos puede dar grandes sorpresas.
3: Por ejemplo, en el mercado puedes encontrar un modelo de Rowenta y uno de Chi que rebasa sobrepasan los 2,000 pesos, obteniendo en el laboratorio calificaciones de bueno y muy bueno.
4: Mientras que, por el lado de las opciones más económicas, un modelo de Taurus y otro de Black & Decker, que rondan los 300 pesos, alcanzaron la excelencia en su desempeño.
3: Al final, la mejor plancha no es necesariamente la más costosa o la de diseño más llamativo, sino aquella que se adapta a tu ritmo de vida, cuida tus prendas favoritas y se ajusta a tu presupuesto.
5: La información completa de este estudio de calidad la puedes revisar en la Revista del Consumidor en su versión digital y su versión impresa.
0: Revista del Consumidor.
4: Tu casa es el hogar donde compartes momentos con quienes más quieres y donde construyes recuerdos inolvidables.
3: Sin embargo, un incendio, una inundación, un robo o un fenómeno natural pueden ocurrir de manera inesperada y generar pérdidas económicas importantes.
4: Pero contar con un seguro de casa-habitación te ayuda a proteger tu vivienda y los bienes que hay en ella, desde muebles y electrodomésticos hasta obras de arte y, en algunos casos, tus mascotas. Ten en cuenta que la cobertura depende de lo establecido en tu póliza sobre los daños parciales o totales ocasionados por los diversos riesgos existentes.
3: Por eso es importante revisar qué tipo de seguro estás contratando. Las coberturas más comunes te respaldan ante lo impredecible: incendios, explosiones, tormentas, terremotos, erupciones, huracanes, inundaciones e incluso ante huelgas o actos de vandalismo.
4: Y como los accidentes ocurren, también hay seguros que cubren otro tipo de responsabilidades. Por ejemplo, en el caso de que tú o alguien de tu familia causen un daño a un tercero, ya sea dentro o fuera de casa.
3: Si un siniestro te obliga a salir de tu vivienda, no te preocupes. Hay pólizas que cubren gastos extraordinarios. Incluyen estancias en hoteles o alojamientos temporales, costos de mudanza y remoción de escombros. Además, ante un robo también puedes proteger tus pertenencias como dinero, joyas, obras de arte, muebles y electrodomésticos.
4: Y para tu mayor tranquilidad, puedes sumar coberturas adicionales para tus equipos electrónicos, apoyo legal e incluso servicios de emergencia como plomería, cerrajería, electricidad, auxilio vial y guardería para tus mascotas.
3: Ahora, ¿cuánto cuesta proteger tu patrimonio? Los costos varían según la aseguradora y el nivel de protección que elijas.
4: En la Revista del Consumidor de septiembre, comparamos seguros para casa-habitación de distintos bancos y aseguradoras a través de sus cotizadores en línea. Para este ejercicio consideramos una vivienda propia de 250 metros cuadrados. Consúltala.
3: Recuerda que las tarifas cambian según el valor y las necesidades de tu vivienda. Lo ideal es consultarlo directamente con un agente de seguros o ejecutivo bancario para obtener tu cotización exacta.
4: No olvides que si necesitas ayuda, tienes a quien acudir.
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4: Por último, toma en cuenta estos consejos clave antes y después de contratar.
3: Compara opciones y elige una póliza que se adapte a las necesidades reales de tu hogar, garantizando protección a un buen costo.
4: Al contratar, proporciona los datos exactos sobre el valor y las características de tu vivienda, ya que la información incorrecta puede afectar el pago de una indemnización.
3: Una vez que tengas tu póliza, revísala a detalle. Verifica los datos, las condiciones generales y la cobertura de responsabilidad civil.
4: Guarda copias digitales de la póliza, comprobantes de pago y escrituras.
3: Mantén siempre tus pagos al corriente para no perder la vigencia de tu protección, y ante cualquier siniestro, ten a la mano tu número de póliza para comunicarte de inmediato con la aseguradora.
4: Si quieres saber más detalles, consulta nuestra sección Brújula de Compra en la Revista del Consumidor, ya sea en su versión física o digital.
3: Porque proteger tu hogar y vivir con tranquilidad también requiere informarse.
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1: 11-22.

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0: 12:15.

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1: Doce cincuenta y seis.

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La una. 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
1: Una 55.
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1: 2:24.

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1: 2:31.

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1: 234.

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1: 3, 4.

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1: 3:44.

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1: 4:33.

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1: ¿Qué llegamos?
0: 438.

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1: 4:51.

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1: La 5

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2: 5:30.

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1: Ay, 5:43.

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Las 6.

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1: Montes, montes, alicantes, pintos, pájaros, cantantes, ¿qué onda la raza? No, tranqui ya, acá nada más viendo cómo pelean los del fútbol. Oye, hablando de fútbol en Brasil, ¿verdad? Que gana, o sea, no lo había mirado yo así hasta que estaba escuchando unos maestros de esos que dan noticias, ¿verdad? Estaba yo escuchando que dice un vato, no, pues es que están ganando los evangélicos en Brasil, ¿verdad? ¿Ah? Y pues sí es cierto, al final del día también, digo, los políticos tendrán sus religiones, sus grupos religiosos, ¿va? Y Brasil, pues, es uno de los países más católicos, ¿va? Y, pues, los van a gobernar de otra idea. Pues, cada quien, ¿va? Digo, no estoy hablando de religión porque ni le sé, ¿verdad? Pero sí me di cuenta de eso, que porque los gabachos también son de esa línea, ¿verdad? De evangélicos que son pentecosteses y tipo de eso. Digo, porque una tía está bien metida en eso, ¿va? Y me manda todos los días los memes, nah, ya. Yo soy el reportero del barrio en el nombre de Dios y tú estás escuchando el tan tan, se acabó, amén.

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1: Bueno, vamos hasta San Dieguito, California. Vieras qué partes tan bonitas tiene San Diego, porque está San Diego Centro, de San Diego Downtown, que le llaman, ¿verdad? Ese estaba bien tirado para el lado de la desgracia y que me lo enderezan. Han llevado años, si no es que décadas, pero mira, más o menos se llevaron como unos 15 años en estar construyendo edificios para llevar a vivir mucha gente en el Downtown y que hubiera así mucha tienda, pues, y todo, porque el centro de San Diego está bien abandonado, ¿no? Y de repente ahorita ya está muy poblado el centro, y ahí en el centro es bahía, o sea, tienen mar, tienen barcos, tienen ahí parqueado un portaaviones de la Segunda Guerra Mundial como museo, tienen, pues ahí estuvo el buque Cuauhtémoc, ¿verdad? Pues total que todo esto para decirte que tiene unas marinas bien bonitas, ¿verdad? Y ahí estaba un guardia de seguridad, paisa, el vato mexicano, ¿verdad? Estaba ahí el guardia de seguridad en una marina donde están los yates, ¿verdad? Que son muchas, hay varias de esas marinas de pura gente rica, ¿verdad? Y en eso llega un compa bien borracho, ¿verdad? Y le dice al guardia, no, ahorita está cerrada la marina porque el mal tiempo. Pues, no, pero que es mi yate y que no sé qué. Sí, señor, pero usted no se identifica, no sé quién es, no nada. Nada más dice usted que quiere que pasar, que porque tiene un yate. Que no, que quítate porque si no yo, pum, pum, pum, que le pega 3 balazos al compita guardia de seguridad, el compa prepotente, va, porque no lo dejó pasar y el otro pues se creía muy acá, ¿no? Y pues la neta sí salió armado y se chacaleó.
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1: Montes, Montes, oye, fíjate que todo parece indicar que la causa de muerte de un padre y su hija y su perro es por un gas, ¿verdad? Allá en lo que viene siendo Tecámac, ¿no? Edomex. Bueno, pues resulta que llegaron los bomberos a un departamento porque la banda avisó, ¿verdad? Oigan, aquí huele a gas bien horrible y puras de esas, ¿no? Y entonces llegó el departamento de bomberos, lo primero que hicieron fue cerrar la válvula, ¿no? La llave de paso del gas. Y luego arremangaron para el departamento, que lo abren y Simón, o sea, estaba concentrado el gas venenoso, ¿verdad? O sea, el gas, pues, y bueno, o sea, el gas, pero se convierte venenoso si lo estás respirando o si le arrimas un cerillo. El caso es que no tronó, no hubo flamazo, pero el señor 78 años, difunto, la mujer 51 años, su hija difunta, y el perrito estaba en otra habitación, también estaba dompeado, ¿verdad? O sea, estaba tirado así como, ¿qué rollo? ¿Qué le pasó? Y lo que le llamó la atención a los bomberos, ¿verdad? Es que tenían el boiler adentro, el boiler estaba adentro y no tenía pues salida de lo que viene siendo así oxigenación, le llaman ventilación adecuada, ¿verdad? Y están viendo si fue eso, porque todas las llaves de la estufa estaban cerradas, ¿verdad? El horno estaba cerrado, no había fuga ahí, entonces pues le achacan que posiblemente el boiler. Bueno, y este video que vimos en redes sociales ahí en la calle de Doctor Vértiz, afuera de la Fiscalía General de Justicia de la CDMX, ¿verdad? Una mujer que con su hija entre los brazos y entre las piernas y donde podía, pues se defendía de un vato enfadoso, agresor, ¿verdad? Que resultó ser su pareja, ¿verdad? Ella llegó ahí a la fiscalía para levantar una denuncia, ¿verdad? La habían citado ahí para que presentara las pruebas y llegó este individuo que es el papá de la niña, ¿verdad? Y que está acusado de, pues, de una onda acá medio fea, parece ser que abuso de la niña, abuso de...

0: fuerte, la jalonó del cabello, le estrelló contra la pared. Dentro de la fiscalía la agredió, ¿verdad? Nadie intervino, ella se salió. Los abogados finalmente pudieron llamar un taxi para que ella se pusiera a resguardo. Bien raro todo este caso, se está investigando porque lo tienen que aclarar bien.
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1: 631.
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2: 635.

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1: Oye, y bueno, se está investigando, ¿verdad? Una avioneta Cessna Citation, ¿verdad? Que sufrió un accidente poco después de despegar del Aeropuerto International of Tepic. Tepic es, lo que viene siendo Nayarit. Bueno, el Aeropuerto Internacional de Tepic, ahí va un avión que despegó y se cayó, ¿va? La avioneta que te estoy diciendo, Cessna Citation. Bueno, en esta Cessna, el gobernador se mueve. No es del gobierno del estado, taxi aéreo, pero en esa Cessna el gobernador se mueve y resulta que la Fiscalía del Estado en las investigaciones de que se cayó esta avioneta que no llevaba al gobernador arriba, va, pero sí descubrieron que miembros del crimen organizado tienen las agendas de vuelos de los aviones. Detuvieron a un individuo y resultó ser que pues es parte del crimen organizado y ahí estaban las horas de vuelo, ¿va? Pues no las horas de vuelo del avión, sino a que la ¿cómo le el itinerario de vuelo? Y dijeron, a la bestia, no sería, o sea, si se cayó por falla mecánica, bueno, pero si fue atentado, podría haber sido en contra del gobernador de Nayarit, imagínate. O sea, sí se escamó la gente, ¿verdad? Porque pues, o sea, se, imagínate, ahí en Ixtlán del Río fue donde hallaron la avioneta. Por cierto, ahí en Ixtlán, saludos a don Juan Matus, ¿verdad? Saludos al Genaro, a don Genaro también y a don Carlos Castaneda, ¿verdad? Ahí andan en Ixtlán. Bueno, no, el Ixtlán de ellos creo es el de Ixtlán, Oaxaca, ¿verdad? O el Ixtlán de Veracruz. Hay Ixtlán por todos lados, pero este es Ixtlán del Río. Bueno, entonces, ¿qué? ¿Encontraron la avioneta? ¿Encontraron que la mafia tiene los itinerarios? Y ahorita van a decir por qué se cayó la avioneta, ¿va? Y si pudo haber sido atentado, ¿no? En contra del gobernador, pero como quiera que sea, pues ya pasó esta cosa tan horrible. Ay, no. Y bueno, hicieron una tremenda redada en México, así bien acá, bien internacional, para detener a los mendigos del barrio 18. Ah, esos vatos bien lacrosos, ¿no?

10. Hay uno muerto y 9 prófugos. En México, en Chiapas, acaban de agarrar al Pulpito, ¿verdad? Un lacra de terror que tenía ya una célula funcionando en Tuxtla. Y después ya en Cancún, ¡ay! En Cancún estaba el Smoking y también el Little Spider. El Little Spirit y la arañita, pues, Little Spider, ¿no?

0: muy pesada. Barrio 18, olvídate, loco, con esa gente. Pura gente de terror, loco.
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1: Ay, Montes, Montes, oye, lamentablemente, ¿verdad? Asesinan a un joven, 21 años, el David, ¿verdad? Frente, casi frente a los ojos de su novia. En realidad fue a 3 cuadras el asesinato, 2 cuadras, pero la morra vio. Es que el muchacho iba medio jaladón y le fue a dar su beso, ¿verdad? Le dijo, aquí nada más vengo a checar la tarjeta, mi hija, y yo sé que usted está trabajando, no la distraiga, porque ella trabaja en una farmacia ahí. La muchachita, pues 20 años, ¿verdad? El morro, 21 años, y pues andaba que se había tomado unas caguamas y fue a presumir ahí con la novia, ando borracho y te quiero, ay, y le dio su beso y se fue el vato, y que lo alcanzan unos individuos en un carro, ¿verdad? Que se bajan del carro y que le empiezan a dar pamba, pero recio, ¿verdad? Y ya cuando se iban, uno de los malos, ¿verdad? Que se habían bajado a golpearlo, y todo esto lo estaba viendo la muchacha a distancia, ¿verdad? Iba gritando, no, no le haga nada, y que lo pican, lo que le clavan una puñalada, pero mal rollo, digo, no hay puñaladas buen rollo, ¿ah? Pero esta era de esas con saña, sí, porque el vato, básicamente, disculpen la expresión, va, pero lo destripó con una sola puñalada, de lado a lado lo cruzó, y eso que el morro, pues ya estaba golpeado, ¿verdad? Pero ahí se desplomó el morro, y cuando la chica llegó, pudo presenciar la exposición de los dentros, ¿verdad? Y entonces fue cuando llamó a la ambulancia, pues, al 911, llegaron y todo. Cuando llegaron, ya el muchacho ya no tenía vida, loco. Méndiga puñalada, bien horrible, ¿verdad? Que le pegaron y pues, o sea, se andan prófugos todavía. Oye, y bueno, se enteraron. Esta estuvo tremenda, ¿verdad? Del que se escapó de la sala de audiencias del penal de Barrientos, un extorsionador de un político, ¿verdad? Lo denunciaron y el vato estaba, pues, en libertad, viviendo su proceso, ¿verdad? Tiene que presentarse a tal hora, en tal sala. Simón llegó y ya le habían puesto un grillete de esos electrónicos, ¿verdad? Traía su pulsera y el vato, no, que Simón, que quién sabe qué. Y llega y le dicen, mire, le vamos a cambiar la medida cautelar. Usted se va a tener que quedar hospedado aquí a partir de ahorita. Y el vato dijo, ah, sí, está bien. Nomás déjeme, voy a comprar unos cacahuates aquí al Oxxo. Y salió, cuido. No, pues nadie percibió que el vato se estaba saliendo, ¿verdad? O sea, vieron que se empezó a acomodar así, de repente agarró para atrás y como que bien despachadito, y que no se hayan dado cuenta fue lo que lo alivianó, porque retrasó pues que salieran corriendo a pues ahora sí que a perseguirlo, ¿ah? Y no, ya cuando se empezaron a movilizar, dicen que no lo hallaron. Se quitó la mendiga pulsera. Se quitó la pulsera y por eso se atraía más bronca, ¿verdad? Entonces, pues olvídate, no lo hallan todavía. Por si alguien lo mira, pues le dice que tiene que ir a pasar, ¿verdad? Su proceso en prisión preventiva.
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0: 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Son las 7.
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0: 7 de la mañana. Con 12 bonitos. Bienvenidos a la edición 6,325,212 de la Parada Morning Show, que ha cambiado de alineaciones desde aquella alineación con Tommy Flower.
1: Y ahorita estamos en la peor de todas. Estamos en reconstrucción.
0: Después la llegada con...
1: Ahorita como Manolo que nos trae Rafa Márquez.
0: Luego Manolo Lacayo, que bueno, la neta no, o sea, no daba.
2: Pero una. levantaba algo.
0: Y bueno, donde ya se acabó el tema fue con la llegada de Daniela y el Bebecín, que ya nos
3: terminaron. Ya, mejor no digas nada, aguanta.
2: Pues ya sabemos.
0: Todo. Aprovecho el momento y presento este par de inútiles. El Bebecín, buenos días.
1: Muy buenos días, banda, aquí estamos dándolo todo.
0: Se nota
1: todo lo que se puede, aunque no lo vean. Banda, muy buenos días, no, qué gusto saludar a toda la raza. Quédense con nosotros en la Parada Morning Show con toda la actitud. Arrancando ya este antesala de fin de semana, juevesito rico. Ya te estaba esperando viernes. Ay, ay, ay. Pero bueno, estamos arrancando con todo. Quédense aquí nomás en la Mejor FM. Qué bonito es vernos a la pared con tantos eventos, con todos los boletos. A donde nos diga, tenemos boletos, papá.
4: No, y como.
1: A ver, dime algo. ¿Para quién?
4: Para Los Parras.
1: Tenemos boletos.
4: No manches.
1: Yo tengo. Para el reto, dime. Sí, cerró los ojos.
2: ¿Tienes boletos para Tucanes?
1: Dani, por favor, estás en la mejor.
4: ¡Claro! Ahí te va, del que no, Fantasma.
1: Ay, papá, ¿cuántos quieres? Fantasma también tenemos.
4: Ahí te va. Los dos de Tamaulipas, ¿no?
1: Dos de Tamaulipas también.
2: Ya sé. Ahí la ganadera. El de Ánimas, que se llama Nesca.
1: Ánimas, que claro, que también tenemos.
4: No manches.
1: Sí, señor. Próximo domingo, primero de noviembre.
2: Lo que no van a tener es una carrera. No lo van a tener nunca.
1: Tenemos carreras, tenemos conciertos. Ya nomás falta vender menudo aquí.
4: No, del que sí no. Del que sí no. Cuisillos, seguro.
1: Ah, papi, Cuisillos, hasta los vamos a presentar.
4: No.
1: Lo pensé.
4: ¿Pequeños?
1: Perdón. ¿Pequeños? También tenemos boletos.
0: Que ya no hay boletos en zonas preferenciales.
1: Oye, que por cierto, ¿eh? ¿Y quieres asegurar tu entrada?
0: Se acabaron
1: escuchando
0: los boletos.
1: Escuchando la mejor.
0: En zona preferencial para pequeños, ¿eh? Ya no hay.
1: Ay, ay, ay.
0: Ya no hay boletos.

0: Ese está buenísimo.
1: Muy buen disco.
2: La neta, va a estar bien chicles. ¿Y qué creen? La mejor lo tiene también.
0: No, no.
2: ¡El tío es la mejor!
0: ¡Párele!
2: ¡Papá, ponle a la radio! Porque los de la mejor me van a presentar, papá. Por fin me van a presentar los de la mejor. Neta, qué manchados nos vimos este año.
0: La neta.
2: Agandallamos lo más chicles.
1: Obvio.
0: En todos lados estamos.
1: Obvio, sí.
2: Y bueno, por si fuera poco, el Tri, Cuisillos, Gloria Trevi. Hoy Gloria Trevi, ¿va?
0: Sí, eso,
1: hoy Gloria Trevi.
2: También ahí vamos a estar con Gloria Trevi.
0: Mi compadre va a ir a presentar.
3: Va a ir,
0: Gloria
3: Trevi. Es un panecito de allá arriba, ¿no?
0: Un panecito de esos.
3: Un panecito para mañana.
0: Cajeta con nuez, compadre. Cajeta con nuez es el mío.
2: Hoy un día de estos, con mucho gusto.
3: Aquí para compartir en la mesa de la parada.
0: Sí, pues ya, una florecita
2: de tu jardín. Quiero sentirme orgullosa de mi hijo.
0: One Flower of You Garden. Ahí nomás.
2: Mi mente dijo que no.
3: Súbele.
2: Tres pesitos de volumen, mijo.
0: Oye, Nex.
4: ¿Es todo, mijo? ¿Es todo?
0: ¿Todavía?
1: ¿Es todo,
0: sí? ¿Todavía nos quedó lana para del café o ya no?
4: No, ya quedamos en
0: ¿cómo?
4: Saldo rojo ya.
1: Le quedó debiendo.
0: No, güey.
1: Le quedó debiendo a Sofi.
4: No, no, no, a Sofi, a Sofi.
2: Qué vergüenza.
4: No, no, no, a Sofi.
3: Sofi fue dos recargas.
0: Sí. Ahorita le voy a mandar un mensajito a mi compa Alex García de la banda GDL. De la auténtica GDL.
3: Para que vean.
0: Para que vean.
4: Sí.
0: ¿Cómo se pone la cosa?
3: Gracias por el coscorrón, ¿eh?
0: Gracias, sí, muchas gracias.
4: Sí. Se puso
0: guapo. Es que mi compa Alex García se puso las pilas y dijo: yo les invito a los cafés, papá.
2: Fíjate.
0: Nada más para que vean.
2: Todavía hay gente.
0: Ahí está. Todavía hay gente buena.
2: Buena, no como Huicho, que ya nos mandan.
0: No, Huicho.
1: No.
0: ¿Qué hicimos mal, Huicho?
2: Mi compa, saludos a Tacos Huicho, que ya.
1: Se le subió ya.
3: Ya saca fotos con el Nata.
0: Y adiós.
2: Urbano y adiós,
1: ya,
2: papi.
1: Ya.
4: No te pidas con Ríquez por eso.
2: ¿Con Ríquez?
4: Sí.
1: Sí, ya se le subió un poquillo. Pero...
0: No te
2: Daniela
0: pidas,
2: Zoe, buenos días.
1: Muy buenos días, gente de la mejor FM 95.5. Son las 7:18 de la mañana y estamos arrancando este programa. Este programa pútrido, de verdad.
2: Putrido.
1: Putrido, de verdad.
2: Putrido.
1: Y más con el bebecito.
0: Ya me pudrició. Ya me pudriciaron al bebecito.
3: Espera, tranquila.
1: Ya
0: me lo
1: pudriciaron.
0: De
1: Cris, vamos. ¡Ay, joder! ¡Nos quemaron
3: de la ¿Otra es la línea de papá?
0: Nada más le faltó decir.
5: Un saludo para los panaderos.
0: Al bebecismo grosso.
5: Que se pudran en su pan rancio.
1: Así ya con bebecín.
0: El bebecín rancio.
1: Yo lo quiero mucho, bebecín.
3: Oye,
1: yo
3: también te quiero dar.
2: ¿Qué será esa morra ya?
0: De la Bere.
2: De la Bere.
0: La Bere y la Vero. Le mandamos un saludote,
3: saludos.
0: Ya casi no se reportan, pero dice, me manda mensajes por Insta y dice que sí marca, pero que el Next no les contestan.
1: Diario.
4: No, ¿qué pasó? No.
0: Sí, que el Next no contesta.
4: Ellas tienen línea directa aquí a la cabina de la mejor, ¿eh?
2: Con usted Salgado González.
0: Buenos días, señoras y señores. ¿Cómo están? Bienvenidos el día de hoy. Esto es la Parada Morning Show. Bienvenidos a este programa cultural,
3: ya ven, hermoso, cómico,
0: mágico, musical.
1: Ahora
2: sabe por qué se está
3: bien. Estuvo con Tommy,
2: eso porque se sobreentiende. O sea, es como decir bajar para abajo, subir. O sea, ya sabe que lo que está tirado está tirado.
0: ¿Por qué?
2: No hay para hacerle más.
0: Es un pleonasmo eso.
2: Es un pleonasmo.
1: Está tirado, está tirado.
2: Oiga, y bueno, si ha tenido calenturas, fiebres o cosas que no le funcionen en la vida, prepárense porque se viene el evento retro de la mejor FM.
0: El evento.
2: El evento retro.
3: Ideas originales.
0: Al evento retro. Por fin llegó el evento retro.
2: Agárrese. Que se le van a caer los calzonzotes de la pura alegría.
3: Ya podemos decir ahora sí o no.
1: Ya la vamos a destapar, ya hay que destapar.
2: Échale.
1: Hay que terminar de destapar gente, hay que terminar de destapar gente.
2: Ruco, coño, lo ruco.
0: Espérate.
2: Señoras, señores, el evento retro está aquí nomás en la mejor FM 95.5, 21 de octubre. ¡Qué lleno nos espera! Allá en el Auditorio Jalisco o Auditorio Benito Juárez. A mí me gusta seguir diciendo.
0: A mí me gusta que se llame Benito Juárez.
2: Es como si de pronto el Golfo de México, ya ves, le quería hacer el.
3: Le quería cambiar el nombre.
2: Tarado aquel del Trump que decía, no, que el Golfo.
0: ¿Qué? ¿Yo qué?
3: Otro tarado.
2: Otro tarado.
4: Otro Golfo.
0: Otro Golfo.

0: Señoras y señores, confirmadísimo. Ya lo sabíamos, porque ya se habían autodestapado.
1: Pues, él solo lo dijo.
0: Él solo lo dijo. Señoras y señores, mi banda. El mexicano. De Germán Román. En el evento retro.
1: Sí, es el más feliz de estar en el evento retro.

0: no le importe. No le importe. Usted la vamos a dejar tal como ande.
1: Si hace dos fines de semana fue a Tequila y se compró una tejana de esas de 100 baros,
0: llévesela. Porque al final las vamos a aventar todas.
1: Tiene la del macro, llévesela.
0: Como graduados,
1: la del macro.
2: Oye, atención, escuelas de baile de quebraditas están invitadas.
1: Oye, queremos que toda la raza vaya, sí.
2: Todas están invitadas. No,
0: yo imagínate quiero... bailarte esa. Suele serle.
1: Hacernos viral en un masivo, todos bailando con la tejana.
0: Imagínate.
1: Ay, papá.
0: Qué chido.
3: Si alguien conoce una academia de baile así de quebradita, dígame dónde, porque tengo muchas ganas de aprender quebradita.
0: Ya con que te enseñes a bailar, Daniela.
3: Yo sé
0: ya.
3: Bailar,
0: ya con que bailes una calmadita. Ya con que bailes una calmadita con eso. No, ¿sí sabes bailar o no?
3: Sí, sé bailar, claro. Me encanta bailar. ¿Cuándo me he sentado yo cuando estoy en una fiesta, en un evento?
0: No sé, no me has invitado a una fiesta junto contigo.
3: No, ¿cómo no? Desde que nací.
0: Sí, no, bailadora Daniela. Sí. Mi compadre dice que ya no tanto, ya, pero.
2: No, yo ya. Eso,
3: ya fue.
0: Mi comadre sí, no, le gusta
3: mi
0: bailar bien machín.
3: Súper bailadora, igual que
0: le
3: yo.
0: Le gusta bailar
3: bien. Si conocen una academia que te enseñan a bailar quebradita, díganme.
0: Mar Valencia, te vamos a recordar.
3: Mar Valencia.
2: Mar Valencia o Lupita, ¿te acuerdas también de Lupita?
0: Lupita Comunica.
2: No, Lupita.
0: Hablas de Luisito.
2: La que bailaba en la Sonora Mermelada también.
0: Oh, sí. Oh.
3: Mar Valencia, ¿dónde quedó?
2: Mar Valencia, ahorita la contacto y te paso los datos.
4: Oiga, ya estando ahí, pues inviten a Cermeño, ¿no? Porque Cermeño, el mismo paso para todo. Para la cumbia, para el norteño, para la banda. El mismo paso.
2: Para los dobles de torero.
4: Sí, no, bueno.
1: Va a escuchar el Lujo de México y bailar igual.
3: Hay que hacer un contenido para redes, bailando con Cermeño, enseñando a bailar a Cermeño. No,
0: no, bueno. ¿Sabes dónde? A Cermeño no me lo entretenga. Hacer lo que quiere es grabar sus videos. No, o sea, no. ¿Qué hay que hacer? Trabajo. Joaquín, no, primero mis videos. Y ya.
2: Paso cermeñero.
0: Sí. Pues bueno,
1: a ver, señores. Jacinto.
0: Mi banda al mexicano de Germán Román.
1: Pues el evento retro.
2: Es el evento retro. Ya me vi bailando.
0: Usted lo sabía. Usted lo sabía. Usted lo sabía. Ahora se lo confirmamos.
2: Ya lo había dicho en Santa María, don Germán.
0: Sol está caliente, me voy a chicharrar. ¡Mi rola, güey!

0: se va ocupando el auditorio. Si usted llega temprano, le toca abajo. Si usted llega tardezoncito, pues le van tocando gradas. Pero todas las localidades son gratis.
1: Todas.
0: Excepto cuando se llene, pues ya ni gratis ni nada. Oiga, porque ya no va a poder entrar.
1: ¿Pero qué tienen que hacer, bolita? Pararse ese día, comprar su boleto de entrada a la feria.
0: Ya.
1: Y con eso estás adentro del evento retro, ¿eh?
0: Así es.
1: Así de fácil. Así de fácil.
0: Repito, todas las localidades son gratis. Y se va a atascar. Yo sé lo que le digo. Se va a atascar. Hemos tomado la decisión de dejar de entregar los boletos porque conforme vaya llegando la gente, ya los vamos a ir.
1: Sí, la entrada es libre. Es decir, todos vayan, toda la gente vaya. No, no es necesario que se ganen los boletos aquí con nosotros. Vayan, allá nos vemos en el evento.
0: Ahí nos vemos en el evento.
1: Así toda la raza, la familia, la suegra, todo mundo.
0: Oye, imagínate oír a Mr. Junior ahí también.
1: Papá. Mr. Junior.
0: El regreso de Mr. Junior a la mejor FM en el evento.
1: Oye, exacto. Hoy no más.
0: Si no lleva tejana ni vaya.
1: No,

0: en estas agrupaciones. No. Nunca, nunca.
1: Mira,
0: neta, ah, sí. Hola.
1: Te voy a
0: neta.
1: Decir. El último evento que reunió, y además, tenemos el récord en Tlaquepaque de asistencia a un evento.
0: Sí, señor. Sí. Yo estuve.
1: Tlaquepaque por fin vio un evento retacado con la mejor FM. Cuando hicimos la primera edición del evento reto en Tlaquepaque, ¿cuánta gente tuvimos, compadre?
0: Era bien chiquito.
1: No dicho por nosotros, ¿eh?
0: La gente.
1: Dicho por Protección Civil.
0: Sí.
1: Números de Protección Civil. ¿Cuánta gente hubo, compadre?
2: No, tuvimos más o menos en ese lugar. Había como unas 7,000 personas.
0: Arriba del jardín había gente.
2: Ajá.
0: Me tocó presentarse.
2: Nada más, al pasillito le caben como 3,000. Pero decían, es que ya no puede entrar nadie. Hasta en los pasillos, estaba afuera.
3: A las jardineras.
2: Ah, sí, no, pues.
1: Oye, y otro que regresa de aquel evento retro, así que como dijeran por ahí, de aquella alineación repite en este segundo evento retro de la Mejor FM. Una banda muy querida por todos nosotros y que todos recordamos. Que te va a cornar con todos sus éxitos. Te va a cornar con todos y cada una de sus rolas. ¡Es la banda Toro!
2: ¡La banda Toro!
0: Efectivamente. Regresando al evento retro.
2: ¡Banda Toro!
1: Bueno, ¡la banda Toro!
0: Don Germán Román también estuvo aquella vez, ¿eh? Aquí la primera vez también estuvo Don Germán Román.
1: Don Germán Román también.
0: Señor.
1: Sí, porque aquí siempre se les ha apoyado a los grupos, ¿eh?
0: Claro.
1: No, ya cuando... ¡Ay!

0: Sí. Que trae palanca en piso.
1: Me salió cermeño.
2: Ay, hola, ponte otra de la banda todo.
0: ¿Cómo se ve a cermeño con peluca?
3: Con
1: oigan, estoy buscando boletos para el clásico. Ya no hay boletos.
2: No, compadre.
1: Y los pocos que hoy, hay.
0: La banda Toro.
1: La banda Toro.
2: Oye, esa tiri.
1: No, la banda Toro.
0: Me siento Guayami con esa.
1: Mis boletos para el clásico.
2: Ay, papá.
1: Pero denme los varas. No,
2: imagínate que empiece eso.
4: Ya para este momento no bien, ya ando bien guachicoleado, ¿no? Ya,
2: no, ya,
4: ya, ya, ya estoy
0: bien. Ya le traes un trago a la magna.
4: Ya, sin una bota, ¿no?
2: Oye,

0: haz de cuenta, llegas al baile, no traías morra, agarras morra en el baile.
1: No, jala porque jalas, claro.
0: Ya después de 4 o 5 bailas bailando.
2: Ya bandas bailando.
3: Oiga, no llegues tan borracho, ¿eh? Porque vamos a estar hablando. Oye,
1: No llegue tomado.
3: Ya tome lo que quiera, pero no llegue así.
0: Yo lo iba borrando, hacho. Nomás me servé 4 tomesas. Bueno, ya después de que ande bien, pues ya después de eso, ya con la morrita entrados en confianza,
1: no,
0: se antojan unas románticas. Imagínate que de pronto digan:
3: ¡Sáquenas! Aquí en el evento retro, ¡Los Falcons!
1: No me la agarres.
3: Y tú ya tienes.
1: No, pues prepáralo.
0: Dile. Ya con ganas. Con ganas de meter la mano donde no debe.
1: Exacto.
3: Una cucharada de molete en esa.
1: Vámonos, mijo. Ay, ay, ay.
3: Y hoy no comí, mija. Vengo con ganas.

0: Yo tengo guiso en cada zona, así que no se van a juntar.
1: Ya me contaron lo de los guisos.
2: Inspiración. De mi compa
3: ella
2: Tamal.
3: Dijo que yo soy.
2: ¡Ándale, Tamal!
3: Algo más que un soñador. ¿Qué más hago?
2: ¡Los Falcons!
4: Ya para este momento, mano en cintura de tu chica. Y del lado izquierdo, en otra mano, un six de cheve, ¿no?
0: Papi, una doble en la mano. Así.
1: Esto es paraíso.
0: Es fumosa.
1: Esto es paraíso. Sí.
0: Cantándola a los Falcons.
3: Me olvidó, no me dolería.
2: Imagínate esa
0: No. Un evento del que se nos viene próximo miércoles 21.
3: No fue una mentira.
2: Los Falcons.
0: No, en ese momento ya andas cabeceando, ¿no, mi bebé?
1: Ya
0: cartoneando. Ya la morra, ¿cómo pasaste ese paquetazo?
2: Entre el sudor. El líquido sobacal.
0: Oh, ya. No, sobacal.
2: El gel de moco de gorila escurriendo.
0: Ya.
2: Por la mema.
1: El olor emanando a cerveza.
0: Y como te pintaste el cabello con papel de China, ya lo empiezas a sudar. Empiezas a sudar morado.
2: Ay,
0: ¿por qué me lo pinté?
1: Ya pareces Megamente de la cara.
2: Tristeza, ¿no?

0: mejores lugares vas a tener.
1: ¿A qué hora empieza?
2: Se va a ir ocupando.
1: ¿A qué hora empieza?
0: Lleguen 3 de la tarde. Yo creo que es importante que lleguen 3:30 y nos vemos.
3: Muy buena hora.
2: Oye, fíjate, ya dijimos, ¿no? Mi banda El Mexicano.
3: Sí, señor.
0: La banda Toro.
2: Banda Toro. Banda Mr. Junior.
3: Mr. Jaron.
0: Ya dijimos a los Falcons.
2: Y de pronto.
0: Espera, compadre. Déjate, digo. ¿Estás así? Y de repente se oye en el escenario que suena así.
3: Se agarra con la primer morra que veas al lado, papi.
0: No, está bajo. No le haces.
3: No, no, no.
0: ¿Qué tiene?
3: Hasta el cubetero verde, hijo.
2: Pasó ser meño, agárralo.
0: Agárralo, agárrala.
3: Esa es la última opción, bro. Pero...
2: ¡La banda macho!
0: Agarra. Agarra a Cermeño y pregúntate.
4: ¿Boy o girl?
2: ¿Boy o girl?
1: ¿Boy o girl?

0: Porque vamos a grabar y vamos a ser viral.
1: Son magas, váyase como quiera. Como quiera, váyase, no me importa. Bota. Todos los
0: es que para este evento no estorba la tejana, pa, neta.
2: Claro.
1: Neta. No, está bien chido, pues. A ver, si, no, bien si perro alguien no toda tiene, la banda. No es necesario que se lleve, no pasa nada.
2: Oye, bebé. Después de tantos años, ahorita vamos a subir unos videos del evento retro, allá a redes. En uno de ellos sale uno de los que voy a presentar a continuación. El vato estaba como 50 mejillas abajo. Mi compa.
0: Oye, ¿cuántas mejillas no te había visto?
2: ¿Hace cuántos cachetes no nos veíamos? Y no nos juntábamos, además.
1: Oye, que aparte me dijo... Pregúntale al Bolita qué le va a poner pa'l clásico.
2: Lo que quiera.
0: Ya sé por dónde vas.
2: Hombres, no payasos.
0: Ya sé por dónde vas.
2: Señoras y señores, el chivo hermano más grande de Jalisco con ustedes, junto a la banda que lo lanzó
1: y que lo vio nacer.
2: Señoras y señores, por primera vez juntos, en el evento retro, la banda Caña Verde y el señor Chuyín Baraja. Evento o lo que queda de él. Chuyín Barajas después del clásico.
0: Bueno,
2: todo amolado después de la tanto lloriquea.
0: A ver si no empieza a subir.

0: menos mandaron bien cansados de la selección.
1: No. ¡Dime solo esta vez! Ya viene agüitado.
0: Es que no me mandaron al gato Ortiz. Ah, no, sí me
2: no,
0: lo
2: sí
0: mandaron.
2: Va, sí, va, sí, va, sí va. 12 contra 11, perros.
0: Rata miserable.
2: No, no sé. Rata miserable. A nosotros también nos marca mal. Yo creo que vamos a perder todos. Los dos vamos a perder. Perdieron los dos por históricamente. Perdieron los dos 1-0.
0: Chuy bueno, Barajas y la banda Caña Verde.
2: Presentes en el evento Rocros.
0: ¡Juntos!

0: ahí no para el asunto. Señoras y señores, dice presente la voz original.
1: Vamos ahí.
0: La voz de los éxitos. El hombre que lo esculpe con su poderosísima voz. ¡La banda! Que lo vio nacer hoy. Hoy tiene carencia de su voz. Está con nosotros Ernesto Solano y su maguey.

0: ¡Día festivo!
1: ¡Qué barbaridad! ¡Día festivo!
0: ¡Día festivo! ¡No se trabaja, no se estudia nada!
1: Ese día me voy a enfermar, no me reciba.
0: Oye, compadre.
2: Ese día no damos chivo tampoco.
0: ¡Nada! Y ya después.
1: Ese día tienes pase libre con tu domador.
0: ¡Pase libre!
1: ¡Pase libre con tu domador!
0: Señor, usted también. ¿Qué vamos a comer, mija? ¡Nada!
1: ¿Qué?
0: Yo me voy al evento retro.
3: ¡Vamos a comer evento retro!
2: Saliendo cenamos, mi amor.
1: Ya cenamos en el Aroba.
0: En el Play Bay. Oye, y después vale la pena también estas rolas, ¿no, compadre?
4: ¿Cuál?
0: ¿Hoy?
1: Oh, papá.
2: Te extraño.
0: Y no sé qué hacer.

0: Meño sea Ernesto Solano y su más gay.
1: ¡No! ¡No, no, no, compadre!
0: No,
1: no, no, no, no, no, no, yo no fui, ¿eh?
2: Ay, yo soy él.
3: Aquí está en el guión.
0: ¿Quién lo puso?
2: El guión.
0: ¿Quién lo puso?

0: ¿Cuándo es? ¿A dónde? ¿A qué hora? ¿Evento retro?
1: 21 de octubre. Evento retro, Auditorio Benito Juárez o Auditorio Jalisco ahora.
0: ¿Fiestas de octubre?
1: Fiestas de octubre, papi. La entrada vale 40 pesitos y de ahí no pagas absolutamente 60. Nada. 60 años. Sí, 60. 60. 60.
0: Perdón. 60. 60. Tienes que llegar, compras tu entrada y te ya. Formas afuera del auditorio ya. Ojo, adentro del foro.
1: Hay un buen de banda que le va a caer. Porque ya nos han estado, lo estuvimos regalando boletos a lo estúpido.
0: Machín.
1: Y volaron. Así que tenga cuidado, llegue temprano, porque si no. Pero ahí no para el asunto, porque si esto se le hizo poco. Señoras y señores, también confirmada la presencia de la dominante.
0: ¡Banda! ¡El Cerrito! Donde lo vea, señoras y señores.
1: Saludos a mi compa Chava. Ya tiene rato
0: Chavita.
1: Que no lo veo.
0: Yo lo vi hace unos Chava. Dos meses.
1: ¿En serio?
0: Allá, en el Margarito.
1: En el Margarito Ñañe.
0: Mandamos un abrazote. Ñañe. ¿Qué evento se viene, señoras y señores? Miércoles 21 de octubre.
1: ¡Dominante! ¡Dominante!
2: Evento retro.
3: Ya descubrí.
4: Ya para este momento metes la mano a la bolsa y ves que nomás te quedan 100 baros, ¿no?
1: Dices,
4: no.
1: Me voy a ir a pincel.
5: Ni en moneda.
1: O pido otra chela doble.
0: ¿Sí? Mira, de aquí a Tabacholos, media hora me la viento.
4: Se aguanto.
1: Me voy a aventar la carrera MBC Radio.
0: A ver, ¿a qué hora se acaba? ¿Cuánto hago de aquí a San Onofre caminando?
1: Que no llegue a Tabachiles.
0: De aquí,
1: no,
0: mira, Mar, que me aviento, vámonos.
4: O me espero a las 5 de la mañana y agarro el primer camión que pasa.
0: Exacto, primer chato, vámonos.
1: Échame otra del Cerrito, papi.
4: Opciones tiene.
1: ¡Dominante! ¡Banda! ¡El Cerrito! ¡Confirmadísimo!
0: Y va a estar bien chicles bomba. Bien chicles bomba.
1: No, bueno, ¿de qué trata? Vamos a llorar aquí.
0: No, también, negro, te manches.
1: No te pases de la
0: mini, pues.
1: No te pases de la mini.
4: Esta no era.
0: No, mire, hasta misa. Vamos a tener de todo hasta misa con esta.
1: Ese es el momento de la bendición del Padre Miguel.
0: Oremos.
4: Ahí entra un patrocinador, pensé.
1: La dominante banda. El Cerrito.
0: No sé si ustedes, pero me pasa algo.
1: Chava.
0: Me traslada este ritmo a mi juventud. Y eso es lo que queremos con el evento retro.
1: ¿Fuiste joven alguna vez?
0: Sí, claro.
1: ¿No naciste así?
0: No, no nací con ganas y viejo.

0: pensar a llevarme una mini mini al evento retro, pero no.
1: Tenemos que ir todos de pantalón de mezclilla.
0: Nadie me va a dejar.
1: Tal vez el mío quiere llevar una mini mini. Es que si tenemos, si te dejamos a ti, tenemos que dejar a todos. Y el medio no se va a ver bien. No, no, no. Ya ves que luego hace un paso que brinca. ¡No, no, no! ¡Ay, nos va a decir!
2: ¡Papaloteando, ahí va!
1: ¡Ah, caray! Ese producto de Tepa, ¿qué rollo? Oye,
3: nos mandan un mensaje que para esta hora, cuando salgan los Falcons, ya vamos a estar aplicando la Josi Cuen.
4: ¡No! ¿Ya con arrancador?
1: Ya jugando al valero.
2: La Josi Cuen. La
0: consecuencia. Chamoseada.
2: Señoras y señores, fíjate, van los Falcons.
1: Simón.
0: Ya.
2: Pero también va.
1: No.
2: La ex banda de mi compa Ratón.
1: ¡Hijo!
2: ¡La banda
1: Pelilla!
2: Ay, nomás. ¿Será que nos vamos a juntar?

0: pasado.
1: Oye, yo pedí vacaciones un día antes para llegar bien descansado y bailar todo.
2: Oh, sí.
1: Neta.
3: El bebecín se va a cambiar de nombre.
2: Yo voy a buscar morra.
3: Se va a poner estúpido.
2: Yo ando buscando, no de vacaciones, morra para ir. Ah. A ver si hay por ahí algo.
1: Truquisillo.
2: A ver si.
1: Truquisillo.
2: Consígueme un guisillo.
3: Oh, échame otra de la película. Una con el ratón.
1: Ey, llora, señores.
3: Con el ratón, hijo.
2: No, esa no es la mi vida. Es un rolo.

0: Héctor Cermeño tocando las maracas con pelillo.
1: Tocando la conga con pelillo.
2: Tocando la conga con pelillo. Tocando la conga con pelillo. Tocando la conga. No, pelillo.
1: Nunca lo había escuchado, güey. Nunca. Magistral. Esa fue magistral. Ya, vámonos. Cierren esto y vámonos.
2: No, se pasaron de lanza con mi compañero. Simon Tara. Simon Tara. Imagínate, se calma el evento de pronto y luego un locutor de la mejor FM invita al escenario a mi compa Ratón, aprovechando que está la Pelillos, y suena esto, señoras y señores.

0: Ya para este momento, si no la convenciste, ya no sé qué estás haciendo, carnal.
1: Sí, no, ya, vámonos, vámonos, vámonos.
2: Es más, si estoy en el rato, me subo gradas, ya le eché ojo a una morra.
0: Con el de la cobija, no, no hay bronca.
2: Le pongo otro corazón.
0: El de los cobertores.
3: Melancólico y cobarde. Al contemplar su rostro.
2: Ah,
3: oh,
2: si ya no agarraste nada con esa rola, papi.
3: Fallaba.
4: Declaraciones, es el evento retro. Es la mejor FM.
3: Y era el frío de la ausencia.
4: Ya nos dimos cuenta que no aceptó imitaciones. Ya nos dimos cuenta que no aceptó imitaciones.
2: Que la gente se está guardando para el evento de
4: papá. Es correcto, miércoles 21 de octubre, 5 de la tarde. No, 4 de la tarde, evento.
2: Sí, hay que llegar desde las 3.
4: Desde las 3 hay que estar llegando para agarrar buen lugar. Porque se va a poner hasta el fun. Hasta el fun. El evento retro de la mejor FM. Y vámonos con el mexicano para celebrar que ya se había autodestapado desde el domingo, pero bueno, de una vez.
2: Pues dijo que, dicen aquí que dijo como 10 veces que iba a estar en el
4: evento retro. Claro, la calidad se impone. La gente quiere estar en lo bueno. Y lo que falta, papá, todavía. Por si esto se le hace poco, lo que falta, ¿eh? Vámonos, señoras y señores, es mi banda. El mexicano confirmado de don Germán.

0: vamos a un corte comercial. 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
1: 754.
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12: Ocho doce.

0: DJ Güero.
1: DJ Néstor. Mezclas rudas.
2: Estas mezclas no tienen de Don Juan.
1: Vámonos a los espectáculos con Daniela Zoe.
3: Ah, caray, ¿los deportes?
0: No, ya dale, dale.
4: Ah, no, primero los deportes, es cierto.
0: Sí, deportes, ¿qué?
4: Cierro.
0: Arre, venga, venga.
2: No, si no quieres, no, compadre. Si no quieres, no.
0: Oiga, banda, muy buenos días. Rápidamente arrancamos con la información deportiva porque ya habemos árbitro para el clásico tapatío. Seguramente va a haber penal. Seguramente va a haber rojas.
2: No sabemos para cuál.
0: No sabemos para qué nos trae. No sabemos para qué equipo.
3: Pero habrá.
0: Pero en el último clásico, el del torneo pasado, hubo polémica. ¿Se acuerdan que hubo un par de penales marcados en contra del rojinegro? Entonces.
2: Ya te dijeron que te venden unos en 800 de la zona C.
4: ¿Hasta arriba?
2: No, para subir.
0: 800.
2: Para subir,
4: compadre. Para que me suban.
0: Pero bueno, ¿se acuerdan que el torneo pasado en el clásico que las Chivas le ganan al rojinegro, hubo dos penales ahí en contra del rojinegro también bastante dudosos? Entonces, donde pite el Gato Ortiz, seguramente va a haber polémica. Saldo a favor, en contra, mejor dicho, saldo a favor para los chivistas cuando pita el Gato Ortiz en los clásicos. Llevan, fíjate, de los 10 partidos que le ha pitado el Gato Ortiz a las Chivas, no en el clásico, a las Chivas, 5 ganados, un empate y 4 derrotas. Bueno, está nivelado, ¿no?
2: ¿Por qué hacen eso? O sea,
0: ¿tantos? Fíjate, dicen que el ideal o el que iba a ser escogido para pitar este clásico iba a ser César Arturo Ramos Palazuelos. Iba a ser el bueno, se supone. Pero ya ven que salió este cotorreo el fin de semana cuando se armó la bronca en el clásico de la Talacha. Que el vato fue el que pitó ese árbitro y que se tuvo que pelar porque se armó la bronca.
2: Es más, entonces, no lo agarran al vato.
0: Entonces, entonces dicen que fue ahí, pues como un castigo, ¿no? O para no evidenciar más a la Liga MX, porque este vato andaba pitando acá en el amateur. Entonces no va a tener participación este fin de semana y él es el que supuestamente iba a pitar el clásico, pero se lo terminan dando al Gato Ortiz.
1: Ahí te van los números que ya dijiste.
0: Va a estar complicado.
1: De los últimos 5 clásicos.
0: Ajá.
1: 4 de los últimos 5 clásicos tuvieron al menos una situación relevante de penal, pero solo 3 penales fueron señalados. Los 3 penales fueron para las Chivas.
2: Adiós, gracias.
0: Mira. De esos 4 clásicos.
2: O sea, ya empezamos a llorar. Sí.
0: De esos 4 clásicos, Chivas ganó 3 y Atlas solamente 1.
1: En el último clásico,
2: ya sacando el paraguas.
1: En marzo. Marcó 2 penales para Chivitas.
2: Ya llorando. Vamos, antes de.
1: 2 penales para
2: llorando
1: Chivitas.
2: Llorando antes de
0: bastante,
2: que les peguen.
0: Bastantes dudosos, ¿eh?
1: Así es.
2: Llorando partido, antes de que les peguen.
1: El partido más tarjetero de estos fue en el 2024 con 8 amarillas.
4: ¡Ay, nos marcó penales!
1: Ya, ahí nomás para que se vayan agarrando, ¿eh?
2: También
1: ya,
2: cuando.
1: Se viene ya para algo, que veas cómo lo van perfilando todo. Qué tristeza, de verdad.
2: Ganen bien en la cancha, ganen jugando, bien, papi.
1: No desde ahorita.
2: Ya
1: no
2: empezamos a llorar. Desde ahorita empezamos a llorar.
0: Habiendo tanto.
2: ¿Qué tiene la Chivas? El gato rata. También le marca mal a la Chivas. También hemos tenido polémicas.
5: Es más
2: con
5: a favor,
2: él.
5: En los clásicos zapatillos.
1: Claro.
5: La neta, ahí está.
2: Jamás.
0: Qué bueno que cuando le pita a la América, todo en orden, todo bien. Por eso.
2: Sí. Pues no quieres Santander. Ahora ya el gato, no. Pues ya nada más sacando Chibander, el paraguas.
0: Chibander.
2: Ya sacando el paraguas desde
0: ahí está el tema del buen Gato Ortiz que va a impartir justicia o tratar de impartir justicia en este clásico. Vamos a ver cómo.
2: Mira,
0: le
2: va a pitar.
0: Va a pitar. Se va a presentar. Oigan, justicia rápidamente. No, oigan, y cambiando de información, en la lucha libre pues, se viste de luto.
2: Oh, sí.
0: Muere este referee. Pues ya. Confirmado, obviamente, esta muerte de este referee, Gerardo Hernán Pineda, que en su momento, o se le conocía como el Búho, cuando era luchador, se aventó algunos años siendo luchador, lo conocían como el Búho, después de que el hijo de Fishman, este luchador, ya ven que en los cotorreos de la lucha libre, pues bueno, de repente el referee, parte del folclore, ¿no?, de la lucha, se mete y luego también surten al referee, ¿no? Pero es parte de como de la lucha, ¿no? Del cotorreo. Pues acá al referee lo agarran, le hacen un martinete y el vato se desvanece. En ese martinete entran las asistencias médicas y... Pues,
1: ¿ya vieron el video o no?
2: No, yo no lo vi.
0: Yo no me sale porque lo blupean. Pues, y le hacen el martinete y es donde termina perdiendo la vida el Gerardo Germán Pineda.
1: El
0: mejor
1: búho.
0: Conocido como el Búho. El Búho Negro.
2: Pero estuvo mal ejecutada esta
0: pues seguramente
2: situación,
0: porque,
2: ¿o qué?
0: Sí. Y el vato, el luchador.

0: este caso el hijo de Fishman fue pues detenido. Y a ver qué pasa con este vato. No sé cómo se pueda calificar este tipo de...
1: Está detenido el vato.
0: Accidente, sí está detenido.
1: Está detenido el vato.
0: Chale.
1: En la foto que sale en donde está detenido, está el vato riéndose.
2: Ah, no, está chido.
1: Está riéndose el compa, yo creo.
2: A verla.
1: Yo creo que no.
0: ¿No sabía o qué? No, ya sabía.
1: No, ya sabía, pero. Pues eso como que molestó y enfureció a mucha gente.
3: Claro, porque lo que acabas de hacer es. ¿Y riéndote?
0: Sí.
1: ¿El compa riéndose?
0: Digo que seguramente, no tenía intención de causar este tipo de daño.
3: No, pero...
0: Pero termina...
1: Ahí está el video, mira, ahí está. Se lo está aplicando al compa y pues ya cae muebles.
0: Sí, ya no se terminó.
2: No, en ese no fue. Ese no es el Martinete.
1: ¿Ese no es?
0: No.
1: Bueno,
2: ahí está. Ese es un suple.
0: Sí. Yo lo busqué y en redes sociales no aparece el Martinete. Yo no lo encontré, Digo, igual no lo iba a poder compartir, pero no aparece el Martín.
1: Pues ahí se la están aplicando a don Memelas y cayó mal.
0: Sí.
1: Y luego ve la foto del vato.
3: Es que ya estaba grande, me enseñó.
0: Sí.
3: Para eso.
1: Sí, pues.
3: No, la foto del vato ya en detenido se está riendo.
1: Se está riendo el compi. Pues como que no está chicle, ¿no?
3: No,
1: fue una persona, pues. O sea, no fue cualquier cosa.
0: Sí, la neta es que.
2: A ver. Esa no es.
3: Pues, es que desde ahí trae un latigazo gacho en esa que está enseñando bolita.
1: Ya,
3: pero.
2: Sí.
4: Ay, no,
2: man. No se murió. Frondoso. No es ahí.
3: Ahí no es donde.
2: El Martinete es uno donde le agarran la cabeza, queda en medio de las piernas. Ajá. Y ese nada más le dio como una.
0: Y la cabeza se estrella en la lona, ¿no?
2: En la lona, ajá. Sí.
0: Sí.
2: Sí, por eso el Martinete está prohibido.
0: Está prohibido. Es que yo lo busqué también, ahí no aparece ninguna nota, ¿eh? Lo alcanzan a censurar, no se ve cuando le hacen el Martinete al.
2: Ajá,
0: al
2: buen búho, cuando ¿no? se. A ver cuando se.
0: Sí, pero no aparece completo, va el video. Sí,
2: a ver, cuando los detienen, compadre.
1: Pues ahí se ve. Muy rápido, pues. Se ve muy rápido, pero. El vato detenido y está riéndose, pues.
0: Chales.
1: Está riéndose y eso, pues no. Así yo dije.
0: Digo, pues ya está en manos de la ley. Vamos a ver cómo termina procediendo este tipo de, pues, de accidente.
1: Pero si es algo que está prohibido.
0: Sí, para que se hace.
3: Para que lo haces.
0: Y aparte el refri, pues ya se ve.
1: Ya está cascabellado.
0: Ya bastante mayor de edad, sí. ¿No? Entonces,
1: pobre don.
0: Pues no resistió ahí y como dicen, si está prohibido, pues para que se siga haciendo. Pero oigan, siguiendo con la información, ya ven que, pues bueno, Leo Messi se despidió el día de antier en este partido de Argentina contra Benín, donde ganó la selección de Argentina 3-0. Messi se despidió, dio algunas palabras ahí. Pues bueno, el bicho, CR7, el comandante, le dedicó algunas palabras en sus redes sociales, donde dice, Leo, tantos años defendiendo a tu país y una historia que quedará para siempre. Todo mi respeto por lo que has logrado con Argentina. Un abrazo, el buen bicho ahí.
3: Ah, se habla chido el
0: palabras,
3: bicho.
0: Palabras chidas para quien fuera su rival, ¿no? Dentro de las canchas por más de, ¿qué? Unos... tranquilamente 15 años peleando ahí en Europa, tanto uno en el Barça, el otro en el Real Madrid. La ETA, una competencia bastante sana que nos dejó ver a uno de los mejores futbolistas. En este caso, pues ambos, ¿no? Tanto CR7 como Leo Messi, disputando esos torneos cada temporada, uno en el Real Madrid, otro en el Barcelona. Así que bueno, de momento, bueno, Leo Messi dice adiós a la selección de Argentina. El bicho todavía sigue en el Al-Nassr allá en los equipos asiáticos y Messi en el Inter de Miami todavía, ¿no?
1: Okay.
0: Messi, por lo pronto, fuera de la selección.
1: Clásico.
2: Aquí tengo compadre, ya te mandé datos de alguien que dijo que había boletos.
1: A ver.
0: ¿Cuánto?
2: Ya te mandé.
0: ¿Cuánto?
2: Es que están caros, compadre.
1: Saludos a mi compa Mr. Trueno, que dijo algo y luego se arrepintió.
2: Ah, y aquí dice,
1: compa Mr. Trueno, díganos qué pasó.
2: Fíjate, acá nos mandan.
1: Platíquenos, Mr. Trueno.
2: El último récord de Camilo Vargas con 9 derrotas en 19 enfrentamientos. Camilo Vargas es el arquero con más partidos perdidos entre Chivas en la era de los torneos cortos. Desde 1996 a la fecha.
3: Pues es el que más ha jugado.
2: Sí, por eso.
3: Pero yo. Llamar así. Pues,
1: oye, sí. A la hija de Mr. Trueno que también pelea, ¿eh?
3: ¿Neta?
1: Sí.
0: Wow.
1: Tu hija. Sí. Y que ahorita me va a decir cómo se llama, porque se me olvidó cómo es su apodo de la hija de Mr. Trueno.
2: Otra estadística. En las Chivas llevan 11 clásicos sin perder, contando partidos amistosos y oficiales entre Atlas y América. Entonces esperemos que pase lo mismo.
0: ¿Y cuántos títulos? No dice ahí.
2: No, solo clásicos.
0: Ese dato no estaba.
2: Solo clásicos.
1: No llegó.
0: Bicampeonatos, no dice ahí en torneos cortos. No viene ahí un dato del bicampeonato. No va. Bueno, hasta aquí la información.
2: Torneos, partidos.
0: No dice, bueno.
2: Es que como nos quitaron para la selección.
1: La Copa Morelos.
0: ¿Eh?
2: La Copa Fun.
0: Dani, adelante.
1: Espera, aquí está la opinión de Mr. Trueno.
0: A ver.
4: Mi hija se llama Náutica y precisamente hoy se presenta en Arena México, hoy viernes, en Arena México, allá anda en México ya. Y yo creo que ya se juntó todo, ¿no? En ese castigo el refere ya por la edad del señor y también la, como dicen ustedes, fue mal aplicado. No creo que haya existido la intención de dañarlo, ¿no? Pero pues, a ver qué pasa con el buen hijo del Fishman. Saludos para todos.
1: Saludos de Mr. Tran, luchador. Es el luchador de la mejor, Mr. Trueno.
3: Exacto.
1: Es el oficial, es nuestro luchador.
3: Bueno. Es un luchador toda la vida, pero él es luchador profesional.
1: Fíjate que puede ser que el vato, pues yo no creo que hubiera tenido la intención de matar al referee, claro, ¿no?
3: No, para nada. Pero si está prohibida esta acción, ¿por qué la hace?
1: Pues sí.
0: Y lo que dice él, ¿no? O sea, se combinó la edad del señor y el martinete mal aplicado.
1: Claro. Sí. Y saludos a Náutica, su niña, que hoy debuta en... En la México allá.
3: Éxito,
1: allá.
3: Qué perro.
2: Un saludote para Mr. Trueno.
1: Y a Mr. Trueno, claro que sí.
2: Yo también podría ser Mr. Trueno, pero los calzones, yo podría poner.
1: Mr. Trueno, los calzones.
0: Mr. Trueno, pero porque luego.
2: Oye, dicen aquí, Néstor, pregúntenle a Néstor qué tan cierto es que el Inter de Miami ofreció 100 millones de dólares a Cristiano Ronaldo.
0: ¿El Inter de Miami? No sé.
3: Vaya a tener los dos a Messi.
0: Al bicho y al Messi, imagínate.
3: Wow.
0: Pero con lo que se está metiendo allá en...
3: Ni volteé a ver para acá.
0: Sí, no, bueno.
2: Bueno,
0: ahí está la información. Dani,
1: vamos. Dani, a los espectáculos.
2: Que sí, dicen que felicidades porque presentaron el Estadio Mercado Corona, dicen aquí.
1: Otro ardillo de...
0: Ya, lo que quisiera.
1: Fíjate, solamente quiero aclarar algo, Néstor.
0: Sí.
1: Déjenme aclarar algo.
2: No están irrelevantes.
1: La UDG puso los terrenos.
3: Sí, señor.
1: El Atlas puso la feria.
0: Claro.
1: Y los del Guadalajara están poniendo los albañiles. Todos los equipos trabajando por un solo proyecto.
3: Gracias,
1: gente.
3: 2030. Se inaugura gracias a los de la Chivas.
1: Mercado Corona. El Mercado Corona. Está listo que va a ser el más bonito de México ya.
2: Esperemos. Sí, señor. Esperemos que tengamos en Jalisco los dos estadios más bonitos de México.
0: Con techo retráctil, ¿eh?
1: Techo retráctil.
0: Está bien perro. Ya dijo el señor Benjos, que la plaza que va a estar a un lado, la Plaza La Fiel, ¿eh? Así dijo ayer.
3: Oye, ayer
0: Plaza La Fiel.
3: El discurso que dio ayer en Colombo se me hizo muy perro, ¿eh? La neta.
2: Sí,
3: la gente entregada al vato y...
1: Ojalá y ya trabajen con nosotros. Voy a ir a hablar con el señor Bejos.
3: Por favor, Bolívar.
1: Porque eso es lo único en lo que le andan errando, pero próximamente.
0: Plántale unos Bejos para que jale.
2: Le voy a dar unos Bejos. Unos Bejos en el. Donde sea, compadre, plántale unos Bejos.
1: En donde se tenga que bejar.
3: En donde sea. En la cancha, en el vestidor.
1: Señor Bejos, lo queremos.
2: Ahí está. Y listo, Daniela, no te duermas.
5: Gracias.
1: Los espectáculos.
5: Oigan, bueno, primero les platico una, bueno, tipo nota curiosa, pero también de los espectáculos. Se hizo muy viral un video de una imitadora de Jenny Rivera que estaba en una fiesta trabajando, estaba pues cantando y todo eso. Como ya saben, ¿qué hacen los imitadores?
3: Simón.
5: Estaba cantando la de Ya lo sé de Jenny Rivera y le empezó a cantar a un muchacho que estaba ahí en la fiesta, ¿no? Pero normal, o sea, yo vi el video y pues estaba haciendo su trabajo. Y que la novia llega y la empuja a la imperope. O sea, llega y la empuja.
3: Ya lo sabes, ahí te
5: va. Seguramente la novia
0: o
5: la
0: ¡lo sabías!
5: ¡Ya lo sé! Sí, la empujó bien feo. Y bueno, la imitadora estaba bien molesta y pues sin salirse de su papel le dice: yo aquí traigo a mi esposo y a mi hijo trabajando. No andes de celosa y que tú eres la insegura. Y bueno, ahí se armó.
3: Wow.
5: ¿Cómo decía Miro? ¿Se armó la qué?
1: La gorda.
3: El Zanfarrancho.
5: El Zanfarrancho. Se armó el Zanfarrancho ahí en la fiesta. Se hizo muy viral este video. De la imitadora que se andaba peleando ahí con esta novia. Pero yo vi el video y la verdad no se ve que la chava la anduviera.
3: O sea, pero
5: la
3: imitadora no estaba acercándose de más. No, estaba así, sobrepasándose.
5: Una canción de despe- no, para nada. De hecho, ni lo tocó. Según yo, ni lo tocó.
1: Qué tóxica.
5: Aquí lo tengo, déjenme.
1: Qué ardilla.
5: Ahorita se los enseño porque si no me voy a salir de las notas, pero se los enseño. Ajá. Pero sí está. Y ya la chava sí se la acabó. O sea, la imitadora se acabó a la novia. O sea, estuvo como 5 minutos diciéndole de cosas, pero cosas no faltándole respeto, sino como estás insegura, que sabe qué, aquí está mi esposo y no. Se le acabó, la verdad. La gente en los comentarios de que cómo te recuperas socialmente de eso. Y bueno, pues ahí está la nota. Sí es un poquito curiosa, pero pues hablando de Jenny Rivera. También otra nota le traigo. Ya se dio a conocer quién es la persona que le andaba ahí chamoseando a Josie Cuen. Y también se lo están acabando en las redes sociales. Reina Venenosa subió quién era, hasta el nombre y todo. No lo voy a decir porque pues no es cosa mía. Pero pues sí, se lo estaban acabando en las redes sociales, pues por lo que le hizo a Josie. Ya salió ahí el chamoy.
3: El chamoyador asesino. O sea, cuando vas a ver asesino a Brincos Dieras, pues igual puede que pase eso, pero sí. Yo sí.
0: Entre veces y veces.
3: Entre veces. Entre besos en el fun.
5: Entre besos en el fun.
1: Sí estuvo muy, muy rudo eso.
5: Sí.
1: La neta.
5: Pues ahí está la nota. Y bueno, también ya en otra nota, pues padre para los mexicanos, se presentó Robbie Williams en Ciudad de México. Y la gente estaba muy feliz de que estuvieron cantando Robbie Williams y Omar Chaparro juntos en su concierto. Entonces,
0: vaya combinación. Omar Chaparro.
5: Jamás
3: lo hubiera podido pensar.
5: Si ustedes entienden del tema, ¿por qué Omar Chaparro estará cantando con Robbie Williams en un concierto? Si ustedes saben como más al respecto. Pero bueno, a la gente le gustó que estuviera ahí Omar Chaparro con él en el concierto. Qué padre, pues, que pudo estar ahí, más con un cantante tan importante y tan grande como él lo es Robbie Williams. Y bueno, también otra nota. Ya vamos a empezar con notas un poquito tristes. El día de ayer dieron a conocer que una de las hijas de Paquita, la del barrio, murió el día de ayer. Muy joven la muchacha. Elena Martínez Viveros falleció a los 47 años de edad, muy jovencita. Aún no se conoce la causa por la que falleció esta persona, pero bueno, en paz descanse. También ya la cuenta oficial de Paquita pues dio un mensaje pues triste, que le ponen: hoy madre e hija vuelven a encontrarse en el cielo. Entonces, bueno, pues triste noticia. Le mandamos un abrazo a toda la familia de... ¿Pueden dejar de reírse cuando estoy hablando de una muerte, por favor?
3: Yo no me estoy riendo.
5: No lo puedo
0: más
5: creer,
0: respeto,
5: de verdad.
0: Favor,
5: tengan respeto,
3: papá, habla con tu
5: tengan
3: papá.
5: Respeto por mi sección, por favor. Gracias, qué amables.
1: Miro ni decía nada.
5: No, pero es que yo no soy Miro, ya le dije. Yo no soy Miro.
3: Mejor hay que traerla.
5: Yo no soy Miro.
1: Bueno, ¿y qué pasó, pues?
5: Ya para terminar. Ya.
0: Continuamos.
5: Ya para terminar, bueno, el día de ayer falleció la voz del cantante que cantó la de mi viejo, la de es un gran
3: buen tipo mi viejo.
5: Piero Antonio Franco de Benedettis, conocido artísticamente como Piero, murió a los 81 tipo. Años después de atravesar un tema delicado de salud, y bueno, había estado internado en el Hospital Italiano de Buenos Aires. Y bueno, pues ayer fue la noticia confirmada. Entonces, bueno, pues triste noticia. Gran canción, esa canción a mí se me hace bien bonita. Y bueno, pues hasta aquí. Ah, bueno, también les tengo otra nota ahí medio chistosilla, la que quise traer porque se me hizo chistoso. No sé si ubican. No sé si ubican.
3: ¿Viste cómo estoy respetando?
5: Gracias, te agradezco. Quiero darte las gracias.
1: No, yo también la respeto, pero
3: encimándote.
5: No, sí la respeto. No te quedas sola, yo te quiero mucho. Bueno, una nota chistosa. No sé si ubican el juego de Roblox, que está muy famoso entre los niños más chicos. Oigan, pues van a armar el viernes un show de pequeños musical. Van a hacerle como un honor ahí a los pequeños en el juego, y van a hacer como un concierto en línea. Y pues ya se hizo muy famosa como la nota de que van a hacer el evento, pues que está chistoso, que van a hacer como un baile en el juego. Está bonito, está creativo, pues. Y mi chido que las generaciones más chicas conozcan y quieran hacerle el concierto a pequeños. Y bueno, esa es una nota curiosa.
3: Ay, no, sí, súper gracioso.
5: Entonces no, pues. Y ya, hasta aquí la información.
3: Ah, oh, pero qué perro, ¿no? Imagínate.
1: Ah, qué chido.
5: Estuvo bonito.
1: Ahí está el vato.
3: Qué chido.
5: Ah, espérense, me falta una también.
3: No, ya con eso, sí que ya. Con ustedes,
5: bien bonita. Una niña en redes sociales también se hizo bien viral porque estaba ahorrando para pagarle a Intocable porque fueran a su cumpleaños. Y tenía ahí sus billetitos de 20 pesos. Y bueno, lo bonito es que Intocable la invitó a su concierto. Entonces, o sea, al final de cuentas salió ganona la niña, qué bueno. Pero se ve bien, bien tierno el video de la niña con sus billetes de 20. Ahí a ver cuánto costaba llevar a Intocable a su cumpleaños. Y yo no.
3: Ni para un MP3 con todos los éxitos de Intocable.
5: No. Ni para la bocina, Jorge. Y bueno, pues al final Intocable la invitó a su concierto. Y bueno, pues bonito, bonito el gesto de Intocable. Y ahora sí, hasta aquí la información.
3: Bien, todos huracanados, gracias Dani. Vámonos con la información. Y es que, ¿qué creen? Lo que parecía un lunes normal, híjole, se convirtió en toda una pesadilla para una familia en Torreón, Coahuila. Porque, pues resulta que empezaron a llegar, ¿verdad? Varia gente decían, ay, mira, ¿qué está pasando? Y tocaron la puerta, pero de esas veces que, ya pagué el colchón, ya pagué, o sea, ya el corredor no es. Abren la puerta la señora y, oh, sorpresa, llegaron a embargarle. Y dice, ¿qué pasó? ¿Qué pasó? Pues no, resulta que se equivocaron los vatos del domicilio.
1: No,
3: y empezaron a sacar todo de la casa. Así, no, pero a ver, yo no debo nada. ¿De qué me hablas? ¿De qué me estás embargando? Usted debe tanto esto. Y resulta ser que iban al domicilio 148. Ellos llegaron al 146, papá.
1: Oh, al ladito.
5: Casi.
3: Al ladito. Ya esto quedó grabado cuando de repente la señora se deshacía por explicarles, pero ¿por qué si yo no debo nada? Es más, lo único que debo es una tanda con mi comadre, pero por eso me van a embargar.
5: Es diferente.
3: Sí, no, espérenme, aguántenme. Pues resulta que no quedó más que otra que meter otra vez todo lo que habían sacado, carnal. Lo tenían ya ahí para meterlo. Todo ahí, ve, garrafones, el brincolín del morrito. Ya estaban jalando con todos estos vatos.
5: No.
1: Cuando y el vecino, así, ay, no, vecina, ¿cómo debe? ¿Cómo no ha pagado? Caray, era tu casa.
3: Qué vergüenza.
0: Lo que le pasa por no pagar.
3: Ve, no mames,
5: También dijeron, el vecino, yo creo que se dio cuenta y no dijo nada.
3: Pues yo me iba por atrás, le brincaba, yo abría.
0: ¿Crees que va a decir?
1: Cerrabas bien machín la puerta, digamos.
3: Ahí se ve. Pues resulta que estos copas, eso pasó allá en Torreón, como ven, imagínate que tú estás bien tranquilo en tu casa, sin deberle ni temerle a nadie, y te llegan a embargar, papá.
0: Te cae la voladora,
3: ¿no? Te cae la voladora, y pues, ¿qué onda?
1: Hay así algunos que sí estarían felices. Ah, dijiste embargar. Ah, entonces.
3: No.
1: Pero. Felicidades, señoras y señores, a todos. Ah, no, todavía no.
5: Todavía.
1: Vamos a la. Esto es La Parada.

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2: Vamos a un corte comercial. 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

0: 8:45.
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4: ¡8:50!

0: 8 de la mañana con 54 minutos, aquí nomás en la mejor FM 95.5. Y vamos con las notas de mi compadre.
1: ¿No traes otra nota, vecino?
0: No, nada más él da una.
1: Sí. ¿Neta, por una nota te pagamos?
0: Ven, es lo que le digo de la alineación.
2: ¿Quién más?
0: No, ya con esa.
2: Le damos. Fíjese que hay un compi.
1: Bueno, vámonos a la información local, nacional e internacional. Y bueno, pues vamos a arrancar con esta nota que le traigo. Ah, caray, con razón me sentía raro. Agarré unos audífonos que no eran los míos. Ahí está, listo. Le voy a platicar esta nota que le traigo, que qué barbaridad. Tan farfa, de verdad no sé si esto se esté convirtiendo en una triste moda, en la más lamentable de las cosas que estamos viviendo en el mundo. En Texas, otra mujer llamada Holly Leanne Flores, de 37 años de edad, fue arrestada tras apuñalar a su familia completa. Dentro de su propia casa, según los reportes policiales, apuñaló a sus dos pequeños hijos, una niña de 3 años y un bebé de apenas 10 meses, que recibieron heridas en el pecho, mientras que el padre también fue atacado a cuchillazos en la cabeza. Afortunadamente, el papá alcanzó a librarla y fue por sus criaturas y se las llevó de volada al hospital. Lo reportan ya, bendito Dios, lo reportan ya fuera de peligro, pero llegaron en estado crítico. Y esta mujer fue detenida, ya se encuentra detenida, allí en el estado de Texas, acusada de intento de homicidio. ¿Otra mujer? Oye, ¿cuántos casos llevamos en unos cuantos meses de esto?
2: Y en muchos lados, ¿eh? O sea, no es...
1: ¿Qué onda con la salud mental de la gente, caray? México, Estados Unidos. ¿Y cuántos casos llevamos de esto, caray?
0: Sí.
1: No, y a ver si no salen con que también las quieren justificar, ¿no? Ahora. Terrible, terrible situación. Y otro caso más que se da nuevamente ahora en Estados Unidos. Así que, bueno, pues así las cosas. Oiga, en otra noticia, esta pasó aquí en Jalisco. El conductor de una camioneta de 76 años de edad.
0: Oh, camioneta ya la grande, ¿no? La
1: el, conductor de la camioneta, por eso dije.
2: ¿Era un clásico eso?
0: ya 76 años, oh, ya, pues qué ya. Modelo tendría que ser, ¿no?
1: Exacto. Confundió los pedales y se metió a una taquería con todo y vehículo.
2: Es que pensó que era auto.
1: Pensó que era autocobro. Es que en la mañana es car wash. El señor se equivocó, aceleró y hasta dentro de una taquería se llevó a una trabajadora ahí en esta taquería.
0: Oh.
1: Ahí en Tlajomulco. Bueno, es taquería Los Tarascos, para ser más
2: precisos. ¿Y el trompo qué tal? ¿Todo bien?
1: Pues el trompo le bailó. Ahora sí, el trompo le bailó.
0: Ahora sí, échate este trompo bailó a la uña y se lo quiso echar.
1: ¿Sabes qué es lo más triste y lamentable de todo? Que según la nota de tráfico ZMG, esta persona no traía seguro del vehículo.
0: Sí, papá.
1: Se metió con todo y el carro adentro, quebró todos los cristales de la entrada, arrasó con mobiliario, se llevó bastantes sillas y mesas y fue a dar hasta el fondo de la taquería. O sea, neta, de verdadera película lo que ocurrió allá en Tlajomulco de Zúñiga tras esta situación. Así que bueno, pues así las cosas. Oiga, el Heraldo de México da una nota que de verdad, cuando la leí me dio mucha cura. Resulta que un vato había comprado 2 boletos para ir a ver la despedida de Messi. Este vato compró las entradas del Estadio Monumental, más o menos, para que usted se dé una idea de cuánto le costó el boleto al compa. 800,000 pesos. No sé si son argentinos, pero pues es un varo.
0: Es un varo.
1: 800,000 pesos, sean argentinos o mexicanos.
0: Es un varo.
1: Es un varote. El vato iba y se disponía a entrar al estadio ya cuando de pronto le cayó un mensaje al celular de su novia. El tema es que iba con su esposa.
0: Su matra.
1: Su matra.
0: Aplíquenla, bebecina, traigan dos.
2: ¿Eh? Dos celulares.
1: Doble.
2: El guisocel.
0: Un pollo pues, cel y lo otro.
2: Oye, y la única despedida que vio no fue la de Messi, fue la de su matrimonio.
1: De su relación.
0: Efectivamente, vecino.
1: Si vas a cebarme las notas, pero mejor no, ya digo, no, no, bueno. Sí, el vato hace cuenta que lo cachó la doña. Y pues nada, que le quitó la. ¿Le quitó la qué, compadre? El boleto y se lo rompió.
0: Ya está como el monje, sí, el monje.
1: Se lo rompió en sus jetas. Y lo peor del caso es que la señora sí se metió al estadio con el otro boleto. Ella sí vio la despedida de Messi.
2: Y al vato
1: después del partido todavía me lo cepillaron.
0: Y
1: ahí, terrible caso lo que le pasó a este.
3: Oye, pobre. que si es el peso argentino, ya convirtiéndolo a peso mexicano, son casi 9,500 pesos, ¿eh?
0: Sí. Ah, entonces yo creo que no. Está muy barato, ¿no?
3: No. ¿9,000 varos?
2: No, para un boletito.
0: No, pero no, para la despedida.
1: Yo no tengo boletos no, pues, para el clásico ahorita.
2: Era un boleto normal.
1: Pues, necesito boletos. Pero que no se manchen los revendedores. Ajá.
0: Bueno, compadre, pero 9,000 pesos. Para la despedida de Messi, a lo mejor yo creo que estaba barato, ¿no? O sea, no era.
3: Pero que ese estadio en el que fue está enorme.
1: Es más,
3: imagínate, bueno, hasta arriba, a lo mejor está. Sí.
1: Voy a cambiar dos boletos del evento retro por dos para el clásico. Pero bueno, pues a ver qué onda. Oiga,
3: ¿qué es ribete todavía?
1: Es ribete, todavía que me den ribete.
2: No le pierdes. No, no manches.
1: ¿Para qué haga usted una evaluación de lo que le voy a decir? Patearle los webs a un vato, patear los testículos a un hombre produce 9,000 unidades de dolor.
0: Oh.
1: Lo que equivaldría a dar a luz a 160 niños.
0: No, neta.
1: Neta.
2: Entonces yo he dado a luz.
1: ¿Sí? ¿A 160 morros?
0: Sí.
1: Eso es lo que dice un estudio de una famosísima revista.
0: Fíjate, yo también le he dado a luz a Susana.
2: Historial.
1: Qué enfermo, de verdad.
0: A ver, hay que déjame saco cada
2: la Juanita también.
1: Así que la próxima vez que quiera hacerle sentir algo a alguien mal, ya sabe dónde patear.
0: Oh, sí, duele bien feo.
1: Total. Oiga, otra nota que le voy a platicar. La publica un medio de Tijuana. Una joven de 28 años de edad murió en un vuelo que iba de Tijuana a Tapachula. La morra se subió al avión, iba todo chicles. Ahí dicen algunos pasajeros que vieron como que la morra se durmió. Ya sabes, llegó el avión, empieza a descender la gente, baja todo el mundo y la azafata se da cuenta que esta morra, pues, entonces dijo, pues voy a despertarla. Cuando intenta moverla, se da cuenta que la morra ya estaba fría.
0: Oh.
1: Oh, man. Sin signos vitales. Lo que están indagando son las causas, porque era muy jovencita, 28 años de edad, y se quedó sin vida adentro del avión. Están practicándole la autopsia de ley a esta mujer para saber por qué perdió la vida.
2: ¿Habrá
1: arriba
2: sido un paro cardíaco,
1: de este vuelo? ¿Qué? No sé, caray. No sé, pero sí está súper rara la situación. Así que bueno, pues, en fin, así las cosas. Y en esta última nota curiosa, para platicar, para no hacerle amargo el día. Bueno, pues dicen que efectivamente han encontrado el arca de Noé. Han encontrado el arca de Noé allá en Turquía. Se dice que fue encontrada esta cita bíblica donde se habla de que Noé transportó una gran cantidad de animales tras el diluvio, o cuando iba a venir el diluvio, y de esta manera salvó a la humanidad y una gran cantidad de animales, ¿no? Con él. Así que bueno, pues así las cosas. Están desenterrando esta, que es lo que podría, o que dicen que es, el arca de Noé. Un equipo de arqueólogos turcos inició las perforaciones mecánicas ubicadas a unos 29 kilómetros del sur del monte Ararat, en Turquía, para comprobar si esta enigmática estructura ovalada esconde los restos del arca de Noé. Ya a través de unas sondas.
0: ¿De unas sondas?
1: ¿De unas ondas? No, sondas, sondas que generan una imagen de lo que hay abajo. Es que se dieron cuenta que es una embarcación lo que está ahí, adentro de esta gran, que además...
0: O sea, estaba enterrada.
1: Estaba enterrada, así es.
3: Y aparte, con lo que se ve que han excavado, se ve como la silueta de la...
1: De la barca, ¿no?
3: Posiblemente hacia la arca, ajá.
1: Hay 157 metros de longitud.
0: Oye, el tamaño que debo tener este tipo de cosas.
1: Que además el Génesis ya lo comentaba en la Biblia. 157 metros de longitud es más o menos. Así que bueno, pues, wow. Este sí que sería un mega descubrimiento. Para que vea que la Biblia...
0: Tienes razón.
1: Está muy correcta en muchas cosas.
0: También, compadre, también que encontraron cosas en el fondo del mar que abrió. ¿El Mar Rojo fue el que abrió Moisés?
1: Ah, sí, creo que sí.
0: Y que también habían encontrado en el fondo estas como ruedas de carreta. Ah. Eso yo había escuchado.
1: Pues, oh, qué chido.
0: Sí, nada más para que veas que la Biblia no está tan mal, compadre.
1: Aguas, bebecín, ya pórtate bien. No,
0: ya
1: pórtate bien. Oh, vámonos con las notas de mi compadre. Adelante, compadre.
0: Señoras y señores, felicidades a todos los que cumplan años el día de hoy.
4: ¡Compadre!
0: Hoy, jueves.
4: ¡Compadre!
0: 8 de octubre. 8 de octubre, no te manches. No, 8 de octubre. Hoy, jueves 8 de octubre, día de San Demetrio.
1: Aquí usa y de usa su frase. Aquí usa y usa su frase de no te manches y luego no lo quiere.
0: No, yo sí.
1: ¿Te quiero, fijas?
3: Pirateando frases ya.
0: Felicidades a todos los Demetrios. Oye, a Demetrio Madero.
3: Yo tengo un tío que se llama Demetrio, ¿eh?
0: ¿Neta?
3: Carnal de mi jefa, le mando un saludo a mi tío Demetrio.
0: ¿Al medio Demetrio?
3: El Demetrio y medio. No, neta, se llama Demetrio. Demetrio. Demetrio Diego.
0: Ah, le mandamos un saludote a Demetrio. Yo tengo un primo que también se llama Demetrio.
2: ¿Neta?
0: Le mandamos un saludo
2: a Demetrio. Abrazos a todos los Demetrios.
0: ¿Tú no te conoces a ningún
2: Demetrio? No, neta, no conozco a nadie.
0: ¿Tú Demetrio, compadre?
1: Yo no. Yo tengo Demetrio. Ah, no, perdón, no.
0: No. La panza, dice.
1: La panza, claro.
0: Yo tengo Demetrio y medio.
1: ¿De qué estamos hablando? ¿De la panza, no?
0: Bueno. 281 días transcurridos, solamente 84 por transcurrir el año. ¡Senos!
1: ¡Senos!
0: ¡Senos!
1: ¡Senos!
0: ¡Acá de vos, señores y señores! El año se nos acabó. Y la frase, calendar, frase es...
1: Y es.
0: Aprecia tus visiones y tus sueños. Son los hijos de tu alma, los planos de tus logros definitivos. ¿Eh? Aprecia tus visiones y tus sueños. Son los hijos de tu alma, los planes de tus logros definitivos. Lo dijo Napoleón Hill. Napoleón Hill. Felicidades a todos los que cumplan años el día de hoy. Y hoy les voy a platicar de unas áreas protegidas que están en la Sierra de Quila.
2: Uy, no,
0: se ubica en el estado de Jalisco. Quila. Unos 100 kilómetros de Guadalajara.
3: Ahí te va la Quila. 15.000
0: hectáreas caracterizadas por el bosque de pino y roble. Así como por matorrales de selva chaparra.
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0: 23 minutos aquí nomás en la mejor FM 95.5 y nos mandan aquí: falso, es mentira que hayan encontrado el arca de Noé. Y dice, díganle al bola que deje de buscar noticias de inteligencia artificial.
1: Pues ya van varios medios que lo cubren.
0: ¿Cómo cuáles?
1: Varios, no, digo,
0: ¿el
1: no
0: de
1: sé.
0: Forma? ¿El de Forma?
1: No, no, ¿cuál de Forma? No inventé, no.
2: Sopitas.com.
1: No, es, esa nota no ha estado en menos de...
2: Oh, yo también la he visto en 15
1: o 20 medios, sí. No la han cubierto bien cañón. Pero bueno, cada quien va. Falso.
0: Pues dicen que es falso, compadre.
1: ¿Saben? Pues ellos saben más que yo.
0: Sí, que buscaban en internet y que no hay nada, que es totalmente falso, que es inteligencia artificial todo lo que se ha mostrado.
1: Hola, muy bien.
0: Que por favor dejes de malinformar a la gente.
1: Muy bien, claro que sí. Con mucho gusto.
0: Oye, no manches.
2: A ese están manchando de mole.
0: Ya están rollo vendiendo boletos para el evento retro, compadre.
1: ¡Quiero boletos para el clásico!
0: Ya están vendiendo boletos para el evento retro. ¿Qué? Ya dice, saliendo de Bellavista, dice.
2: ¿Información con el Cermeño?
0: ¡Ah! ¡Ey! No, lo que van a hacer es. Lo que están diciendo es el traslado, pues.
2: ¡Ah, qué perro!
0: Sí, saludos a toda la gente.
2: ¡Venga, Cerraza!
0: De Bellavista, le mandamos un saludote a toda la gente que anda, que vive por allá.
2: O sea, están organizando camiones para venir
0: para al venir evento, evento retro. Ah, y los muchachos, lleguen temprano. Lleguen temprano porque. Pues los boletos los vamos a entregar ahí, ¿no?
2: Sí.
0: Ahí en la entrada.
2: Pero bienvenidos, todos los que se vengan de
0: Vallarta. De donde sea, la gente de Puerto Vallarta, si quieren venir al retro también.
2: Los invitamos. Está chido. Que vivan un evento con la mejor FM, banda.
0: Así mero. Así mero. El tema del día de hoy que está bastante, pero bastante potable.
1: Y es. ¿Dónde encuentro boletos para el clásico?
0: Oh, ¿cómo? Que ya los vayas y los compres, ya te mandaron ahí. Pues es que también quieres gratis, mijo.
1: No, gratis no.
3: Ay, mi hijo. Ay, mi hijo, combínale con pagar.
0: Pues bueno, ya te mandaron ahí un teléfono para que le compres, compadre. Ahí está, te lo voy a reenviar. Nada más dice, nada más no son gratis.
4: Nada más que le pierda el amor a 3,000 varos.
2: Sí. Yo digo que rentes un palco y nos invites a todos.
4: Yo sí voy.
1: Tres quiños.
0: Oye, compadre, y que lo del accidente de la taquería no fue en Tlajomulco, que fue ahí en la cima. Ah. No, compadre, puras notas bien faker estás dando, ¿no?
1: Es la inteligencia artificial.
2: Ahí empieza Tlajomulco, ¿no sabían?
0: Mira, tres, no fue en la cima, no manches, no eches mentiras.
1: Okay.
0: No fue en Zapopan, en Los Tarascos, en Jualgil Preciado. Oh, bueno, compadre. Y bueno, el tema del día de hoy, que...
4: Bebe de Buay,
1: saludos a Mar Valencia, que ya se reportó.
2: Ah, qué chido.
1: Le mando un abrazo, Mar.
2: Que
1: está invitadísima.
2: Que
1: te dé
2: una casecita, ¿no?
1: Que se vaya al evento retro a bailar con su ballet.
0: Que venga. Que venga, los necesitamos para grabar un video.
1: Ah, que se venga.
0: Sí.
1: Ok, ahorita le mando el mensaje a Mar.
2: Ah, qué perro.
1: A Mar Valencia para que nos confirme que... Es más, déjale marco. Ahí va.
0: Bueno, pero por lo pronto el tema del día, señoras y señores,
2: es
0: vergüenzas que pasaste con los niños.
2: Exacto, momentos
0: vergüenzas que pasaste con los niños.
2: Que de repente vas al centro comercial y el morro haciéndote berrinche por un...
0: O que digan cosas. Pues estas ya se las he platicado, pero bueno, les voy a platicar otra vez.
1: Bueno, buenos días. Bueno.
0: Entonces aquí agarramos.
5: Hola, ¿cómo están?
0: Relaciones humanas.
1: Señoras y señores, con ustedes, Mar Valencia.
2: ¡Mar Valencia!
1: ¿Cómo estás, Mar? ¿Estás al aire? No vais a decir un pliego de. No, ay, no es cierto. Dios, tú eres muy correcta hablando. ¿Cómo estás, Mar?
5: Bien, gracias a Dios. ¿Y ustedes cómo están?
1: Bien.
5: Muy contenta.
1: Nosotros también de saludarte y de confirmar que vas a llevar tu ballet ahí al evento retro.
5: Si Dios quiere, ahí estaremos.
1: ¡Ahora!
2: Eso.
1: Muy bien, amiga. Muy bien. Digo, ¿quién mejor que tú que ya tienes un recorrido ahí en este rollo del baile y de la música de banda bailada? Pues que adorne ahí el evento retro. Nos gustaría mucho que fueras. Estás mega invitada.
5: Muchísimas gracias. Te agradezco muchísimo, Bola. Siempre el apoyo que me has brindado, de verdad de corazón te lo agradezco. Voy regresando después de tantos años que me retiré un tiempo del medio, sí. Pero yo encantada, soy bandera de corazón.
1: Eso.
5: Es mi hobby, es mi terapia. Y la verdad es que yo estoy presente y estoy trabajando otra vez de nuevo. Así que
1: hoy te queremos,
5: ahí estaremos si Dios quiere.
1: Te queremos invitar a la estación para que vengas a grabar unos videos y le vayas diciendo a la gente qué pasos ensayar y cómo se ensaya para el evento. Un tutorial pequeño en video.
4: ¿Qué se puede hacer por el vecino y por Héctor Cermeño? Porque están más tiesos que...
1: Están más tiesos que...
2: Bailamos más cuando
1: eso sí. Años.
5: Dios. Pero yo los hago bailar. Sí, me encantaría, cómo no, con mucho gusto.
2: Vente con paciencia, porque
0: por favor.
1: Y con mucha paciencia, porque aparte son disléxicos cerebrales, par. Bueno.
5: Dios santo. ¿En serio?
1: Sí,
5: me la van a poner difícil, pero sí, sí se puede.
1: Te la vamos a poner dura. No, en el buen sentido de la palabra, no se han manchado. Ay, ya está, mi querida Mar, te mandamos un abrazo. Y entonces, ¿ya confirmamos o qué?
5: Confirmamos.
1: Órale, fierro, ya está.
5: Dime hora, qué día y todo.
1: Órale, ya está, ahorita te mando todo, ¿sale?
5: Va que va.
1: Ándale pues, mi Mar, un abrazote, te queremos mucho, cuídate.
5: Saludos, bendiciones para todos, bye bye.
1: Igual bye.
2: Abrazote.
1: Está Mar Valencia.
0: Mar Valencia, una confirmada si más para bailar, el evento.
1: Una confirmada
0: retro.
1: Más, una confirmada.
2: Ahí está,
1: más.
2: No, qué chula. Que si me hace bailar, hasta los puntos del info le paso, ¿eh?
0: Ahí está. Ahí está.
1: Hasta los puntos del info. Hijos de su... Perdóname, compadre, te interrumpí.
2: No, dale.
1: Oiga, bueno, pues nada, caray. Las vergüenzas que te hacen pasar los niños, ¿a quién no le ha pasado? Fíjate, a mí me pasó una onda bien, bien cañona. No sé si ya la había platicado alguna vez, pero creo que sí. Cuando fuimos de vacaciones a un hotel allá por el lado de...
2: De Nayarit,
1: fue en Nayarit, en un hotel de esos chidos. Y bueno, mis chavos, la verdad estaban bien chiquitos, pero había una, pues que, haz de cuenta, la edad para que los niños entraran gratis, ya pasaban un añito cada uno de los dos. Bueno, no, Daniela dos y Carlos uno. Y entonces nosotros llegamos, no, pues que trae menores, sí. Ah, aquí está, a ver, nombre, fulana de tal, y nombre también, fulano de tal. Y estaban ahí los dos morros, va viendo, y de pronto... ¿y cuántos años tiene la niña? Y digo, la edad de mi hija.
2: Real.
1: ¿Real? No dije la edad real, dije una edad ficticia.
2: Para que entrara en el paquete.
1: Para que entrara en el paquete de niños gratis. Y entonces se queda así la niña, así, hace una mirada así de... Y luego digo...
2: Vete a jugar allá.
1: Digo la edad de mi hijo, Carlos. Y no, pues, y el otro niño, ¿cuántos años tiene? Tantos. Y entonces Carlitos ahí interrumpe. ¡Ey! ¡No, papá! ¡Yo no tengo esa edad! No. ¿Qué te pasa? Y yo, maldita.
4: ¡Cóllate!
1: Y dice la del hotel que hasta eso se portó buena onda, dice... No te preocupes, hijo. A veces los papás se nos olvidan las edades.
2: No. Y te la cobraron como entonces dos adultos y dos niños.
1: Me los paquetean. Y yo con mi cara de idiota así de no puede ser... Y ya, pero sí, no, bendito Dios, no me los cobraron, pero sí, ya se pasaban por dos añillos cada...
4: Pero mi papá siempre se le olvida, cada que vamos a la playa se le olvida mi edad.
2: ¿Cuándo fue eso? No,
1: y siempre me dice que no diga nada. Otra vez me metió un soplamocoso.
4: Ya, papá, no me pellizques.
2: Oye, el Carlito ya tiene 18, ¿no? Y todo le sigue aplicando.
1: Te voy a platicar otra. Esta nunca la había platicado, está muy ruda, pero bueno. Esta sí, digo, a ver si no se me agüita mi compa. Daniela, cuando estaba más chica, hicimos el torneo de fútbol bandero, que luego se convirtió en el juego de las estrellas.
2: Simón.
1: Bueno, y me acuerdo que la primera vez que llevamos a Len un evento de nosotros, ahí llegó mi compa Len, que en aquel tiempo, pues como ahorita, ¿no? Traía su colita de cabello y llegó acá echándose sus pasillos, como calentando antes de subirse al escenario, y Daniela lo ve y el vato dice, ¿cómo estás, mi Charlie? No sé qué onda, mi compa Len. Y ya, pues, ahí el vato calentando allá abajo del escenario y estaba platicando ahí conmigo Len, y luego Daniela interrumpe la plática y dice, papá, ¿es niña o es niño?
4: ¡Sí!
1: ¡Chica! se queda viendo alegre.
2: Y ahí donde salió la de yuyuri, yuyuri, yuyuri.
1: No, yo así
0: yuricio, yuricio.
1: De esas penas que te hacen pasar tus hijos. Oh, hijo de todas, no, pues. O sea, esa es una de Daniel y una del Carlos. No, pero mal, una cantidad que te pudiera platicar.
2: No, man.
1: Neta, los morros, es que son muy honestos los morros.
2: No traen filtros los morros.
1: Sí, una, fíjate, una vez también, pero esa me pasó a mí. Estábamos en la playa y me metí a la alberca y no sé qué, y entonces estaban ahí unos morrillos nadando. Y una niña le dice, igualito que Daniela, haz de cuenta con él, le dice una niña a su mamá: mira, mamá, ese señor está bien gordolongote. Y la mamá, cállate, cállate. Y yo, no, sí, mija, para que se cuide, no coma tanto, tanto pan.
0: Él va los mensajes, dice. Para opinar del tema, chicos, mi hija, cuando tenía 3 o 4 años, nos fuimos a Cancún a la hora de documentar el rollo para el avión, pues nos tocó una pequeña entrevista por lo del tema de los niños. Pues ándale, que le preguntan a mi hija, ¿cómo se llama tu papá? Y pues ella escuchaba en todos lados que me dicen por mi apodo, no por mi nombre. Y ella dice mi apodo. El vato se queda viendo y me dice, los nombres no coinciden, señor. Dice, se me bajó el azúcar. Dice, ya me hacía... Yo en el programa del History Channel de Alerta Aeropuerto. Pero ¿cómo te dicen, carnal?
4: Quería cómo.
0: Pues, ¿cómo qué es lo que dijo el apodo?
2: No, pues
0: ¿cuál
2: mi papá es el pelón.
0: Apodo?
2: No,
0: el Demetrio. Oye, una vez también que llegaron con mi carnala ahí a la tienda, y sí, se me hace que sí les había dicho esta también ya. Que llegó un señor a cobrar, bueno, llegó como que le daba pedidos, pues, ¿no? Le surtía como material a mi hermana para hacer sus cosas de la tienda de regalos ahí en San Onofre. Uh-huh. Entonces estaba el Kevin, mi sobrino, y estaba bien morrillito. Y llega el señor, gordito de lentes, y llegó con un maletín donde traía todo el muestrario de las cosas que... todos los papeles y todo lo que le iba a enseñar. Uh-huh. Entonces llega el señor, pone el maletín arriba del de la vitrina de mi hermana y le dice a mi sobrino: nada más falta que venga a cobrarnos la renta.
4: Lo barrilló.
1: Lo barrilló.
0: Y mi hermana así: Kevin, métete por favor. Métete por favor.
4: ¿Qué le hizo? Ta, ta,
0: ¿qué?
4: Ta.
0: ¿Yo qué? ¿Qué? ¿Yo qué? Y
1: se
0: fue.
1: Se pasó,
0: machado. Se pasó. Le dijo bien, macho. No, falta que venga a cobrarnos la renta. No, pues.
1: Señor Barriga.
2: Oye, el típico también que.
3: Dice mi mamá que no está.
1: Sí. No te pases. Sí, bueno, ahorita ya no tanto porque pues ya hay celulares, pero cuando eras morro, esa aplicaba así de que timbraba el teléfono y si tus jefes sabían que. Y tú contestando así. Bueno, disculpe, señor Carlos Martínez. Dice que no está.
2: Escuchaba un soplo macazo ahí. ¡Cállate!
1: Dice que no está. Y uno de morro, bueno, te las veles, no sé, está cañón.
0: Se mancharon. Vamos a ir a la rola y ahorita regresamos, señoras y señores. Ya tenemos algunos mensajes aquí. Pero recuerde, el evento retro.
1: El evento próximo
0: 21 de octubre. Entrada libre.
2: Llegue
0: entrada
2: temprano,
0: libre.
2: ¿Eh?
0: Llegue temprano.
2: 3 de la tarde, para que asegure entrada perrona.
0: Llegas, pagas tu boleto de entrada y te formas ya para pasar al foro, ¿no? A lo que es el auditorio como tal, ¿no? Entras a Fiestas de Octubre, te formas para el foro y ahí los vamos a dejar pasar para que poco a poco vayan llenando todos los lugares que están bien perrones.
2: Se va a poner de aquellotas, banda. Llegue temprano, recuerde. Ya confirmados. ¡Banda Machos!
0: ¡Banda, mi banda, el mexicano!
1: Señoras, señores, nada más y nada menos que la banda Toro.
2: ¡Los Falcos!
0: ¡La banda Pelillo!
1: ¡La banda El Cerrito!
2: ¡Ernesto Solano y su Maguey!
0: ¡Mister Junior!
1: ¡La banda Macho!
2: ¡Banda Caña Verde junto con Chuyín Barajas!
0: Y muchos, pero muchos más. ¿Neta? Así que... ahí está, ahí nos vemos, próximo 21 de octubre, Auditorio Benito Juárez. Vamos a la rally y regresamos, esto es La Parada
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2: Vamos a un corte comercial. 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

0: 9.44.
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1: 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Vámonos con más y escuchando la parada Morning Show.
0: No te hagas de la boca, chica. 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

0: 9 de la mañana con 59 minutos. 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Y dice aquí: tenemos más mensajes. Vergüenzas que pasaste con los niños. Saludos de su compa Niño Mendoza. Saludotes. Investigando bien, van 9 fuentes oficiales que corroboran la nota del Bola. Que deje de buscar en ChatGPT. Dice Bolita. Bueno, ahí está. Ya es el contacto que le acabo de mandar. ¿Va a haber concurso de baile en el evento retro? Pues no sería mala idea, ¿eh?
1: No estaría nada mal, papá. Sí. Para que vayan ahí entrenando los pasos prohibidos.
0: Dice, Bolita, ponte las pilas, andas tambaleando en el jale. De repente la IA te suple a decir tus notas ancestrales, según tú de ayer. Ahí les dan audio. ¿No, next? ¿Nada? ¿O qué?
2: Ahí está, okay. Toda la estación. Ahí está. Hey, ¿qué tranza, viejones? Aquí nomás la 95.5, la mejor de todas las estaciones, con la parada Morbid Show. Aquí Morbid Show. Chuy.
1: Eso es mi Chuy.
2: Viejos, la vergüenza que pasa con mis hijos, los quiero, los amo, mis niños, pero son bien tremendos. Una vez estábamos en las canchas de fútbol, estaba jugando yo, salí de jugar, les dije, espérenme, o sea, sí había dinero, sí había money con qué comprarles, pero los niños están aferrados, querían un algodón de azúcar, y se acerca una muchacha y le dice, oye, ¿le puedo regalar un algodón de azúcar a tu hijo? Y yo, ay, qué vergüenza, o sea, vergüenza porque les regaló, porque estaban llorando porque querían un algodón de azúcar, pero pues sí había dinero con qué comprarlos, pues nomás les estaba diciendo que me esperaran un poco. Y me dio mucha vergüenza que alguien...
0: Ahí ya se atoró ahí el vato con algo.
3: ¿Qué dijo la morra? ¿Qué papá tan malvado, ve? ¿Ve cómo lloran los morros?
0: ¿Le puedo comprar, ve nomás?
3: ¿Cuánto le puede costar un algodón de azúcar?
4: Y le dijo, no, nomás al niño. Otro para mí, si quieres.
0: Deme dos.
5: ¡Qué rollo! 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Oye, Raza, esta es bien reciente. Yo todos los miércoles llevo a mi niña a natación. Y hagan en cuenta que le estamos enseñando ya a dejar su pañalito. Ya no use su pañalito solamente pues para hacer del 2. Entonces teníamos un día que le dejábamos de quitar el pañal y un día tenía que no hacía popó mi hija, se estaba aguantando. Entonces yo la llevo a natación, le pongo su pañal para nadar, se mete a nadar y cuando yo voy por ella para sacarla de natación, me la pasa la maestra, la agarro y empieza a llorar. Y me dice, así enfrente de todas las maestras de natación, los otros padres de familia, me dice, papá, me hice popó y olía horrible. Voy a los vestidores, la empiezo a cambiar y para esto mi esposa no me echa toallitas húmedas para limpiarla.
3: Okay.
5: ¡No manches, trágame tierra! Ahí me tienen con el mismo trajecito de baño, la empecé a limpiar, pobrecita de mi hija. La limpié rápido y que me salgo corriendo casi. No, pues llegué a la casa y le pegué un bañador, pobrecita de mi hija, la neta. Pero qué vergüenza, qué oso me hizo pasar, la neta. ¡Saludos, ahí estamos!
1: ¡Saludos,
3: carnal! La saqué de la alberca, me dijo, me hice popó y que la vuelvo a aventar. Y que me voy corriendo. No, bueno.
0: Dice, no le quiten tiempo al tema, porque los agarrones sí los hacen completo y está más perro el tema del día. Platíquenlo con el estúpido de Nex.
3: No, bueno, pues.
0: Bueno, pues acá. Ahí dicen, ¿yo qué hago?
3: Los tiempos, mijo.
0: Tú eres nuestro productor, ¿qué más hago?
6: Qué rollo, banda, su compa el Villa. Yo quiero opinar sobre ese tema, la neta, porque me hicieron pasar una vergüenza bien fea.
1: Échale, mi Villa.
6: No fue mi hijo, pero fue un sobrino que tengo chiquito. Tenemos una pareja de amigos que tuvieron un bebé recién nacido y todo, y la neta estaba bien feo, bien horrible. Pero, y pues ahí en la plática decíamos nosotros, y no manches, qué feíto le salió el hijo a fulanito de tal, ¿no? Y una vez fueron a mi casa y estaba mi sobrino, y ya pues se acercó mi sobrino con el bebé y todo, y haciéndole jueguitos, y que esto y que lo otro, y acá y allá, y le dice la mamá, qué bonito está mi bebé, ¿verdad? Y que le dice mi sobrino, ¿cuál? No, hombre, pues si está re feo, dice mi tío Emanuel. Y así como de que, no te estás echando broma. Ay, ¿cómo no? Pues si dices con mi tía que está bien feíto, que le salió bien feíto. Y yo así como de que, jugando, nada más le echamos cotorreo y todo. Y no, hombre, no sabía dónde echar la cabeza. Pero ahí estamos, ¿no? Saludos a toda la banda, al Néstor, a Bolita, al Alex y al Bebecín, el Chulo sin H. Cara de Chulo sin H, Bebecín.
1: Préstame atención.
7: ¿Qué tal? Buen día, trío de cuatro. Saludos, antes que nada, al mejor programa matutino. Les voy a platicar rápidamente de una vergüenza que pasé con mi hija. Tenía como unos 7 años, más o menos. Los llevé a comer a una de esas tiendas de pollito empanizado. Entonces, pues pedimos, nos fuimos a sentar y pues, todos, estaba todo, ya saben, ¿no? El murmullo de la gente. Seguía el murmullito de la gente, pero pues, estaba tranquilo. Empezamos a comer y yo noté que mi hija no comía y no comía. Y como a los 10 minutos se levanta ahí en el asiento y luego les grita: ¿A qué hora me van a traer las pinches tortillas? la sentó, la bajó y la sentó. Y estaba la gente riéndose porque pues, ella estaba esperando que le llevan las tortillas y obviamente vino. Les comento lo de la grosería porque pues ella la enseñaron desde chiquilla a decir groserías. Y pues ahí, ahora sí que ahí estuvo la vergüenza que nos hizo pasar. Saludos para todos. Excelente día.
3: ¡Hola, perro! ¡Las tortillas!
4: Yo te tengo que esperar para que me traigan tortillas, hijo.
0: Olvídense de sus propinas, perro.
3: Quería tortillas,
0: bonita. Dice: buenos días, muchachos. Una vez mi hija me hizo pasar una vergüenza con una amiga. Yo tenía 2 años sin verla y una vez me la encontré. Y yo venía con mi hija del kinder. Nos paramos a platicar, a saludarnos. Mi amiga, pues es un poco gordita. ¿Y qué creen? Mi hija de repente le dice: oye, ¿por qué no te compras una faja de esas que dan muchas vueltas? Oh. Ay, no, la verdad me sentí muy mal. Lo bueno que mi amiga no se molestó. Lo tomó de broma, pero sí me dio mucha vergüenza, la verdad. Saludos, bendiciones, muchachos, excelente y bendecido día.
1: Abrazos.
3: Aguas con los morros, es que luego los morros aprenden lo que escuchan en casa, pues. Sí. El morro no nació siendo grosero, ¿no?
1: Son unas esponjas.
3: Sí, claro.
1: Lo que escuchan, lo dicen.
3: Lo van a repetir,
1: Así te lo digo.
3: Y ellos no saben de momentos, lo que le viene a la mente lo dicen en cualquier momento, ¿no?
1: Oye, yo una vez venía del cine, me llevé así a mis 4 sobrinos, los más grandecillos, vámonos. Ajá. Y ya salimos de la película. Para empezar, uno se estaba durmiendo y yo así: ay, las palomitas las vas a tirar. Ay, ay, yo cuidando los morros. Yo así: ay, bueno. Salimos y querían más gusgueras. Le dije: no, ya vámonos, ¿verdad? Todo del cine desde arriba hasta el estacionamiento llorando el bochito. Y así en plena plaza. Yo: cóllate, güey. ¿Cómo les dices? O sea, iba ahí el sonsonete a todo lo que daba. Y pues, ¿qué piensan? ¿O le pegaste? No, me da tanta vergüenza eso.
0: Pero a mi mamá, ¿qué nos dice? Te voy a dar para que de veras llores.
1: Exacto. No, pero en otros tiempos, papi, ahorita. ¿Para qué quieres?
0: Dice: yo cuando estaba chico íbamos a una fiesta con los familiares del esposo de una tía. Y las tías y mi mamá platicaban que era bien fácil y era bien fácil. Y entonces cuando llegamos a la fiesta, mi mamá estaba saludando a la hermana del esposo. Que mi tía, yo le pregunto: oiga, esta es la señora que es bien tanga fácil.
1: ¡No! ¡Presenten, presenten!
0: ¡Mochilas con el contacto! Ahí va.
8: Una vez estaba con unos compas pisteando. No sé por qué salió el tema de que si le solían los pies, si no le salían. Y dice un compa: no, a mí no me huelen los pies. Y estaba su morro ahí. Dice: no le huelen, le bufan. Ay, apá, ni siquiera les he dicho que la vean la almohada.
1: Oh. Wow. No,
3: bueno. Qué babias de almohada.
0: Dice: buenos días, la vergüenza que pasé un día con mi hermano en el tianguis. Tenía 7 años, íbamos caminando por el tianguis y él se detiene y me dice: espérame, aquí traigo un piojo, mira, quítamelo. Aquí lo tengo agarrado con el dedo en la cabeza, pero hablando bien fuerte. Dice el morro:
1: todo piojoso el hermano.
0: Dice: para opinar del tema, un día estábamos desayunando unos tacos allá por Santa María Tequepexpan y mi morro en aquel entonces estaba de brazos y de repente que agarra la charolita de las salsas y las jala. ¡Pum! Y hace un tiradero. Dice: una vez íbamos entrando al cine, la más chiquita todavía no tenía la edad para entrar y la medianita me echó de cabeza con la de la entrada y dice: mi hermanita tiene 3 años. Y yo: chale, no puede entrar. Dice: un día por mi casa atendía a un muchacho y un día entré y estaba todo silencioso, como que apenas iba abriendo y no había música ni nada. Entra mi hija como de 6 años y me dice: mami, él es el muchacho que te gusta, ¿verdad? ¡Oh! Y yo solo pelé los ojos y me reí y me dio mucha pena con el muchacho.
3: Sí, me gusta cómo atiende, es muy educado.
0: Sí, me gusta cómo viene.
3: ¿Ya le puedo decir papá? ¡Me pito chupecha!
0: Ya le puedo decir, tú no eres mi papá, cuye yo. Para opinar del tema, Cuarteto de Puercos, dice Puercos Espines: quiero opinar del tema. Una vez estaba con mi hija en la tienda, acá en California, y pues mi niña habla más inglés que español. Y estábamos en el área de frutas y verduras y mi hija en inglés me pregunta muy fuerte apuntando a las personas y me dice en inglés: papi, ¿por qué esas personas están muy, o sea, morenos, pues, ¿no? Ajá. casi hasta morados.
1: Ah.
0: Papi, ¿por qué? Y yo le decía, cállate, mija.
3: Cállate, cállate.
0: Y ella me decía, pregúntales. Pregúntales a esos y vuelve a decir el sí, concepto.
1: Sí, sí. Ay, ay, ay.
0: ¿Por qué? ¿Por qué están así, chales? Yo no sabía ni qué decir. Solo volteé con la familia de personas así,
3: ajá,
0: afroamericanos, y les dije una gran disculpa. No manches, me sentí bien avergonzado. Saludos sí, desde Coachella Valley. Saludos a la familia García Tobar, de su compa Noel García.
1: Bali.
0: Bali.
3: Bali. Chile, Bali.
0: Oye, en espera de boletos para el evento retro. No, pues es que acuérdense, el evento retro no vamos a regalar boletos.
1: Es entrada libre, banda. ¿Qué tenemos que hacer? El próximo miércoles 21 de octubre, llegue temprano, 3 de la tarde, si se puede antes mejor, porque seguro ya va a haber banda formada. Y con eso, solamente paga tu entrada de la feria y te vas formando. Y con eso, todos al ruedo, papi. Los primeros que lleguen, al ruedo, papá.
0: Y vamos a ir llenando el lugar como vayan llegando.
1: Sí, así que...
0: Aquí nos decían, oye, y es que llega gente y aparta los lugares. No, porque vamos a darle un boleto a cada quien. ¿Cómo exacto, va a apartar el lugar que, no de un boleto que no tiene?
1: Dame 6. No, pues ¿dónde están los 6?
0: ¿Dónde están los 6? Vamos, ajá, a ir pasando la gente como va llegando. Es
1: igual,
0: importante.
1: Banda, si usted trabaja, porque sabemos que puede ser día, ¿no? De que trabaje, llegue a la hora que llegue, de verdad. Pero sí, apúrese porque se puede llenar, ¿eh?
0: Sí, empezamos. Recuerden, a partir de las 3 de la tarde hay que estar ahí. Hay muchos artistas. Todos son buenos, todos también chidos.
1: Arrancamos con puro.
3: Ya lo dijo, caro, ya lo dijo el bolita, no se atenga, ¿eh? Aquí no hay que, es que más tarde porque tocan los chidos. No, desde el principio, aquí no tenemos abridores, con eso le decimos todo.
0: Sí, y
3: aquí,
0: hay muchas agrupaciones que tienen que irse de ahí a otro trabajo cerca.
1: Exacto,
0: de acá.
1: Exacto,
0: otro compromiso. Entonces puede que tú digas, es que yo voy a ver a tal grupo que
1: va a salir.
0: No.
1: Rucha con eso, banda, lo que sí, todos. Todos al Auditorio Jalisco este próximo miércoles 21 de octubre al evento retro de la mejor.
0: Así mero, señores, señores. Vámonos a la rola y regresamos. Esto es
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nuestro programa. 10:24. 22 grados centígrados.

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0: Gracias a toda la raza que se dio cita en la Parada Morning Show. No nos queda más que agradecer a todos y cada uno de toda la banda que se reportó, que estuvo por ahí con el tema. Oye, saludos a mi compa el Chino. Le mandamos un abrazote que ya viene rumbo a MBS Guadalajara. Te tenemos por acá, papi. Con mucho cuidado, por favor.
1: Abrazo, muchísimas mi gracias. Chino. Oye, mi Chino. Chino, papi. Fina persona,
0: ¿eh? Ah, tipazo. Sí. De Zapotlanejo para el mundo. Le mandamos y nos trae un detalle en Chile. De esos que nos gustan.
1: Ya me vi.
0: Gracias, mi compa Chino. Le mandamos un abrazote. Oye, también a don George ahí en la Minerva. Le mandamos un abrazo que anda con tubo lavando los carros. Cáigale. Neta, los deja bien perrón ahí, ahí donde lavo mi carrito con mi compa Don George. Le mandamos un abrazote. Banda, antes de irnos, queremos recordarle a mi compa Nex que se viene el evento retro, papi, porque próximo miércoles 21 de octubre, neta, si a las 4 arrancamos, usted ya tiene que estar ahí a las 3, banda.
1: Consejo importante, consejo sano, dijera Antonio Aguilar. Llegue temprano, banda.
0: Exacto.
1: Ya lo dijo el Bolita, literal, no hay abridores. Llegue temprano porque las bandas, de repente hay banda que tiene compromiso para tocar en otro lado, qué sé yo. Entonces, puede que salga su banda que usted va esperando que...
0: Ándale.
1: Esta sale más tarde, ¿no?
0: No, y es que yo quiero escuchar... Carnal, a lo mejor cuando dices ya tocó.
1: No se arriesgue, carnal, no se arriesgue, banda. Llegue temprano. Desde las 3, las puertas están ahí abiertas para que usted vaya ingresando. La gente, como vaya llegando, le dan su boleto y se va pasando. Así que si llega temprano, le toca en mero enfrente, ¿no?
0: Ya sabes, sí, en mero enfrente, papi. Así como dices, mi Nex, vayan llegando y se van a ir acomodando, raza. Ese día, no sé, pida vacaciones, reportes enfermo, avientes un justificante médico, lo que usted quiera. Pero sí queremos que toda la raza esté presente en el evento retro este próximo miércoles 21 de octubre. Apártenlo, porque ya sabe, se vienen grandes agrupaciones. Ya lo hemos estado diciendo durante todo el día. Y la neta, usted no se puede quedar fuera porque es la segunda vez que se hace el evento retro. Un proyecto es... Ahora sí que original de la mejor FM, pa.
1: Exclusivo de la mejor.
0: Exclusivo, y es por eso que llevamos a las bandas que llevamos. Así que, trucha raza, evento completamente libre. Nada de que le va a costar nada. Esto paga su entrada de la feria. Y vámonos, como dice mi compa Nex, como va llegando, se va formando y se va metiendo a disfrutar del evento retro.
1: El evento retro, 21 de octubre.
0: Así que ya sabe, banda trucha. Oiga, ya nos vamos, pero se quedan con la coque que trae Machín de promociones, porque también tenemos boletos para el Fantasma, Ánimas, que se llaman es.
1: Para los cuisillos de vecino también. Papi,
0: oye, ¿qué tal te caería ir a disfrutar ahí también en el Auditorio Jalisco a los Pequeños Musical?
1: También para los pars de vecino en noviembre.
0: Oye, y por acá estoy viendo que dice Edén Muñoz.
1: Edén Muñoz también, Padre Santo.
0: También quieres boletos para los dos de Tamaulipas, los tenemos de...
1: Y los Tucanes de Tijuana también.
0: Así que ya
1: 12
0: sabe.
1: De diciembre ya en la Plaza de Toros Nuevo Progreso.
0: Banda, los eventos están con papá.
1: Mejor dime qué no tenemos, vecino.
0: Por favor, es más fácil. Ah, caray, no, pues estamos en todos, pero no pasa qué les decimos. Banda, nos vamos, muchas gracias, que tengan un excelente y muy perrón jueves, viernes chiquito. Quédese en la programación de la mejor FM. Ay, cada vez que se acerca el fin de semana lo hacen uno con más ganas. Ay, ay, ay, qué rico. Oigan, nos vamos, banda, muchas gracias. A nombre de Bolita, de Alex, su servidor Oscar Vitrón, el cine, el compa Nex, ahí ya en la voz, ¿cuál controles? En la voz, mi compa, y también Claudita en la producción. Gracias, somos La Parada
1: Morning Show. Vámonos.

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0: 10:58.
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Buenos días a todos, solecitos. Qué gusto saludarlos como siempre y tener buenas noticias. Claro, o sea, porque es pues pasar por la vida así diciéndole a todo el mundo hola, pero qué tal que puedo pasar por la vida diciéndote tengo muchos boletos, no sé qué voy a hacer. Que alguien me salve. Ok, vamos a empezar. Teléfono en cabina 3629-9696 y 3629-9395. Ya saben, si se comunican, siempre tienen oportunidad de jugar. Si pueden mandar un WhatsApp, siempre tienen oportunidad de jugar. 3341-500-955. ¿Por qué? Porque pueden ganar en todos los turnos. Tengo boletos para que se vayan al Fantasma, los tenemos todos a su presentación en la Expo Ganadera el sábado 10 de octubre, o sea, rapidito, porque esto es pa' ayer. Y luego tengo, ay, el evento Ánimas que Amanezca, Cállate la Boca, qué bonito, güey. Yo quiero ir a verlo. El domingo 1 de noviembre en la explanada del Estadio Akron con la presentación de Alfredo Olivas, Ángeles Azules, El Duelo, Lenin Ramírez, Mi Banda el Mexicano de Germán Román, Moy Bobadilla. ¿Quién más? Lado 3. Así que al pendiente de cabina porque puedes ganar con cualquiera de nosotros. Boletos para que te vayas a ver a Cuisillos el próximo viernes 30 de octubre, Pequeños Musical. Este próximo sábado 17 de octubre, dije 17, perdón, 17 de octubre en el Auditorio Jalisco. El evento Retro Bebés, que están cordialmente invitados el miércoles 21 de octubre. Saben, hay que llegar temprano a partir de las 3 de la tarde. Nosotros vamos a estar en la entrada principal entregándote tus boletos. ¿Quiénes nos acompañan además de ti, bebé? Que eres nuestro principal compañero de fiesta. Banda Machos, Los Falcons, Ernesto Solano y su banda Maguey, Chuyín Barajas, banda Caña Verde, banda Pelillos, la dominante banda El Cerrito, la banda Cora, la banda Toro, Mr. Junior, Mi Banda el Mexicano de Germán Román. Ay, me pone un mexicano, ándale. Después, ¿qué más? Ok, cosas importantes que tienes que saber del evento Retro. La entrada es completamente libre. Tienes que llegar temprano. Te lo entregamos allá. Ya sabes que la entrada a las fiestas de octubre es de 60 pesos. Eso es de las fiestas de octubre. Nuestro evento que nos permiten hacerlo ahí contigo es gratuito. El estadio está dentro de las fiestas de octubre. Para los que no sepan, creo que todos sabemos, ¿no? Sí, ¿cómo crees? ¿De qué me estás hablando, coqueta? Pero bueno, por si hay alguno que nos está escuchando en algún otro lado del mundo y diga, quiero ir a Guadalajara. Bueno, bebé, tienes que formarte en el ingreso principal del Auditorio Jalisco, antes Benito Juárez. Ahí te vamos a entregar tu boleto del evento. Entre más temprano llegues, mejor. Creo que ya lo dije, ¿no? A partir de las 3 de la tarde. ¡Qué bárbara! Reviso información y digo, bebé, lo tienes todo en la mente y todo. ¡Qué bárbaro! Ok, boletos para que te vayas a ver a Los Parras, boletos para que te vayas a ver a Los Dos de Tamaulipas. Parras, el próximo 21 de noviembre en el Auditorio Telmex, para que vayas haciendo ahí tu tiempito y digas, ¿a dónde nos vamos, vieja? Los Dos de Tamaulipas en la Expo Guadalajara, el jueves 15 de octubre. Eden Muñoz, viernes 17. ¡Ya llegó Eden! El próximo viernes 27 de noviembre, bebé, aquí nomás la mejor. Les dije, no es lo mismo llegar y decirle a todo el mundo hola a decirle, bebé, gánate los boletos que quieras. Porque aquí nomás la mejor FM. Este primer bloque es entrada libre, así que participa. Aquí nomás la mejor.

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1: Claro que te dije que un día esto pasaría. Y no me creíste, ¿verdad?

0: Aquí nomás la mejor FM. Ay, bebé, no, no, mira, en serio, no seas así, no te hagas. ¿Sabes de qué te estoy hablando, verdad? O sea, este es adivino, se los juro. Él ya sabe de qué le estoy hablando. Sí, quiero mucho a Cristian, pero no. No es el momento para escuchar a Cristian, te lo prometo. Si fuera las 6 de la tarde, en serio te digo, ah, si las 7 de la noche, órale ya. Pero no, ahorita no, bebé, no, no me hagas eso. Ok, chiquillos, tengo complacencia. ¿Qué canción quieres escuchar, amor? Porque también que no se nos olvide que aquí se trata de escuchar nuestra música. Charra. ¡Ay, cállate! Está ocupado, ¿eh? Si no, le diría súbele. ¡Súbele, ándale! Yo pienso que más. Ay, bebés, ¿qué es esto? ¡Qué bonito es! ¡Qué bonito es saber que vamos a tener un evento retro! Se les juro, es como de esas cosas que dices, quiero llegar a ese momento. Como esas veces de que, ay, es que estoy embarazada y dices, ah, qué perro. Y entonces ya empiezas a comprar la cuna y empiezas a pintar el cuarto o le empiezas a comprar ropita y que así como que, ¿dónde le vas a hervir los biberones? No sé, o sea, yo nunca he tenido un bebé, pero he tenido hermanas y yo era la más grande y pues me tocó la frieguita. Entonces, claro, claro es. No, no, si eres la hermana más grande, te la ensartan. ¿Para qué más que la verdad? Entonces, digo, a la morra, en mi caso fue morra. A lo mejor en tu caso fueron varios. En el mío nomás fue una. Luego otra, pero la otra pues ya les platiqué que se murió morrilla como a los 6 años. Ay, mi niña, me acuerdo de ella. Yo estaba morrilla, también se murió cuando yo tenía como 13 años. Pero bueno, no vamos a hablar de cosas tristes. El chiste es que cuando van a hacer un morro, estás embarazada, en la familia todos están esperando el momento. Ah, pues hagan de cuenta que este es mi momento, mi futuro es el evento retro. Así es que están todos cordialmente invitados. Bueno. Hola.
1: Aquí suena la mejor.
0: ¿Qué pasó? Es que en esos momentos uno dice... ¿Por qué no estás aquí para patearte las nalgas? Ah, no, no voy a decir eso.
1: Me equivoqué, perdón.
0: Te las hubiera pateado, te hubiera... ¡Ándale! ¿Y qué canción vas a quererle? A ver, primero di bien la frase.
1: Aquí suena la... perdón. Aquí nomás la mejor FM 95.5.
0: A ver, otra vez, vamos a intentarlo bien. ¿Cómo es?
1: Aquí nomás la mejor FM 95.5.
0: Claro, mi amor, concentrado. Es como si yo le voy a las Chivas y nada más porque fui a un partido de la América, grito, ¡arriba la América! ¡No, papá, no! ¡Eso no va a pasar nunca! Ok, ahora, ¿qué canción va a querer el rey?
1: La que gustes de Los Dos de Tamaulipas, por favor.
0: Perrito, ¿quieres boletos para Los Dos de Tamaulipas?
1: Sí, claro que sí.
0: Ah, bueno, entonces no me voy a colgar para tomarle su teléfono. Suerte, al final les marco aquí a... Yo creo que voy a empezar a entregar boletos.

0: como desde ahorita para terminar. Entonces, amor, si te marco, aquí nomás, la mejor FM y te ganas tus boletos. ¿Ya está?
1: Muy bien, perfecto.
0: Ándale, mi niño, no me cuelgue. Gracias a ti. Aquí nomás, la mejor FM 95.5, que no se te olvide. No te revuelvas, no te confundas, porque aquí nomás, la mejor FM.

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1: Seguimos completamente en vivo a través de la mejor FM 95.5 por las calles de la ciudad. Y en ese momento nos encontramos aquí sobre Avenida Niños Héroes y González Gallo en las letras de Tlaquepaque, para que vengas por tus grandes premios regalos, para que vengas y te pego la calca. La calca te va a hacer partícipe a muchos eventos, promociones que hace la mejor FM. 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Aquí está la regaladora de la mejor. Hoy tocó Tlaquepaque y vamos a estar aquí, por supuesto, con Héctor Cermeño en la mejor 95.5. ¡Vámonos!
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Fíjate, voy a entrar y voy a decir, mijo, qué bonita rola. Y ahí tú le subes, güey, así como si supieras que es. Es tu Q, bebé. O sea, cuando diga, qué bonita rola. Palo. No, pues no le subes. No, pues ya dije. Te dije, bebé, qué bonita.

digo, no me puedo detener. Es como cuando quieres llorar de tristeza, no puedes detener. O cuando quieres reír de alegría cuando alguien se cayó. Imagínate que la que te cae bien gorda, porque es bien pelada contigo y siempre te hace quejetas, de repente la vas a pasar y ¡tracas! ¡Qué perro estar ahí para verlo, te lo prometo! Y luego ya, como eres buena persona, vas y la levantas porque, ¡ey, güey! O sea, tú no quieres que la gente salga lastimada, pero como es bien perra contigo, pues no puedes evitar la risa. Pues hagan de cuenta, así me siento.

El evento retro es el miércoles 21 de octubre. Ahí vamos a estar a partir de las 3 de la tarde, todos entregándote tus boletos. Yo te recomendaría que si puedes pedir tu día. ¡Ay, sí, bebé! ¡Pídelo, pídelo! ¡Es que vale la pena! Cuando uno trabaja, dice, ¡ay, no, pues es que no me dejan! ¡Cómo no! ¡Órale, me enfermé! ¿Cuál es tu pe...? ¡Ah, no, no le puedes decir eso a tu jefe! Pero pues yo le diría, ¡eh, me enfermé, mijo! ¡Lo siento! ¡Tengo derecho a enfermarme! Ya se callan la boca, ya no pueden decirte, ¡ay, no te creas, está bien! Yo lo dejo y me retiro lentamente, ¿eh? Entonces, ya sabes que estará en el Auditorio Jalisco. Mandamacho, Los Falcons, Ernesto Solano y su maguey. Chayín Barajas y la banda Caña Verde, banda Pelillos. La dominante banda El Cerrito. Ya me callo y tú le subes.

¿Qué más me falta? Ah, banda Cora, banda Toro, Mr. Junior, banda El Mexicano de Germán Román. Y nosotros solo podemos detener el corazón que se alegró. Se alegró con esta noticia. Bueno, yo me alegré hoy en la mañana cuando ya vi que sí estaba confirmado Germán Román y mi banda El Mexicano. Dije, bebés, no puedo detenerme, no puedo apurar el tiempo, pero sí puedo invitarlos a todos a vivir ese momento. El evento retro, aquí nomás en La Mejor. Ok, ¿qué otra cosa les tengo que decir? Ah, pues los boletos, ¿verdad? Ay, sí, mija, bien, ¿Qué echas chispas? Y no me dices cómo ganarme mis boletos, órale, apuradita. Ok. 36299696 y 36299395 y el WhatsApp 33415009955 por todos los boletos, ya se lo saben, ¿verdad? O me van a hacer que se los repita. No, ahí se los voy dando así poco a poquito, ¿va? Porque son muchos. Entonces, ¿qué va a pasar? ¿Cómo nos vamos a ganar los boletos el día de hoy? Por el tránsito del que ya les he platicado, es un tránsito intenso, difícil, todos los Leo, los Acuario, todos los signos fijos, todos. Ok, ya les va. Leo, Acuario, Tauro y Escorpio. Podrían estar sintiéndolo aún más, pero depende de, ¿cómo te digo? Como de tu fórmula, del momento en el que naciste. Entonces, yo no soy ninguno de esos signos, pero me está llevando el payaso, nomás se los digo. Entonces, Plutón en Acuario, enfrente está Marte en Leo, tiene que ver con el orgullo, con la intensidad, con la transformación. Te quiero preguntar el día de hoy, ¿cuándo fue la última vez que te obligaron a hacer algo que no querías hacer? ¿Cuándo? Mira, cuando estás morro, te ponen a lavar los trastes y lo tienes que hacer. Te ponen, no sé, a trapear, a hacer tu tarea, y por mucho que reniegues, lo tienes que hacer. Pero hay cosas que tú preferirías no hacer. Pues no sé, cómo cocinar o aprender a tejer, que dices, guácala, ma. ¿Cuándo fue la última vez que te obligaron a hacer algo? Aquí nomás La Mejor.

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0: 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Vamos por la complacencia. 36-29-96-96 y 36-29-93-95. Y si quieres boletos de una vez, te anoto, bebé. ¿Cuándo fue la última vez que te obligaron a hacer algo? 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Ayer ya me quedó un pantalón que no me quedaba. Solo lo digo y me retiro lentamente. Bueno.
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0: ¿Quién habla?
1: Luis.
0: ¿Qué pasó, Luis?
1: Aquí, para unos boletitos.
0: ¿Cuáles?
1: Oye, dijo la vecina hace rato que tenés para ánimas que no amanezcan, ¿es verdad?
0: Sí, cierto. Sí, cierto, bebé, te dijo la verdad.
1: Ah, pues me puedes apuntar, porfa.
0: Y montas, te caes, si no eres vaquero, ¿qué canción va a querer?
1: Este de los Reyes del Camino.
0: ¿Sí o no? ¿Sí? ¿Eh? Ah, pues dice este que sí, ya la hicimos, bebé. Ahí le va, no me cuelgue, le agarro su teléfono. Si al final le marco, aquí nomás la mejor FM 95.5 es la clave, ¿ok? Si le hablan del, no sé, Telcel o para cobrarle, usted conteste, aquí nomás la mejor FM 95.5. Así.
1: No, que.
0: Claro, usted conteste.

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Continuamos con nuestro programa. 24 grados centígrados.

0: es fracaso seguro. 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Estoy aquí con las menciones en la mano, güey, como si las fuera a empezar a leer. Ok, bueno, ya en otras cosas. ¿Qué onda? ¿Quién quiere boletos? ¿Quién dijo más? ¿Quién dijo yo? Le tenemos sus boletos para ir a ver al Fantasma. ¡Ey, los de Fantasma! Miren, nomás quiero decirles que me dejaron 3 del Fantasma. Yo no les digo nunca cuántos tengo. ¿Por qué? Pues porque ya les he platicado que conforme van llegando la fecha del evento me empiezan a dar más. Entonces yo aprovecho ahí para agarrar a los que juegan diario y decir, ándale, mijo, ahí le va. Ándale, mijo, ahí le va. ¿Ok? Por favor, nada más les aviso a todos los que juegan diario. ¡Claro! Que si quieren boletos al Fantasma, amores, hoy es el día, ¿ok? El Fantasma estará presentándose en la Expo Guadalajara. Perdón, ganadera. ¿Por qué le digo Expo Guadalajara? Ok, Expo Ganadera el sábado 10 de octubre. Nunca he ido a la Expo Ganadera. Este es mi primer año que iría. ¡Ah! ¡Amenazando, bebé! Entonces, bueno, allá nos vemos. Eso y todos los demás boletos que les voy dando porque luego no tenemos tiempo para cotorrear. ¡Ahí les va! ¿Cuándo fue la última vez que te obligaron a hacer algo? ¿Cuándo? Rápido. Órale. Aquí nomás la mejor. Buenos días. Saludos a Javier de Banda La Peña. Saludos, Javiercito. Coqueta, ¿dónde puedo apuntarme para la carrera? Estoy buscando para hacerlo en línea. Sí, amor. Ahí te va. carreragdl.mbsradio.com. Ah, otra vez. carreragdl.mbsradio.com. Si quieres el link, métete a Clau La Coqueta en Instagram. Te lo juro que hoy te lo subo. Ahorita, en un ratito más te lo subo. Y ya nada más le picas al link y ya ves todo. ¿Qué onda, coqueta, bebé? 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Fíjate que a mí todos los domingos me obligan a hacer algo que no quiero y es ir a visitar a mi suegra. Nunca me ha querido y siempre me saluda hipócritamente. Sus caritas, ¿verdad? Así como de... Nomás la boquita le sonríe y los ojos se ve así, así como de ¿cómo no te has muerto? ¿Cómo no te has muerto, joven? ¿Cómo no moriste de cuna? Una cosa así. Ay, siempre me saluda hipócritamente y dice, oh, me dice cosas como que le va a conseguir novia a su hijo. Ay, doñita, esta peleonera. Así, pero entiendo porque es así. Y yo soy un ser de luz muy bien, bebé. Muy bien, bebé, por ser de luz. A ver, dice... ¡Qué perra canción, coqueta! Bendiciones. ¿Cuál? ¡La de Dale Duro, Montatoro! ¿Esta? ¿O es otra? ¿Qué onda, coqueta? Quiero participar por boletos de Tucanes. Tienes que jugar. Quiero participar por boletos de Tucanes. Tienes que jugar. ¿Me dejas escuchar un audio, bebé? Digo, porque no falta el valiente.
1: ¿Qué onda, coqueta, nena? ¿Cómo andas?
0: ¿Qué onda, bebé?
1: 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La última vez que me obligaron a hacer algo fue cuando mi mamá me puso a lavarme los chones. Me dijo, la cabrón, a lavar los chones.
0: ¿De veras hace tanto? No, bebé. Recuerda bien tu vida, recuerda bien. A ver si es cierto. ¿Qué onda, coqueta? Mira, como este es actual. Dice, ¿qué onda, coqueta? A mí me obligaron a bajarme al pozo. No quise, pero me obligaron. Quiero boletos para pequeños. Claro. Mijo, hazme el paro, no seas así. Ya estamos en estas. Ándale. Aquí nomás la mejor FM con la mamacita de la coqueta. La última vez que me lo llevaron, que yo no quería. Ah, fue a acompañar a mi esposa a la graduación de una sobrina de ella. Siendo que mi cuñada y su hija me han tratado de la fregada. Y por eso yo ni quería y me obligaron. Todo bien aburrido. Está bien, bebé, ¿ves? O sea, lo padre de esos momentos es que puedes criticar todo. Te entretienes, mira nomás esta. Mira, sangrona. Ay, sí, bien amiguita. Ay, vengan todos. Ay, qué padre que vinieron. ¡Eres bien hipócrita! 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

0: levantaban la mano para que nosotros les diéramos permiso de hablar, porque somos la mejor.
1: Mi banda, el mexicano. 12:28.

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7: 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Un dato curioso, Diego Rivera se llamaba Diego María de la Concepción, Juan de Ponuceno, Estandilado de la Rivera y Barrientos, Acosta y Rodríguez. Y chécalo a mí, a ver si no me equivoqué. Aquí nomás en la mejor, con Héctor Sarmiento. ¡Vámonos!

Aquí nomás, la mejor FM 95.5, Grupo Firme. ¡Bebés! ¿Qué onda? ¡Ah, qué bonita canción, bebés!

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Tus boletos para el Auditorio Jalisco en las fiestas de octubre. ¡Andamachos! ¡Los Falcons! 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

Manda Cora, Banda Toro y Ser Junior.

Ya saben, solo tienen que llegar a partir de las 3. Les entregamos sus boletos en la entrada principal. Ya sabes, tienes que llegar a las fiestas de octubre. La entrada de las fiestas de octubre es de ellos. Los boletos cuestan 60 pesos, pero nuestro evento es completamente gratis para ti. Todas las localidades. Nada que hay, adelante te cobre y luego a la mitad ya no, y luego al final ya si quieres gratis. No. Gratis todas las localidades. Así que llega temprano, bebé. Va a valer mucho, mucho, mucho la pena. Ok, en otras cosas. Por todos los boletos, ya les dije del fantasma. ¡Ánimas! ¡Que se amanezca! Domingo 1 de noviembre, la explanada del Estadio Akron, con la presentación de Alfredo Olivas, Ángeles Azules, Duelo, Lenin Ramírez, Mi Banda El Mexicano, de Germán Román. ¡Muy bobadilla! ¿Quieres boletos? 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Hoy estamos jugando a encontrar eso, eso que todavía haces porque alguien te obliga. Claro. Porque yo les decía, cuando tú estás morro, tus jefes te dicen, ah, no, pues haz esto, órale. Órale. Ve a tus hermanos. Si yo pudiera haberme evitado cuidar a mis hermanas, y se los digo esto en serio, lo hubiera hecho. ¿Por qué? Porque es mucha responsabilidad y no lo sabía. Yo era una niña, mis papás eran jóvenes, creo que todos los papás lo saben. Cuando están jóvenes, pues dices, no, pues que los cuide esta, o que los cuide el más grande. Pero es demasiada responsabilidad para un niño. Les voy a platicar un día qué pasó. Andábamos jugando mi hermanilla y yo, pues con todos los morrillos ahí de la cuadra, ¿no? Nos juntábamos a las bicis y ya sabes. Y esa vez andábamos jugando resorte. Que levante la mano el que jugaba resorte. O sea, andábamos jugando resorte, ¿no? Tú las traes y ya sabes. Pero nosotros estábamos jugando resorte. Bien. Estaba mi hermana de un lado del resorte y otra morrilla del otro lado del resorte. Un morrillo menso, porque uno no sabe, la verdad, decidió atravesar el resorte con la bicicleta. Por supuesto que jaló el resorte. ¿Qué pasó? Mi hermana cayó como tabla. ¡Pum! De cabeza. ¿Qué le pasó a mi hermana? El cráneo se le abrió. Sí, señoras. Sí, señores. Y entonces ahí andaba yo sin querer. Yo no le quería decir a mi jefa porque me iba a regañar. Llegó una tía. Fíjense cómo es Dios, ¿eh? Fíjense qué bonita historia. Llegó una tía y me dijo, mi tía favorita, ¿eh? Me dijo, ¿qué tiene tu hermana? Y yo, nada. Sí, ¿qué tiene tu hermana? Porque mi hermana estaba blanca. Hey, mi tía me dijo, ¿qué tiene tu hermana? Dime. No te van a regañar. Es que se cayó y se pegó en la cabeza. Mi tía subió y le dijo a mi mamá, la llevaron al hospital. Esa morra, si no la llevan al hospital, se muere dormida. Esto es en serio. Y hubiera sido muy triste quedarme sin mis dos hermanas. Voy a llorar. Imagínate el morrillo, haber tenido dos hermanas y quedarse sin las dos. Por eso les digo, bebés, si está en perro, cuidar hermanos. Pero, por favor, en la medida que se pueda, cuiden a los morrillos, porque uno no sabe, ¿ok? Vámonos a otra cosa. ¿Cuándo fue la última vez que te obligaron a hacer algo? Eden, aquí nomás la mejor. La última vez fue que el papá de mis hijos me obligó a convivir con su familia, aunque yo no quería porque estábamos mal. Quería pedir ayuda. ¡Y de veras, bebé! Oh, si está bien gachiro a la fiesta tragando gordo, ¿no? Así queriendo llorar con el ojito Remy. Y teniendo que aguantarte. Dice, ¿qué onda, coqueta? Un día tuve, porque me obligaron, algo que no quise, fue cuando me dejaron sin salir. A ver, otra vez, no te entiendo. El día que tuve que me obligaron algo que no quise, fue cuando me dejaron sin dejar salir de mi ex trabajo. Y me tuvieron hasta las 11 p.m. ¿Y cómo? ¿Neta? Y te tienes que aguantar, ¿no? Pues ni modo que reniegues tu jefe así con carita de, mijo, si no te corro. Y han tenido que cuidar chiquillos, alimentar criaturas. Ni modo que le digas, pues córreme, perro, córreme. No puedes, bebé. Te tienes que aguantar. Y luego llegas y tus chiquillos ahí con su...

problema. 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Vámonos a ponernos bien buenos.

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0: cuando se haga de noche. ¡Ah, qué bonita! Ok, hablando de momentos bonitos, ya saben que ya les aventé al fantasma, también ánimas que se amanezca, cuisillos, ¿qué les parece el próximo viernes 30 de octubre? Y Pequeños Musical en la feria, así le pusieron al evento. Este próximo sábado 17 de octubre en el Auditorio Jalisco. También, aquí nomás la mejor. Para los dos, tienen boletos. Parras, ¿no les he dicho Parras? Y Edén Muñoz. Ay, mi corazón no puede con tanto. Viernes 27 de noviembre en la Arena Guadalajara. Vámonos, vámonos, recio. Entonces, ¿qué hongo? ¿Cuándo fue la última vez que a usted lo obligaron a hacer algo que no quería? Buenas tardes, coqueta. Aquí no manda mejor FM. Ayer fue la última vez que me obligaron a hacer el delicioso. Una usuaria de Uber, soy chofer. Saludos. ¿Qué puedo hacer para ganarme los boletos de la Expo Ganadera? Excelente tarde, coqueta. No, pues ya estás cotorreando, amor. Pero dime, ¿cuáles boletos quieres? En la Expo Ganadera tenemos al Fantasma y tenemos a los dos de Tamaulipas de momento, ¿ok? Así que nada más aclárame para, si te marco, saber. ¿Qué onda, coqueta? Boletos para ánimas que amanezca. ¿Qué onda? Lo último que me obligaron fue el día de hoy a levantarme, a madrugar y trabajar. Sí, bebé. A mí también me obligan. ¡Qué feo! ¡Qué feo es esto! ¿Me dejas escuchar un audio, chiquis? Por fin.
1: Hola, coqueta. Pues a mí me obligaron a tirar la guama ayer. Apenas la acababa de comprar. Me obligaron a tirarla. ¿Qué crees?
0: Tu vieja.
1: La poli es que me vio y estaba sentado con unos compas tomándome una caguama banquetera y la neta, pues tuve que tirarla, tuve que ceder. Pues para que no me llevaran al tambo. Saludos de parte de...
0: Ah, la policía. La pensé que tu vieja... Que yo me la imaginé perfecto. Llegame así, ¿qué estás haciendo con tus amigos? Me la imaginé, bebé. De momento dije, qué feo, qué triste. Pero no, pues ni modo que te lo pongas al pedo ahí a la policía. Mejor no. Sí, está bien, oficial. Y así, ¡mi chela! ¡Mi dinero! ¡Mis ahorros! ¿Qué onda, coqueta? Saludos, hazme paro con los boletos de pequeño. Saludos desde El Salto. Dice que nunca se gana nada. Ay, mijo, no digas eso, te voy a decir por qué. Porque hay gente que gana siempre, siempre, siempre. ¿Cómo le hacen esos? No sé. Pero pues trucha, bebé, para que veas cómo si se gana todo el tiempo. ¿Qué onda, coqueta? Boletos para el fantasma, porfa. La última vez que me obligaron a hacer algo, me obligaron a entrar a una quiniela. ¿Y qué crees? Ándale, que me la gané. Nunca entro a esas cosas porque pues no tengo suerte y esta vez me obligaron. ¡Tras, que me la gano! Fue hace como medio año. Aquí nomás la mejor FM. Ya ves, César, ya ves. Tú estás flojito y cooperando, bebé. ¿Qué onda, coqueta? La última vez que me obligaron a hacer algo fue a gastarme mi propio dinero. Porque mi esposo es de los que para gastarse la piensa mil veces. Sí, vato codo, no lo puedo creer. Así que a veces, si quiero algo, me toca pues yo pagármelo, porque él nomás no afloja. Mija, pues ni modo. Baby, ¿por qué no aplicas así en el momento del...? Y yo lo digo así como bueno, no sé, como inténtalo, pruébalo. Como de... ¡Ándale! Sí, chiquilla, cuenta la leyenda que siempre ha funcionado.

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1: Completamente en vivo a través de la mejor FM 95.5 con su compa Cermeño. El día de hoy ya nos movimos de ubicación, nos encontramos justamente sobre la pila seca, aquí en Tlaquepaque, Jalisco, para que vengas por tus regalos. Tenemos, por supuesto, mochilas de Julio Preciado, tenemos lo que es la calca, por supuesto, la calca oficial que te va a hacer partícipe a muchos eventos que tienes la mejor. Tenemos vasos, tenemos camisas, muchas sorpresas más. Te vuelvo a repetir la ubicación, estamos justamente aquí en el corazón de Tlaquepaque, la pila seca, con tu compa Cermeño. Vente por tu calca, vente por tu vaso, vente por tu mochila, por tu camisa. Una cosa impresionante de regalos que tenemos aquí, justamente, pues simplemente la número uno, la mejor 95.5, con Héctor Cermeño. Sí, señor, vámonos.
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2: Bueno, vamos hasta San Dieguito, California. Vieras qué partes tan bonitas tiene San Diego, porque está San Diego Centro, de San Diego Downtown, que le llaman, ¿verdad? Ese estaba bien tirado para el lado de la desgracia, ¿ah? Y que me lo enderezan. Han llevado años, si no es que décadas, pero mira, más o menos se llevaron como unos 15 años en estar construyendo edificios para llevar a vivir mucha gente en el Downtown y que hubiera así mucha tienda, pues, y todo, porque el centro de San Diego está bien abandonado, ¿no? Y de repente ahorita ya está muy poblado el centro, y ahí en el centro es bahía, o sea, tienen mar, tienen barcos, tienen ahí parqueado un portaaviones de la Segunda Guerra Mundial como museo, tienen, pues ahí estuvo el buque Cuauhtémoc, ¿verdad? Pues total que todo esto para decirte que tiene unas marinas bien bonitas, ¿verdad? Y ahí estaba un guardia de seguridad, paisa el vato mexicano, ¿verdad? Estaba ahí el guardia de seguridad en una marina donde están los yates, ¿verdad? Que son muchas, hay varias de esas marinas de pura gente rica, ¿verdad? Y en eso llega un compa bien borracho, ¿verdad? Y le dice el guardia, no, ahorita está cerrada la marina porque el mal tiempo. Pues, no, pero que es mi yate y que no sé qué. Sí, señor, pero usted no se identifica, no sé quién es, no nada. Nada más dice usted que quiere que pasar, que porque tiene un yate. Que no, que quítate porque si no yo, pum, pum, pum, que le pega tres balas al compita guardia de seguridad, el compa prepotente, ¿verdad? Porque no lo dejó pasar y el otro pues se creía muy acá, ¿no? Y pues la neta sí salió armado y se chacaló.
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1: 1:33.

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1: Amigos de la mejor FM 95.5, yo soy Héctor Cermeño y ya nos movimos de ubicación. Justamente nos encontramos sobre la calle Morelos, en cruce con la calle Prisciliano Sánchez, en el corazón de Tlaquepaque, un pueblo mágico por experiencia. Por supuesto, por sí. Así que vente en ese momento por tu calca, vente por tu vaso, vente por tu camisa, por tu mochila. Te vuelvo a repetir la ubicación, justamente calle Morelos, en cruce con la calle Prisciliano Sánchez, en este bello pueblo mágico por excelencia que es Tlaquepaque, Jalisco. Así que vente con Héctor Cermeño. Regreso a cabina con más música de la mejor 95.5.
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105.5, qué nieto. ¿Quién perdió? Ok. Chiquillos, hoy estamos descubriendo esos momentos en los que nos han y nos siguen obligando a hacer cosas que no queremos. Y claro que esta platiquita es para que al final del programa, sin mucho choro, tal vez te des cuenta que puede que duela crecer, pero ya no estamos chiquitos, ¿verdad? Y nadie nos puede obligar a nada. Resulta que de repente, estando grande, suficientemente grande como para decir no, o defenderte, o hacer caras, o correr, o regresársela si se te pega tu regalada gana, resulta que sientes como que no puedes, como si te hubieras acostumbrado a seguir órdenes. Pero amor, eso se tiene que acabar en algún momento. Solo decídelo. Solo decídelo. ¿Qué onda, coqueta? La última vez que me obligaron a hacer algo fue... Ah, no, sí, ya lo leí. ¿Qué onda, coqueta? Participo por los boletos de Tucanes de Tijuana. La última vez que me obligaron a hacer algo fue ayer. Mi esposo, que dice que le dolía la espalda y me obligó a darle un masaje. ¡Ah, qué flojera da que te obliguen! ¡Súbame los pies! ¡Cállate! ¡Súbate los tú, pues que no te alcanzas! ¡Ráscame! ¡Cómprate una manita de esas de las que rasca! Por favorcito, ¿no? Ahí las venden en el San Juan de Dios, de volada. ¿Qué onda, coqueta? La última vez que me obligaron a hacer algo y la verdad para nada lo disfruto mucho es preparar comida de dieta. No me digas por qué. Se me hace complicadísimo, no sé, no me gusta. Que si el batido de la mañana, que si el desayuno, que si la comida, que tenga que si la cena. No, coqueta. Se me hace tedioso tener que hacer esas cosas, pero bueno, lo hago porque hay que mejorar la salud y porque ya ya ni para mí lo hago. Salud, porque ya ni para mí. ¿Por qué? ¿Por qué, bebé? Hazlo para ti también, ándale. Gracias, coqueta, porfa. Quiero boletos para Tucanes de Tijuana. A ver, ¿qué onda, coqueta hermosa? Buenas tardes, bebé. Participo por los boletos para Ánimas, que se amanezca. ¿Cómo ves? Nada perdido, ¿eh? La última vez que me obligaron a hacer algo fue hace un mes. Fíjate que me obligaron a subirme a una cajuela de un carro. ¿Cómo? Porque ya no alcancé para no quedarme y me subieron. Íbamos en camino y que se abre la cajuelucha, ¡no hombre! Y ándale, que era a media carretera. Lo bueno, que no venía ningún carro y que iba despacio en ese tramo. Si no, ya no estuviera en este mundo, dice bebé. Bueno, pero ¿de veras te obligaron? Porque si te obligaron y te sentiste mal, yo les pinto dedo. ¿Qué? Vámonos. No me pueden llevar adelante. Ni modo. Me les voy. Pues claro. ¿Pues qué? Pero si fue cotorreíto de sí, órale, tú atrás, aquí no cabemos y tú te la pasaste chido. Está bien, amor. Hola, coqueta. Quiero participar por los boletos de Tucanes. Dijo, la última vez que me obligaron a hacer algo fue hoy en el macro. Estaba esperando el macro. Venía uno llenísimo, los de atrás. Por entrar me empujaron a la fuerza, me metieron. Yo no me iba a ir en ese, pero me obligaron porque me empujaron. Venía como sardina. No, mijo, aprovecha, pues qué. Ajá, rosón. Es el horario, es el momento, bebé. Pero luego, a ver, ¿qué onda? Déjame ver cómo está esta pistola. Oye, hablando de ver cómo está la pistola. Oye, se los prometo que hasta hoy lo vi, no lo había visto. Yo sé que fue el mitote de todos. José Cuen en la presentación y un vato así haciéndole con su dedito. ¡Traca, traca, traca! Sí lo vieron. No me digas, si no lo han visto, están perdidos en el espacio, bebés. Así con su dedito le picaba. ¡Traca, traca, traca! En su cazuela. Así es como la zona de la cazuela, ¿no? Ni adelante ni atrás. ¡Traca, traca! Le picaba. ¡Traca, traca! La matraca. Hasta que el vato se emperró y le aventó así como un tequila, ¿no? Un tequila. Y luego el picador. Traca, traca, traca. ¡Se emperró todavía! Dije,
oye, ¿qué pasó, amigo? Pues estamos chupando tranquilos. Bueno, ya, otras cosas. Buenas tardes, coqueta. ¿Cómo estás? Espero muy bien. Me gané boletos para el evento retro, pero escuché que ya no van a estar registrando y así puede llegar la gente, pero creo que podría ser un caos con la gente que ganó. No, no te preocupes, amor. Es que mira, desde un principio lo hemos dicho. Nosotros anotamos a todos, pero es que depende de la hora que llegues. Y entonces, al final dijimos, pues ¿para qué? Déjalos que lleguen. Déjalos que lleguen a la hora que puedan. Y ahí les entregas tus boletos, luego a la llegada. Mi amor, para eso nos gastamos solos. Mira, entregar boletos de volada nosotros. Lo hacemos siempre. Solo quiero decirte que, pues ya viendo que es gratuito, que depende de cómo llegues, pues de una vez mejor, bebé, directito al evento. ¡Vámonos! ¿Qué onda, coqueta? ¿Puedo mandar un saludo para mi hijo Eduardo Santiago de parte de su papá Lalo? Vive en Rancho Nuevo, gracias. Evento retro, aquí nomás la mejor FM. Allá nos vemos, amores. Acuérdense, el evento retro es este miércoles 21 de octubre. Los esperamos a partir de las 3 de la tarde. Nosotros estamos entregando ya boletos. ¿Por qué? Porque quedamos que allá los vamos a dar. Llega temprano. Todas las localidades son gratuitas, todas, amor. Para nosotros todos valen igual. Entonces, el que llegó temprano apañó, así que suerte, llega temprano. ¿Qué más tengo que decir? Bueno, pues aprovechando, ¿no? ¡Sí! En el Auditorio Jalisco se presentan Banda Machos, Los Falcons, Ernesto Solano y su banda Maguey, Chuyín Barajas y la banda Caña Verde, Banda Belillos, la dominante banda El Cerrito, Banda Cora, Banda Toro, Mr. Junior y mi banda El Mexicano de Germán Román, bebé. Ya nos vemos. Yo solo les puedo recomendar.

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0: nomás en la mejor. ¿Qué onda, coqueta? ¿Me puedes poner la de Talismán con Moy Bobadilla? Para agarrar fuerzas. Ya que andas piscando manzana. Ah, perdón, pensé que andabas picando manzana. No, piscando. ¡Saludos, chiquillos! ¿Qué onda, coqueta hermosa? Aquí nomás la mejor. La última vez que me obligaron a hacer algo que yo no quería fue, de hecho, me van a obligar el día después del evento retro a ir a trabajar. Yo viendo mi futuro. Voy a terminar borracho y me van a obligar a trabajar. Yo no quiero, no quisiera. A ver, déjenme ver. Boletos para los dos de Tamaulipas. O Eden Muñoz, por favor, coqueta. ¿Me dejas escuchar un audio, baby? Aprovechamos cuando hay audio, un emocionado.
1: ¿Qué onda, coqueta?
0: ¿Qué onda, bebé?
1: Aquí para participar. Unos boletitos. A mí la última vez que me obligaron a hacer algo y que no quería hacer fue el sábado pasado. El viernes me fui con mis amigos del fútbol, llegué tarde a la casa y a las 8 de la mañana que me levanta mi señora a llevarla, tenía un trabajo de peinado y maquillaje que me levanta para que la llevara, así como andaba. Eso fue lo que yo no me quería levantar y me obligaron.
0: Bueno, pero vos unas por otras, mijo. ¿Quieres pollo? ¿Quieres pollo? También tú también. Si quieres pollo, jalas. ¿Sí o no? ¿Sí o no? ¿Qué onda, coqueta? Reportándome como siempre. Soy Fabiola. Quisiera boletos para los Parras. Aún sigo insistiendo. La última vez que me obligaron fue el día que no quería bailar con un primo porque me caía bien gordo. ¡Y qué gacho es bailar, ¿no? Con el tío bien borracho. ¡Ay, véngase, mija! ¡Ay, tío! ¡Hágase para allá! Pero me obligaron. Que según ellos, pobrecito, nadie baila con él. Dice él, porque no sabe bailar. Yo sí les dije, ¿y yo qué culpa tengo? Claro, claro, bebé, tienes razón. Es que bailar con alguien que no sabe bailar no es padre, ¿eh? Te lo digo en serio. Si hay por ahí algún vato que no sepa bailar, mijo, métase a clases de baile, ¿eh? Porque dicen que los que no saben bailar no saben ponchar. ¡Sí, cierto! ¿Qué onda, coqueta? Eder Muñoz, la última vez que alguien me obligó a hacer algo que no quería fue el ICE. Ah, fue el ICE.

0: a levantarme y no tenía ganas de trabajar. Quiero boletos para los parras. 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Y para los que nunca hayan corrido, pero que se quieran poner bien sabrosos, tenemos Social Run los domingos. Este domingo es también, la semana pasada lo hicimos en Colomos. Este fin de semana es igual, Colomos 2. 11 de octubre, el domingo nos vemos a las 7:30 de la mañana, tenemos entrenador y entonces todos juntos nos preparamos, ¿va? A ver, amor, se me hace que este no lo he escuchado, ¿me dejas o ya nos vamos?
1: Okay. Me obligaron a entrar.
2: Aquí nomás la mejor FM 95.5 con la coqueta. Lo que me obligaron a hacer fue ayer chambear. ¿Qué más? El otro chofer le tocaba ir a Querétaro y no se presentó y pues me obligaron a ir a mí. No hay de otra más que echarle ganas. Saluditos. Quiero boletos para Edén Muñoz. Aquí nomás, la mejor FM 95.5.
0: No hay de otra, bebé. Uno tiene que trabajar. Pero sí está bien gacho cuando tus compañeritos no van, ¿eh? Uy. Ahí es cuando yo quisiera, no sé, tener el valor para pintar cremas así. ¿Por qué no fuiste, perro? ¡Claro! Ah, pero no vayas.

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2: ¡Flachazo grupero con el reportero! Oye, Cristian Castro está que no lo puede creer. Y es que está nominado a mejor canción regional mexicana en los Latin Grammy, que se

0: No.
1: O sea, neta, un Grammy. Bueno, primero que se lo ganen, pero pues osadía, ¿verdad? Es la canción con la que lo invitó a participar Edén Muñoz. Un abrazo, ay, qué gentil. Y pues la hicieron en grande. Osadía es el tema. Los cantantes Cristian Castro, Edén Muñoz. Mejor canción regional mexicana pa'l Grammy. A ver si gana. ¡Corta!
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Ya les dije todos los eventos o no, por si me hace falta alguien que diga, ay, coqueta, pues es que yo tenía ganas del Edén. Pues ya tenemos boletos para ir a ver al Edén. Viernes 27 de noviembre, Arena Guadalajara, boletos, aquí nomás, La Mejor FM, con todo el orgullo de poderlos invitar a pasar un muy buen rato. Los dos de Tamaulipas, el jueves 15 de octubre en la Expo Ganadera, Los Parras, 21 de noviembre en el Auditorio Telmex.

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0: 2239.
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24: 2:45.

101.5, qué gachón. Luis R. Conríquez y mi papi, Netón Vega. Oh, bueno, ya me voy, ¿eh? Ahí les van estas. ¿Qué onda, coqueta? La última vez que me obligaron a hacer algo que no quería fue parar, dice. Mi esposa y yo nos compramos 2 botellitas de Don Julio. Mijo, 2 botellas, pues son de garganta profunda, dice. Pisteamos en la casita y ándale que ya estábamos acá, con Tokio. Y teníamos como una hora o más, te lo juro. Ah. ¿Cómo ves a este? Bien trabajador, bien trabajador, bien duro, bien bárbaro, bebé. Una hora y algo, dice. Ya me dijo, ya párale. Ay, bebé, pobrecito. Cosas que te pasan a ti en la vida, ¿verdad? ¿Qué onda, coqueta? Buenas tardes. Aquí no más la mejor. La última vez que me obligaron a hacer algo que yo no quería era ir con mi papá. Mis papás nunca vivieron juntos desde la edad de 8 años y me obligaron a ir a la fuerza. Yo no quería. Y porque él me empezó a faltar al respeto en la forma de que, pues, no sé si lo vayas a decir al aire, pero... Y me tocaba, dice. Si se pasaba el vato. Por eso es que yo ya no quería ir con él. Él era policía, ya falleció. Pero mi mamá me obligaba, a mí y a mis hermanos, nos obligaba a ir cada fin de semana. Nos obligaron a ir. Yo ya no quería ir, ya no quería, porque pues yo ya sabía lo que iba a pasar, ¿no? Y me envolvía como tamal. Ah, tú te envolvías como tamal y él me desenvolvía y pues empezaba a faltarme de respeto. Y bebé, te juro, me estás diciendo y siento una angustia, te lo prometo así. Tú me entiendes, coqueta, y quisiera boletos para Cuisillos. Y mi niña hermosa, ¿qué te digo? Ojalá y que esto le sirva a las mamás y a los papás. Cuando un morro no quiere saludar a alguien, no le digan, ¡ey, saluda, ándale! No seas grosero. No, bebé, usted no salude. Ya cuando esté grande, él va a tener que aprender a saludar a quien quiera. Ella va a tener que aprender a saludar a quien ella quiera. Compre, ¿eh? Lo dejo y me retiro lentamente, se los digo con todo mi cariño. Anda, coqueta, la última vez que me obligaron a hacer algo fue extrañar a mi ex porque no quiso volver la condenada. Híjole, bebé, pues, ¿qué le hiciste o qué no le hiciste? ¿Qué puedo hacer para ganarme unos boletos de Ánimas que se amanezca? Pues, ¿cómo que qué? Pues, escuchar la mejor. ¿Qué onda, coqueta? Aquí nomás la mejor FM. La última vez que me obligaron a hacer algo fue hoy a las 4:30 AM y me encantó, dice. Ay, se siente gacho cuando ya nomás sientes acá el bulto y dices, no, déjame dormir, pero pues... Pues uno... No sé, uno es débil. Esa ya, esa debilidad en el cuerpo, dice uno, no, pues es que no puedo hacer nada. Dios, ¿por qué no me hiciste más fuerte? Ok, bueno, ya me voy. Ya. No sin antes decirles, ojalá y que la plática entre todos nos ayude a los que de alguna manera estemos pasando por un momento en el que no podemos evitar hacer algo que nos están obligando a hacer. Ok, el tránsito del día de hoy, yo les dije, Plutón en Acuario, que me ha dado un chorro para platicar con ustedes, y Marte en, me estoy acordando, en Leo. Eso está en cuadratura con Quirón, que está en Aries. ¿Qué es eso? ¿Qué es eso? Ok. Es como... ¿Se cuenta? Leo es como tu decisión, tu acción. Es como tu impulso, pero de ser tu propio rey, ¿ves? Por eso es el rey de la selva, Leo. De ser... De tú ocupar tu propio trono. Sí, amor. En oposición a Plutón es un cambio duro, pues, una transformación de muchas personas, no nada más de una. Estamos creciendo todos juntos, estamos en la escuela, en el mismo nivel. Ahora, en una cuadratura Quirón representa la herida de la infancia. ¿Qué te diría? Eso,
que no pudiste hacer por ti. Claro, amor, eso es Aries. Tú tienes que hacer, tú tienes que decidir. Y si ahí está Quirón, representa como símbolo algo que no pudiste hacer. Entonces, amor, la energía de ahora mismo en la vida te dice, bebé, ahora puedes. Que nadie te obligue a hacer algo que no quieres. Los quiero. Cuídense mucho, por favor. Nos escuchamos mañana. Sigo con mis ganadores. Ya les he marcado como a la mitad, pero todavía me faltan. Aquí nomás la mejor y sus boletos son suyos.

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1: Dos, 50.

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18: Jueves 8 de octubre del 2026, yo soy Miguel Ángel Fernández, esto es Duro y a la Cabeza, sin censura. Con continúa la incertidumbre luego de que el Centro Nacional de Control de Gas Natural reveló que el país fue notificado sobre una reducción en el envío de gas natural desde Estados Unidos, ya que México no está preparado para un caso de suspensión de importaciones de este hidrocarburo. Duraríamos 3 días con el gas natural que tenemos.
19: Los gasoductos del país, que tenemos alrededor de 21.000 kilómetros de gasoductos, tenemos gas. Una de las formas de abastecer gas es utilizar esa parte del gas que tenemos ahí. De hecho, hace una semana hubo una situación crítica en Estados Unidos. Avisaron que iban a dejar de enviar alrededor de la quinta parte de lo que en los gasoductos nacionales tomamos de gas natural de importación, y era un golpe fuerte. Sin embargo, pudimos, con la coordinación de todas las áreas, está Pemex, CFE y coordinados con SENACE, y además pues nuestra secretaria, el subsecretario, pudimos afrontarlo sin problemas. No tenemos almacenamiento, pero a través de estas estrategias podemos solventar, y por lo tanto podríamos tener hasta 3 días si hubiese algún corte de este gas natural de importación.
18: La Secretaría Anticorrupción y de Buen Gobierno detectó pagos irregulares en las becas Benito Juárez por 592 millones de pesos a 67 mil estudiantes que no fueron localizados en el Registro Nacional de Población. Este informe forma parte de las irregularidades por más de 5.600 millones de pesos en el ejercicio de recursos públicos federales, pagando sin comprobante, obras que se pagaron y no se ejecutaron, los moches y sobreprecios, todo esto en las auditorías del 2025. El Nacional Monte de Piedad reanuda operaciones en sus 300 sucursales luego de un año de huelga. Clientes de la casa de empeño hicieron largas filas para la recuperación, refrendo o empeño de prendas. La Cámara Nacional de la Industria de la Transformación, alias la Canacintra, informa que los mexicanos gastamos más de 63 mil millones de pesos al año en productos pirata, afectando, claro, a la industria textil, del calzado, farmacéutica, automovilística, electrónica, de alimentos, bebidas y tabaco. ¡Piratas! En vísperas del Día Mundial de la Salud Mental, la Secretaría de Salud informa que las mujeres y personas de la generación millennial son los que concentran el mayor número de llamadas al 911 relacionado esto con situaciones que impactan la salud mental. La fiscalía investiga a un influencer por ofrecer dinero en redes sociales para golpear y agredir al obispo de Aguascalientes. Ya se solicitaron medidas de protección y los primeros datos de la carpeta de investigación revelan que el influencer publicó en el 1 de octubre de 2026 desde una cuenta ya identificada. Van a ir por ti, vas a ver.
20: Ya se giró un oficio para el obispado de poder tener una orden de protección. Hasta este momento no tenemos alguna querella, alguna denuncia por parte de él. A través de este delito, que es el de apología del delito que se persigue de oficio, bueno, pues estamos tratando de llevar todas las medidas necesarias, no nada más de investigación, sino también de protección.
18: El Tribunal Electoral del Poder Judicial de la Federación determinó que las boletas electorales que no presenten marcas de doblez, conocidas como boletas planchadas, no deberán contabilizarse como votos cuando se acredite esa condición durante los cómputos electorales. Todas con doblez, sino como entraron.
21: El Servicio Meteorológico Nacional de la Conagua le informa el pronóstico del tiempo. Para hoy, 8 de octubre de 2026, el huracán Isaías continuará intensificándose sobre el centro y norte del Golfo de México. Su amplia circulación ocasionará lluvias puntuales intensas en Chiapas, Campeche y Yucatán. Lluvias puntuales muy fuertes en Veracruz, Tabasco y Quintana Roo. así como lluvias con intervalos de chubascos en el noreste y centro del país. Por otra parte, el ingreso de humedad asociado con la circulación del ciclón tropical Simón y con un canal de baja presión ocasionarán lluvias puntuales torrenciales en Guerrero, lluvias puntuales intensas en Oaxaca, lluvias puntuales muy fuertes en Michoacán, Estado de México, Ciudad de México y Puebla, así como chubascos con lluvias puntuales fuertes en el occidente, norte y centro del territorio mexicano.
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18: Y mientras unos nomás están pendientes de si va a llover para sacar el paraguas, México tiene prácticamente un 3x1 meteorológico. ¿Ah? Llévelo, llévelo. Hay dos sistemas en el Pacífico y uno en el Golfo de México. Uno de ellos podría convertirse en huracán categoría 2 y varios estados tendrán bastantes lluvias. Para poner en orden este desorden climático, ya está con nosotros el climatoloco. Explícanos, maestro.
1: Mira pues, Brody,

0: huracán Isaías en el Golfo de México y la depresión tropical 20E, que podría convertirse en Simón y alcanzar categoría 2.
1: A ver, ¿dónde tenemos que tener más cuidado?
0: En los próximos días, Brody, hay lluvias intensas en estados aquí como en el que estamos, en Guerrero, en Oaxaca, Chiapas, Campeche y Yucatán. Después Jalisco, Colima y Michoacán podrían recibir lluvias fuertes por Simón. Y el domingo también se esperan efectos.

0: cabeza.
1: Aguas con las aguas, porque ahora resulta que hasta el uniforme lo están usando para ligar y para robar. La Policía Cibernética de la Ciudad de México alertó sobre falsos militares que contactan personas en redes sociales y aplicaciones de citas. Construyen una relación sentimental y después viene el clásico: mi amor, necesito dinero para un boleto de avión, te quiero ir a ver. O si no, la de tengo una emergencia, o me mandaron un paquete y no lo puedo sacar de la aduana si no pago. Así es que vamos ahora con el tenientito Garrison, repórtese.
2: A sus órdenes, mi comandante. Pues aquí con la novedad de que tenemos parte de guerra sentimental. Hemos detectado al enemigo más peligroso, el militar que se enamora en Facebook, pero nunca puede verse en persona.
1: ¿Y cómo operan estos personajes, tenientito?
2: Pues primero ponen fotografía de militar, uniforme, rango, medallitas. Ahora sí que todo el paquete, mi comandante. Luego dicen que están en

0: es el sablazo.
1: No, pues cuando ya hay confianza, mi comandante. Entonces viene el operativo Amor Préstame Tantito. Que para el boleto de avión, que para gastos médicos, que para aduanas, impuestos, paquetes o cualquier emergencia inventada.
0: Entonces, Tenientito Garrison, ¿qué recomienda el ejército? Pero el ejército de la sensatez.
1: No, pues no hay que andar mandando dinero ni datos personales, mi comandante. Y una fotografía con uniforme no demuestra que sea militar. Si nunca quiere videollamada ni encuentro presencial y siempre tiene una misión secreta, probablemente la misión sea vaciarle la cuenta. ¿Es cuanto, mi comandante?
0: Ahí está el parte de guerra del Tenientito Garrison, que usted no vaya a andar jugando con el corazón de nadie.
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6: El reportero del barrio y su dramática nota roja. Montes, Montes, Alicantes, Pintos. Oye, bueno, pues el 15 de septiembre, ¿verdad? Asesinaron allá en Hidalgo, en Tolango, se llama por allá, Tolango, Tetlapayac. Bueno, pues asesinaron a un padrecito, ¿verdad? Al padrecito muy conocido y querido, Román. Y ese padrecito Román fue asesinado a balazos. Le pusieron una cartulina, le balacearon el carro, ¿verdad? Y dejaron pues ahí huellas de mucha violencia. Y pues la gente especula, ¿verdad? Ya se pidió por parte de las autoridades religiosas, ¿verdad? La diócesis de Huejutla y del episcopado le dicen que pues calmen el chisme en línea, ¿verdad? Gente tranquila, espérense que avancen las investigaciones. Hay dos líneas, ¿verdad? Dos líneas de investigación, dice la fiscalía, pero no puedo revelar todavía nada porque no queremos alertar, ¿verdad? No hay detenidos y no se ha dicho qué es lo que están investigando, por dónde va. Pues lo ejecutaron, ¿verdad? Y le dejaron una cartulina, no se ha revelado qué dicen, ni ahora sí que uno ni quiere saber, pero pues por cuestión va de que queden claras las cosas. Oye, ¿y en Puebla qué gacho está el atraco a transeúnte? Así en breve, pero además traen pistolas, o sea, escuadra de arma corta, ¿no? O sea, lo que le llaman. Después se mueven acá bien tácticamente los vatos. gatos, ¿ah? O sea, se saben mover, yo no sé, pues lo entrenan, o sea, ellos ven los videojuegos y nada más monkey sí, monkey do, porque si te das cuenta, el parado, no están bien parados de posición de tirador de pie, le llaman en tránsito, y la canción no se mira el tránsito bien ejecutado, porque no tienen ese entrenamiento, pero se ve que ellos mismos, ¿verdad?, son autodidactas, más o menos miro a unos que sí colocan, ¿verdad?, los brazos en la posición. Son gente peligrosa, pues, gente ya muy peligrosa. Ya tienen en su cabeza la violencia programada y asaltan a un morro, ¿verdad?, para quitarle un patín del diablo, güey, con pistolas, amenazando su vida. Le quitan el patín del diablo y el celular. ¿Qué más le van a quitar a un morro? Y luego asaltan a uno en un kinder, o sea, no era de kinder el muchacho, ¿verdad?, pero era un jovencito, 16 años, llevaba la mochila, así con esa táctica, como le llaman, ¿no?, técnica de hombres empistolados moviéndose con chaleco táctico. Y madre de Dios, dice uno, que están viendo en la tele, burros. Pues por eso les dicen los alucín, ¿va? Porque están alucinando que son matones, ¿va? Pero pues cuidado, porque son peligrosos. Yo sé que ahí en los comentarios van a poner, las pistolas son de chochitos, ¿va? Avientan bolitas de nieve. Bueno, está bueno, son de juguete. Bueno, está bueno. Y en Tampico, Tamaulipas, una mujer, ¿verdad?, que miró que un pitbull pepenó del hocico a su perro, un pastor alemán, lo agarró del hocico así y lo empezó a arrastrar. No, pues el otro perro aullaba horrible, pues del hocico, te imaginas. Y entonces la mujer sacó un cuchillo y le pegó 10 cuchilladas al pitbull, así como Tarzán de la selva. ¿Sí saben quién es Tarzán? No, ¿verdad? Bueno, Tarzán era un mono encuerado que peleaba con unos cocodrilos y los apuñalaba, ¿verdad? Bueno, pues esta Tarzana, va, se le fue encima al pitbull y ñaca, ñaca, ñaca, 10 puñaladas, una de ellas en el pescuezo, que provocó que se desangrara el pitbull, se muriera. Y el pastor alemán, pues, tuvo que ser llevado, ¿verdad?, a la operación para que le reconstruyeran el hocico, porque la neta, el pitbull, pues ya sabes, ¿verdad? Y la mujer fue llevada presa, está libre ya, ¿verdad?, porque tiene que hacer, pues, una serie de, pues, de cosas que le pusieron ahí, que servicio social, y que ir a las terapias, y que ir al quién sabe qué. Pero, pues, por donde le veas, ¿verdad?, está feo, por todos lados donde revises este caso, está feo, la neta. Y bueno, está esto de una mujer que salió de Tijuana, ¿verdad?, muy contenta ella, una muchacha, pues, o sea, relativa, o sea, joven, ¿verdad?, una mujer, 28 años, pues sí, es muy joven, ¿verdad?, todavía ni 30 años, la reconocen como Abiday. Te digo que sale de Tijuana temprano, llegan a Tapachula y cuando empiezan a hacer lo del abordaje, no, del, pues sí, desabordar, va a bajarse, pues, del avión. Y la muchacha no se levanta de la silla, le dicen, morra, ya llegamos hasta acá nomás, todo el Tapachula que hay es aquí y no vamos para otro lado, y bájate, morra. Y no, pues no reaccionó, y ya dijeron, espérense, ya no le muevan, a ver, le tomaron el pulso, y ¿qué creen? No, llamen a los paramédicos, en breve llegaron, en breve, pero así, o sea, sudorosos y todo, porque pues es Tapachula, loco, un calorón, y llegaron y dijeron, no, sí, la muchacha no tiene signos vitales, 28 años, salió muy bien de Tijuana, iba hasta sonriente, dicen los pasajeros. No, de verdad, nada más dijo, pues me voy a echar un coyotito en lo que llegamos. No, ya no despertó, lo. Ahí después les informo. Oye, guáchate lo que te voy a platicar de Monterrey. Resulta ser que una mujer fue, una de 28 años, va, una muchacha, fue intervenida por una pareja de novios que la miraron en un puente, y la muchacha le dijo al novio, mira, esa muchacha, pues como que anda, que está muy a la orilla, va, y se está asomando mucho, y ¿qué onda? Nos arrimamos, Simón, y en eso que la morra se sube al barandal, y ya que le chifla a la morra, mija, déjame, te digo nomás algo, espérate, le dice, no, es que, Simón, lo que tú quieras, va, pero pues vamos a platicar tantito, así nomás te quito 5 minutitos, va, y nada que ver con Dios, ni nada, acá entre tú y yo, le dice la morra, ¿no? Simón, y pues la empieza a escuchar y la bajan del puente como ángeles que llegaron del cielo, va, pero pues la tragedia que yo te voy a decir es que lamentablemente en los días recientes una chamaquita de 13 años sí se tiró, y se tiró otro joven, ¿verdad?, que perdió la vida. La chamaquita de 13 años no, fue trasladada, ¿verdad?, le avisaron al papá, fue una cosa bien así, porque dice, ¿por qué de 13 años? Dice el papá, ¿verdad? Está en el hospital, la niña está con fracturas, ¿no? Y el otro compa, 20 años, sí, ese vato sí, pues lamentablemente falleció, ¿verdad? Y pues en general, ahorita en Monterrey están aplicando todos los programas al vapor. Órale, ¿cómo le hacemos para hablar con la plebada, con la chaviza, con lo como le quieras decir, ¿verdad? Para que la malicien y no se claven tanto en la textura, es nomás tantito en lo que pasa el mal rato, güey. Y pues empezar a programas, ¿verdad? Programas de qué sientes y cómo lo sientes y cómo te ayudo y cómo lo arreglo. Y así irte por ahí, o sea, sobre todo el qué sientes, porque neta que no entendemos muchas veces qué están sintiendo. No nos cabe en la cabeza. Y ellos te dan una versión que tú no tenías. O sea, hablen, es hablar, la neta. ¡Corta!

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6: ¿Cómo se encuentran? Mi nombre es Gaby Alvarado y ya estamos en las calles. Salgan ya rapidísimo de sus casas, de sus trabajos, para que vengan con nosotros por estos regalos que tenemos para ustedes. Acuérdense, les voy a recordar que tenemos estas mochilas divinas que nos dio nuestro gran amigo Julio Preciado. Estas mochilas que incluyen una lonchera y un estuche lapicero que tienen lucecitas y unos colores divinos que te van a encantar. Te digo dónde andamos para que vengas corriendo. Estamos sobre Avenida Río Nilo con cruce a calle Cotoloma Sur. Aquí en la colonia Loma Dorada, delegación A. Corran, corran por sus regalos porque tenemos solamente pocos, ya se los acabaron todos. También estamos pegando la calca de la mejor, que es muy, muy importante que la tengan pegada en su carro, porque eso te da acceso a muchos regalos que nosotros te damos solo aquí con nosotros. Les repito dónde andamos, estamos sobre Avenida Río Nilo con cruce Coto Loma Norte, aquí en la colonia Loma Dorada, delegación A. Mi nombre es Camila Alvarado y seguimos con más música aquí nomás en La Mejor.
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8: ¡La Bacha! ¡La Bacha! ¡La Bacha! ¡La misma Bacha!
9: ¡La Bacha! ¡La Bacha! ¡La Bacha! ¡Vamos al mundo deportivo! La Liga Americana en los playoffs de la Serie Mundial todavía no lo decide todo.
10: Siguen avanzando los playoffs de las grandes ligas de béisbol. En la Liga Americana, pues ya casi se define todo, ¿no? Pues ya está el primer definido, que son las Rayas de Tampa Bay, que barrieron en 3 juegos a los Yankees de Nueva York. Recordemos que estas series divisionales son a ganar 3 juegos de 5. Entonces, Tampa Bay, que es el rankeado número 1 en la Liga Americana, ya está en la serie de campeonato, esperando ganador de los Guardianes de Cleveland y los Medias Blancas de Chicago, que ayer Cleveland ganó 9-3 y pone la serie en favor todavía de los Medias Blancas de Chicago, 2-1. Hoy jueves 8 de octubre a las 3 de la tarde se define, bueno, se podría definir, porque en caso de que gane Cleveland, alargarían la serie a 1/5.
9: Pero en la Nacional ya se supo. equipo. No se pudo el de Los Ángeles Padres de San Diego, sino más bien los Dodgers contra los Milwaukee.
10: En la Liga Nacional sí ya se definió todo. Los actuales campeones, los Dodgers de Los Ángeles, eliminan, le ganan 4-1 a los Bravos de Atlanta y ganan la serie divisional 3-1. Los Dodgers de Los Ángeles son los rankeados número 2 en la Liga Nacional, y en la otra llave, los rankeados número 1, los Cerveceros de Milwaukee, eliminan a los Padres de San Diego 3-1 y gana la serie Milwaukee 3-1. En todas las series de campeonato, en la Liga Nacional, como ya dijimos, ya está definido el 1-2, Cerveceros de Milwaukee contra los actuales campeones Dodgers de Los Ángeles, y en la Liga Americana ya están las Rayas de Tampa Bay esperando al ganador de Medias Blancas de Chicago y Guardianes de Cleveland.
9: También vamos a tener ahora la semanita 5 su arranque de la NFL con los otros Tampa Bay, que tampoco les está yendo nada bonito.
10: Ahí está arrancando la semana 5 de la NFL en partido de jueves por la noche, 6:15 de la tarde, silbatazo inicial, otra vez Tampa Bay, pero ahora con los Bucaneros, que sí, como bien dices, estos no van bien, estos 3-0 ganados, 4 perdidos, van contra los Vaqueros de Dallas, que van 2-2, 2 ganados, 2 perdidos.
9: Bueno, y aunque usted no lo crea, y después de tantas risas y memes, México sigue metido entre los 10 de la FIFA, el ranking de los más chidotes.
10: Oye, sí, ¿eh? Nos fue como en feria en esta larga fecha FIFA, pero pues ahí seguimos agarrados de las uñas del top 10 del ranking de la FIFA de octubre. México, pues, perdió muchos puntos en estos enfrentamientos y es acechado de cerca por Colombia y Suiza, ¿verdad? Que tuvieron resultados buenos en esta fecha FIFA.
9: Bueno, dejémonos de sufrir porque viene una alegría enorme. En Jalisco hay nuevo estadio para el Atlas. No hagan citas, no hagan pendientes para el 2030. Vámonos, porque vamos a caber como 40,000.
10: Y como decían antes allá en el Estadio Jalisco, y mil veces, arriba el Atlas. Qué momentos, pero ahora sí, mira, nuevos dueños en el Atlas y de volada nuevo estadio. ¿Qué andamos con cosas? Ya se ponen al nivel de Monterrey, del Santos y Guadalajara con los estadios más modernos y más nuevos de este país. Va a ser el proyecto Ciudad UDG, donde va a jugar el Atlas y los Leones Negros de local. Como bien dice aquí el Cerillo, con capacidad para 40,070 espectadores, un complejo que busca integrar deporte, entretenimiento, gastronomía y espacios públicos. Se va a desarrollar en la zona de los Belenes, allá en Zapopan, dentro de un polígono de 16 hectáreas vinculado a la Universidad de Guadalajara. Y lo va a hacer la prestigiada firma mundial de arquitectos, Populus. Son los encargados del nuevo estadio, que ya hicieron, por ejemplo, ellos ya hicieron el nuevo estadio del Tottenham, el de los Yankees de Nueva York en el béisbol, el del BMO, ahí donde juega el LAFC, allá en Los Ángeles. Y también hicieron el mismísimo gigante de acero, el estadio BBVA de los Rayados de Monterrey. Y ahora van a ser el del Atlas. Y pues sí, si todo marcha según lo planeado, lo estaríamos estrenando por ahí del 2030, ¿eh? ¿Qué hubo? La onda es, ¿qué van a hacer con el Estadio Jalisco? ¿Le va a pasar lo mismo que el 3 de marzo? Nah, ya. Pero bueno, carnalito, ya vámonos. No sin antes mandarle su guayabazo a Cruz Azul y al Tigres de la Autónoma de Nuevo León, cuyos dueños tienen cementeras y no tienen estadio ni uno de los dos. Bueno, el del Tigres ya se está cayendo. Y tú mejor no sabías de decir por qué te dicen el Cerillo.
9: Ya que tenga yo...

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0: 5 minutos y aquí nomás en la mejor FM 95.5 con su compa Cermeño. Muy buenas tardes, mi gente hermosa. ¿Qué pasó? Oigan, qué gusto saludarlos el día de hoy. Aquí andamos al millonazo, al millón porque al 100 cualquiera, señor. Y aquí te vengo a platicar que hoy sí tú estabas. Oiga, voy a regalar boletos dobles para el Fantasma. Acabo de checar boletos para el Fantasma en la Expo Ganadera este sábado, 10 de octubre, 9 de la noche, en la Expo Ganadera. También hoy se van boletos para los dos de Tamaulipas en la Expo Ganadera. Es jueves 15 de octubre, 7 de la noche. Y hoy los voy a regalar. Boletos para la banda Cuisillos, para Pequeños Musical. Se viene el evento retro. Muchas personas me están preguntando: oye, Cermeño, oiga, le estoy escuchando. Y ahí te va, que cómo pueden entrar. Es bien fácil y sencillo, porque el evento retro es entrada libre. Lo que tienes que hacer es lo siguiente: compra tu boleto de entrada a las fiestas de octubre. El costo es de 60 pesos, ¿no, hombre? Y aparte que una cosa padrísima. Ya estando dentro de las fiestas de octubre, fórmate en el ingreso principal del Auditorio Jalisco y ahí te vamos a dar tu boleto para que disfrutes de este evento impresionante, ¿eh? La entrega de boletos es como, la entrada es como vayas llegando, y entre más temprano llegues, mejor lugar tendrás. Así que aparta tu fecha, pídele tu día a donde trabajas, porque este evento es espectacular. ¿Quién va a estar presente? La banda Machos, los Falcons, Ernesto Solano y Sumagay, Chuyín Barajas, la banda Caña Verde, la banda Pelillos, la dominante banda El Cerrito, la banda Cora, la banda Toro Mr. Junior, y hoy destaparon a mi banda El Mexicano de Germán Román. Imagínate nomás qué padre. Invita a toda tu familia. Va a ser un evento que, mira, no te vas a arrepentir. Saludos a mi compa Gritón, que nos va escuchando. Mi compa Alejandro allá, mi compa Gritón, que Dios guarde la hora del sábado, ¿sabe cómo nos fue? Hijo de su maíz paloma, hasta la molestia y la presión se tomaron. Vamos con ese audio, ¿qué dice más o menos?
1: Buenos días.
0: Ahí está, pasa. ¿Qué ondas, Cermeño? Buenas tardes, ¿cómo andamos? Oye, un saludote a los chavos de Banda Auténtica GDL, que sacaron una muy buena canción con ahí con la banda, que se puede que me la ponga, se llama Solo Me Haces Feliz. Saludos. Saludos, mijo, de tu amigo Cermeño. Y vamos con ese audio que dice:
2: FM 95.5, mi Cermeño.
0: José Alfredo.
2: Aquí reportándose Santo Taquero.
0: ¿Cómo estás, José Alfredo?
2: Feliz jueves de bebé.
0: Igualmente para ti. Oye, de veras es jueves.
2: Ahí, saludándolo, mi Cermeño.
0: Igualmente, José Alfredo.
2: Excelente jueves. Bendiciones.
0: Excelente jueves. Y gracias por los saludos. Así que el día de hoy les voy a platicar de en qué consiste la carrera MBS Radio, para que estés bien presente, y los boletos del evento retro. Vámonos con música, ya son las 4 de la tarde con 8 minutos y llega nada más y nada menos que Anakin, Perdóname. Y el día de hoy también voy a estrenar otra canción a nivel mundial. Hoy es el estreno oficial de esta canción que enseguida vas a escuchar aquí nomás en La Mejor FM con Héctor Cermeño 95.5. Ya son las 4 con 8.

solo me hace feliz. Se llama esta canción. Ya son las 4 de la tarde con 15 minutos el día de hoy, que es, ¿qué viene siendo? 8 de octubre, día de San Juan, día de San Juan de Anafre. Échale, Juanito, llega la banda Cuisillos. Un bebito con tus ojos. En la mejor FM, con Héctor Cermeño, sí, señor.

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1: 424.

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Mi nombre es Camila Alvarado y ya nos encontramos en las calles de la ciudad. Ya nos movimos de ubicación para que estén atentos a nuestra ubicación actual. Es Avenida Malecón con cruce a calle Federico Medrano en la colonia de Salatitán. Los esperamos aquí, lleguen rapidísimo porque tenemos unos regalazos para ustedes. Tenemos esta mochila que les regala su gran amigo Julio Preciado, esta mochila con colores, luces, diversión, para que le regales a cualquier persona. 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Les repito la ubicación donde nos encontramos. Estamos sobre Avenida Malecón con cruce calle Federico Medrano. Lleguen corriendo con nosotros con su calca pegada y aquí les damos su regalazo. Mi nombre es Camila Alvarado y seguimos con más música aquí nomás en La Mejor.

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0: 4:43. Escuchamos a Luis Ángel el Flaco Aventurero. Oigan, hijo de su maíz paloma, le digo que si no echan a Juana, si no su hermana. Ahí está, cuando no me llueve, me llovizna. Pero aquí andamos al puro millonazo. Y bueno, ahora vamos con audios. Tenemos un montón de audios, dice acá este mensaje. ¿Qué onda, compa Cermeño? Boletos para el fantasma. Mijo, no te vayas porque hoy voy a soltar boletos para el fantasma en la Expo Ganadera, ¿eh? Vamos con ese audio que dice... ¿Qué onda?
1: ¿Qué onda, mi compa Cermeño?
0: ¿Qué pasó?
1: Un saludote a Santa Cruz del Valle.
0: ¿Hasta Santa Cruz del Valle?
1: Y aquí la mejor FM 95.5. Saludos,
0: Cermeño. Es mi tierra, y nací Santa Cruz del Valle. Ahí, qué bonito recuerdo de Santa Cruz del Valle. La mitad de mi infancia por ahí. Tenemos a ver acá este audio que dice más o menos por ahí. ¡Suéltalo, suéltalo!
2: ¡Qué rollo, mi compa caguameño! ¡Pero! Soy su compa Alberto, ¿cómo anda? Dime, ¿le mandó saludos a mi primo el frente de hueso pozolero o no? Un gustazo haberlo conocido, mi caguameño. Igualmente, la neta, tipazo. Amigo. Ahí estamos, gracias. A la orden. Muchas no sé gracias. Si me puede complacer con una cancioncita, por favor.
0: ¿Cuál ponemos,
2: una de la banda Caña Verde, la de Yo no me llamo Javier.
0: Yo no
2: por
0: me
2: favor,
0: llamo,
2: caguameño. Sí, y ahí estamos a la orden, mijo. Igualmente. Que pases un feliz año y ahí estamos. Cuídense, Dios me lo bendiga siempre, hermanito.
0: Me estás viendo que ando diciendo que son las 6 de la tarde, tu feliz año. Mijo, qué el gusto es mío haberlo conocido, pues. Oye, se ganó boletos para el cine en la regaladora por tener su calca pegada, ¿eh? Ahí nomás, boletos para cine y dobles. Así que, pues, la mejor FM lo hace posible, mijo. Fue un gusto conocerte y saludarte. Te mando un fuerte abrazo, ¿sale? Dale, vamos con ese audio que dice...
3: ¿Qué onda, mi Cermeño?
0: ¿Qué pasó, mijo?
3: Perdona los errores de escritura, pero iba manejando.
0: A ver.
3: Sí, pues, el dictado de voz, ya ves cómo se equivoca.
0: ¿Cuál, mijo? Ah,
3: muchas
0: Cermeño.
3: Muchas gracias por la canción, mi rey.
0: Mijo, ahí está.
3: Saludos, eres el mejor, papi.
0: Gracias, mijo. Te mando un abrazote gigante. Y aquí nomás la mejor. Dice, ¿qué onda, Cermeño? Aquí escuchándote desde Caji. Ay, viejo, qué ganas de andar ya en Caji. Qué bonito que es la canción y te mando saludotes. 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Sí, señor. Y vámonos con más música. 4:46. Llega la cumbia Pedregal. Esta es tu última canción. Aquí nomás la mejor con Héctor Cermeño.
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1: 4:51.

Andresito de la Roya, toda la banda Limón de Don René Camacho. Esta que se llama Fracaso Seguro. Así que para que mandes tu WhatsApp al 3341-595-5. Ya son las 4:53, oigan. Y la temperatura acá en Guadalajara es de 26 grados centígrados. Llega Juan Carlos el Conde. Hoy lo pago caro, échale mi Conde. ¡Mejo! Le mando un abrazote fuerte. Gran compositor. Aquí nomás lo mejor con Héctor Cermeño.

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1: Montes, oye, fíjate que todo parece indicar que la causa de muerte de un padre y su hija y su perro es por un gas, ¿verdad? Allá en lo que viene siendo Tecámac, ¿no? Edomex. Bueno, pues resulta que llegaron los bomberos a un departamento porque la banda avisó, ¿verdad? Oigan, aquí huele a gas bien horrible y puras de esas, ¿no? Y entonces llegó el departamento de bomberos, lo primero que hicieron fue cerrar la válvula, ¿no? La llave de paso del gas. Y luego arremangaron para el departamento que lo abren y Simón, o sea, estaba concentrado el gas venenoso, ¿verdad? O sea, el gas, pues. Y bueno, o sea, el gas, pero se convierte venenoso si lo estás respirando o si le arrimas un cerillo. El caso es que no tronó, no hubo flamazo, pero el señor 78 años, difunto. La mujer 51 años, su hija difunta y el perrito estaba en otra habitación también, estaba dompeado, ¿verdad? O sea, estaba tirado así como, ¿qué rollo? ¿Qué le pasó? Y lo que le llamó la atención a los bomberos, ¿verdad? Es que tenían el boiler adentro, el boiler estaba adentro y no tenía pues salida de lo que viene siendo así oxigenación, le llaman ventilación adecuada, ¿verdad? Y están viendo si fue eso, porque todas las llaves de la estufa estaban cerradas, ¿verdad? El horno estaba cerrado, no había fuga ahí, entonces pues le achacan que posiblemente el boiler.
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déjame sentir. Ahí está. Vamos a ver, dice este mensaje. Aquí nomás la mejor. Dice mi compa Omar Ricardo, que nos manda foto. Tiene una foto de Chivas. Chivas, hermano. Saludos, mijo. Oigan, recordándoles a todos que tenemos boletos para el Fantasma y boletos para los dos de Tamaulipas en la Expo Ganadera. Así que esténse bien pendientes porque, fíjense nada más, llega esta canción impresionante. Nada más y nada menos que la banda Toro. Los Ríos de Babilonia, Don Saúl les queda. Ahí nos vemos en el evento retro. Hoy nomás.

Vamos a un corte comercial. 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

minutos. Hoy se van boletos para el fantasma, se van boletos para los dos de Tamaulipas, igual Expo Ganadera. Recuerden que tenemos acá en Puerta el evento retro, 21 de octubre, 5 de la tarde, Auditorio Jalisco, fiestas de octubre. ¿Quién está confirmadísimo? La banda Macho, Los Falcons, Ernesto Solano y su maguey, Chuyín Baraja, la banda Caña Verde, la banda Pelillo, la dominante banda El Cerrito, la banda Cora, la banda Toro, Mr. Junior, mi banda El Mexicano de Germán Román, que hoy se confirmó y se destapó. Y por supuesto, el evento retro, la entrada es libre. Llévate a quien tú quieras. Invita a todos porque este evento, híjole, es impresionante. Y siempre, pues claro, lo hace la mejor. Y vámonos con música. Llega la banda Caña Verde. Muévelo, muévelo, muévelo. Con Héctor Cermeño, aquí nomás es la mejor.

y Gabito Ballesteros. ¿Ven? Que recuerdo que un día Pepe Walker regaló despensas aquí en La Mejor, ¿eh? Fíjense, Pepe Walker. Y vámonos con música. Llega el mimoso. Esta canción se llama Claro. Y ya son las 5 de la tarde con 19 minutos. Aquí nomás La Mejor con Héctor Cermeño. Sí, señor.

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1: 528.

0: vamos a un corte comercial. Un cantautor que ha hecho historia. A cada paso que da en su carrera, va dejando una huella imborrable. Y que quiere vivir una noche más contigo.
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0: Llega al Auditorio Jalisco, antes Auditorio Benito Juárez.

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16: 5:37.

man di bere. ¡Qué ganas de no verte nunca más! A través de la mejor FM 95.5. Enseguida les voy a dar una notificación muy importante del próximo, bueno, de este huracán que viene con una fuerza tremenda que tiene por nombre Simón y que tocará tierra este domingo con categoría 4 aquí en Jalisco, en las playas de Punta Perula. ¿Qué tanto afectará a Guadalajara, Jalisco? Ahorita les voy a platicar toda la información. Así que... datos meteorológicos con Sarmeño presentan en este informe. ¡Vámonos con música! Recuerdos en común, Edel Muñoz y Alfredo Olivas, aquí nomás a mejor, con Héctor Sarmeño, 5:41. ¡Sí, señor!

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2: ¡Flachazo grupero con el reportero! Oye, pues una emblemática, ¿verdad? Una banda, quiero decir, Junior Clan, de los años 90, saca su popurrí noventero. Es que Junior Clan era conocido, ¿verdad?, por sacar extraordinarios popurrís súper bailables. Y sigue vigente tropicalizando la vida de la raza del sureste. Junior Clan no descansa, ¿verdad? Pero ahora tiene un impacto fuerte a través de redes porque presenta el popurrí noventero. Y les quedó fenomenal, como pues todo lo que hace, ¿verdad?, para la pachanga. Junior Clan, que estás de malas, Junior Clan, que estás de buenas, Junior Clan, que estás así medio, pues Junior Clan, y chido todo, ¿verdad? Y sobre todo, popurrí noventero. Y saquen uno de Navidad, ¿no? Que también se ponen buenas las posadas. ¡Corta!
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1: 5:45.

Queen, a través de la mejor FM 95.5, nuestro secreto, I'm the one chop chicken in the secret. Aquí en la mejor FM, con Héctor Cermeño. Recuerden que hoy voy a regalar boletos para el Fantasma en la Expo Ganadera, que es este sábado 10 de octubre, y boletos para los dos de Tamaulipas, también en la Expo Ganadera. Así que no te muevas, porque tendrás boletos para Expo Ganadera, para Auditorio Telmex, para la Plaza de Toros del Nuevo Progreso, que va a estar Juicillos, para Fiestas de Octubre. Una cosa impresionante, por algo somos la mejor. Vámonos con música. 548, escuchas a Héctor Cermeño. Vámonos.

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esa canción. Y los rojos a media manzana se llama, por supuesto, a través de la mejor FM 95.5. El WhatsApp de la mejor es el 33 41 595 5. Oigan, hoy es jueves, de verdad se siente el ambiente buenísimo, se siente el ambiente.

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4: Jorge Medina y José Cuen regresan en el